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1: Estados Unidos inicia su campaña en Los Ángeles, California, frente a Paraguay, en lo que supone el primer enfrentamiento entre ambas selecciones en una Copa Mundial de la FIFA desde la primera Copa del Mundo en Uruguay 1930, cuando un jugador de los Estados Unidos anotó el primer hat-trick en la historia de la competencia con una sólida victoria por 3-0. Hoy, después de más de 3 décadas, Estados Unidos vuelve a ser local, vuelve a ser anfitrión y vuelve a inaugurar su Copa del Mundo en el California, con un gran ambiente. Y aquí está el equipo mundialista de fútbol de primera abriendo transmisión desde la cabina Ford. Vehículos hechos tan capaces como tú, con la dirección de Andrés Cantor, junto al coach Steve Sampson, a Jorge Burruchaga, campeón del mundo en México 86, a Giovanni Savarese, campeón de la MLS y gran figura icónica del fútbol de nuestra liga, con Nico Cantor a nivel de cancha, quien les habla, Sami Sadovni, junto a Claudio Gutiérrez en la coordinación técnica. Con el trabajo precompetitivo de ambas selecciones nacionales, hoy debuta el equipo de todos y lo hace en la radio de las selecciones de fútbol de los Estados Unidos, en Fútbol de Primera, la radio del Mundial.
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2: Estamos de regreso en la cabina Ford, vehículos hechos tan capaces como tú, desde el estadio de Los Ángeles en la previa de Estados Unidos frente a Paraguay. Y si usted nos está sintonizando en el canal de YouTube de Fútbol de Primera, podrá disfrutar de prácticamente una memorabilia con la chamarra, con la campera, con la casaca original de hace 32 años. Steve Sampson, el coach. ¿Qué es lo que usted sintió? ¿Qué es lo que siente hoy? 18 de junio de 1994 en Detroit, Michigan. Debut de Estados Unidos. Usted al lado del máster, Belibor Bora Milutinovic, en el debut de Estados Unidos en su Copa del Mundo. Hoy, 32 años después, vuelve a ser local Estados Unidos abriendo un Mundial.
3: Y qué buena experiencia fue ese Mundial 94. Con un empate, un gol, un golazo de Wijnaldum. Y una gran victoria contra Colombia. Y obviamente una derrota contra Rumania y perdimos en la próxima ronda contra Brasil. Pero ha llegado el momento, ¿no? Ha llegado el día de hoy. Un día que hemos esperado por mucho tiempo. Tenemos un equipo que yo creo que es perfecto. Yo creo que ha escogido jugadores que entienden el sistema de Pochettino. Yo creo que este equipo va a llegar y va a hacer un buen papel hoy día. Tenemos un estadio grande con mucha afición de los Estados Unidos. Van a apoyar nuestra selección. También tenemos una cancha impecable.
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5: Estamos de regreso, comienza la ceremonia de apertura aquí en el Estadio de Los Ángeles con Ted Lasso, con Jason Sudeikis, que es el embajador, ayer el embajador de FIFA aquí de Hope City en Los Ángeles, como fue Salma Hayek en el Estadio Azteca, Giovanni Savarese. Es el momento, ha llegado la hora de la verdad para Estados Unidos, y la apuesta de la presidenta de US Soccer, Cindy Parlow, y del secretario general de la Federación de Fútbol de los Estados Unidos, el señor Crocker, de traer un técnico del nivel de Mauricio Pochettino, que llegó hace año y medio y que ha llevado a la selección de los Estados Unidos a este proceso internacional para debutar contra Paraguay esta noche. ¿Cómo está, Giovanni?
6: No, excelente, la verdad, listos para este partido que estábamos con tanta expectativa de querer ver. Y qué diferencia la llegada de este mundial a este Estados Unidos con lo que fue en el 94, ahora con una Major League Soccer que tiene 30 equipos, con el fútbol que lo vemos en cada esquina, con una fanaticada increíble y exjugadores de la selección que están en todos lados explicando la historia de cómo hemos llegado hasta acá. La verdad, un equipo que tiene un técnico, como vienes diciendo, Pochettino, de gran calidad, a un técnico de mucha experiencia, que yo creo que finalmente en las últimas semanas consiguió exactamente la manera como quiere jugar y cómo le va mucho mejor a este equipo. Lo hemos visto más fuerte y ya sabemos que los jugadores están preparados para el partido de hoy contra un Paraguay que es un rival complicado, para aquellos que no saben, es un equipo que tiene muchos años que no está en un mundial y viene con un técnico que es muy vivo, muy estratega, y que levantó este equipo en la parte de clasificación, que estaba por debajo, a ser contundente y ahora participar en este mundial.
5: Una por una, las banderas de las 48 selecciones participantes en esta Copa Mundial de la FIFA van llegando, van ingresando al terreno de juego para la ceremonia de protocolo. Hacemos la pausa y regresamos en la previa de Fútbol de Primera, Estados Unidos Paraguay en la radio del Mundial.
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0: Mientras que hace su aparición en el centro del terreno de juego, Katy Perry, para comenzar el espectáculo de inauguración del Mundial en los Estados Unidos con las 48 banderas de las selecciones participantes. Saludamos a nivel de cancha en una privilegiada posición exclusiva de fútbol de primera a Nico Canto, rodeado de toda esa farándula de la gente de Hollywood. Nico, querido, ¿cómo estás? Bienvenido.
1: Sammy, ¿cómo te va? Un placer estar acá en el Mundial con fútbol de primera una vez más. En la posición privilegiada, sí, la que me enseñó Jaime Gallardo a nivel de cancha, nuestro primer Mundial sin él. Jaime, un mentor para nosotros, estaría orgulloso de todo el trabajo que estamos haciendo aquí en fútbol de primera. Jaime me diría que el estado de cancha está impecable. Jaime me nombraría todas las 48 naciones cuyas banderas están siendo representadas y Katy Perry en el escenario cantando. Hay famosos de todas partes: David Beckham, Owen Wilson, Sofía Vergara, Tom Cruise. Esto sí es un espectáculo de Los Ángeles, pero hoy las estrellas estarán sobre la cancha. Hemos hablado por años, casi décadas de este momento y estamos acá. Estados Unidos debuta en la Copa del Mundo 2026.
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9: Ya están los equipos en el terreno de juego y si decimos equipos, los 26 de Estados Unidos, los 26 de Paraguay, el himno nacional de Paraguay que va a interpretar pura Hey Soul, el himno paraguayo en todo el país.

Soul, el himno nacional de Paraguay sonando en el Estadio de Los Ángeles. Y ahora nos preparamos para escuchar con Dan Plashey el himno nacional de los Estados Unidos.

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8: Estamos de regreso en la cabina Ford, vehículos hechos tan capaces como tú. ¿Cómo sale el equipo de todos, Nico? ¿Cómo forma hoy Mauricio Pochettino en el debut mundialista? ¡Sí sale Estados Unidos!
9: Camiseta número 24, Matt Freese en el arco. La defensa, Freeman Richards, Capitán Rim, Anthony Robinson. Los volantes, Adams, McKinney, Tillman, Des por derecha, Pulisic por izquierda y arriba Balogun.
8: Un solo cambio del equipo que jugó el último encuentro de preparación contra Alemania. Sale Miles Robinson, recuperado Cruz Richards. Y cómo sale el 11 albirrojo, que no sale de albirrojo, el equipo de Gustavo Lechuga Alfaro.
9: Todo de azul, Gil en el arco vestido de naranja, Cáceres, Alonso, Alderete, el capitán Gustavo Gómez, la línea de cuatro, Gómez, Cubas, Bobadilla, Almirón y arriba Sanabria. Y sí está Julio Enciso.
8: Tres cambios del equipo que goleó a Nicaragua en la despedida de Asunción. No está el Gatito Fernández, Cacu y García. Señoras y señores, se acabaron las palabras. Es hora de jugar al fútbol y estamos listos. Estamos listos para comenzar a vivir todas, pero todas las emociones con el arbitraje de Danny McKinley de Países Bajos, Estados Unidos, Paraguay, por Fútbol de Primera. Señoras y señores, en marcha, arranca el partido, ya están jugando. Por Fútbol de Primera, la radio del Mundial, Estados Unidos frente a Paraguay. Atacando de izquierda a derecha en el sentido de la cabina, Ford, vehículos hechos tan capaces como tú, el conjunto de los Estados Unidos que regaló, y esto ya lo habíamos visto antes, Steve, el primer lateral para Paraguay, sacó desde la mitad de la cancha, buscó el remate largo por el costado izquierdo y la regaló para que se vaya del terreno de juego. La salida ahora del conjunto de Paraguay, todo de azul, la primera falta aquí, saludamos por supuesto un campeón del mundo, Jorge Burruchaga, bienvenido Burru.
10: ¿Cómo están, amigo? Inició el partido interesantísimo de esta noche, USA-Paraguay, vamos a ver un partido peleado, mucha táctica y va a ser difícil descifrarlo en un gol.
8: Todo de azul con un polo blanco, elegante, Lechuga Alfaro, corbata morada, camisa blanca, traje azul, impoluto el técnico argentino de Paraguay que está todo de azul.
11: Se ríe Burro.
8: Aquí está saliendo el conjunto de Paraguay.
11: Paraguaya.
8: Ah, sí.
11: Los paraguayos.
8: La pelota queda picando, cuidado con Tim Rim que viene sobre la marca, viene el servicio de Tony Sanabria, la pelota está viva. Venía el zapatazo del costado izquierdo. Va a recogerla por el sector de la derecha el conjunto paraguayo. Mira el servicio. Chris Richards estaba rebotando la pelota. Gio salió a apretar Paraguay desde el vamos.
12: Y sabemos que Paraguay va para arriba rápidamente desde el principio. Trata de presionar, de meter la pelota detrás de los jugadores de la selección de Estados Unidos. Y aquí vemos a Sanabria que viene el centro y muy cerca esa pelota con Gómez que dispara hacia el segundo palo. Y aquí la parada de Fris.
8: Tú estás detrás, Nico, de Fris, ¿correcto?
13: Oh, correcto.
8: Muy bien, lateral en ataque entonces para el conjunto paraguayo. El golpe de cabeza estaba despejando Jedi Anthony Robinson, que se quedó allí. El güero, el rubio, el carrilero por el costado izquierdo. Ya nos van a contar los entrenadores cómo se para el conjunto de los Estados Unidos y mantiene esa línea de tres que ha estado jugando con Mauricio Pochettino después de la fecha FIFA de los partidos contra la selección de Turquía y Corea. O si hoy marca como el dibujo táctico de FIFA con una línea de cuatro, ¿no?
12: Sí, es cuando tiene la pelota es sin duda una línea de tres, cuando ya no la tiene va con una línea de cuatro y ahí es donde hace el bloque medio y es donde organiza para tratar de llevar la pelota hacia un costado.
8: Ahí está en salida, son los tres, cuidado que queda picando el balón a Sámara. Que intervenga el engreído de Rosa Beatriz Sánchez. Floba Logan, primera llegada de Estados Unidos en el arranque del partido, Steve.
14: Muy bien, para los dos, es que Paraguay ha jugado muy bien desde el inicio. Y también yo creo que los Estados Unidos va a jugar arriba, va a jugar directo y va a intentar de buscar los espacios atrás de la línea de defensa.
8: A Kenny jugando con Balogán, aquí la tiene Serginho de Banderín en alto. Sí señor, de Gessel Striaga, tenía que prosperar la acción, el árbitro espera, levanta el banderín Burro y es tiro libre para el conjunto albirrojo.
10: Es un gran problema cuando levantan el banderín, cuando es evidente, cuando no es evidente, pero bueno, salió un partido más enérgico que pensaba yo. Salieron los dos a atacar, ¿eh?
12: Te lo había dicho.
10: Tenés razón, Gio, tenés razón. No me esperaba este inicio de partido. Bueno para los dos.
8: 43 años, FIFA desde el año 2011, nacido el 28 de enero de 1983 en Williamstad, en Curazao. Segunda Copa del Mundo para el señor Dani McKellar, que dirigió la semifinal de la Champions esta pasada entre el Atlético de Madrid y el subcampeón Arsenal, y que dirigió también la final de la Europa League entre Sevilla y el Inter de Milán en el 2020. Hoy en el VAR, y esto es importante, Jun Miyara de Japón. Va a venir el servicio por el costado derecho, lateral favorable al conjunto paraguayo. Aquí está JJ Cáceres, el hombre del Dinamo de Moscú, el número 4, 26 años, 18ª presencia con la selección de los Estados Unidos. Dejaba pasar Tim Rim, será saque de meta favorable al equipo de todos.
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8: Ahora sí, la espera más larga y dolorosa del fútbol paraguayo llegó a su fin. 16 años, 13 ediciones consecutivas de frustraciones viendo el torneo por la tele. En Brasil 2014, en Rusia 2018, en Qatar 2022, hasta que llegó Gustavo Alfaro y reflotó a este equipo paraguayo para volver a una Copa del Mundo, Burro.
10: Increíblemente, porque en tres cuartos de la eliminatoria estaba eliminada. Y en la llegada de Gustavo ganaron todos los partidos, le ganó dos veces a Brasil, hizo un gran campeonato y está acá jugando en esta noche con Estados Unidos.
8: Casa llena hoy aquí en Los Ángeles, Nico, por supuesto.
13: Totalmente. Es la casa de los San Diego Chargers, pero hoy está repleta de fanáticos estadounidenses.
8: Va a venir el servicio de lo que le preguntábamos, Steve, ¿no? El ambiente extrapolado del 94 en el debut en Detroit y este en Los Ángeles, por supuesto, con el respaldo de la liga. Viene la pelota ahora, tratando de llevársela a Serginho Dest, que el otro día hizo un gran partido contra Alemania en esa misma posición, en el último partido de preparación. Julio César Enciso, aquí hay dos jugadores que llegaron entre algodones. Chris Richards, el central del Crystal Palace, que ni siquiera jugó la final de la Europa League, mientras que viene Enciso por el costado derecho, viene al centro, ahí están justamente los dos. Enciso y Chris Richards, veremos, Gio, cómo se comportan, porque lo de Enciso, uno dice, es milagroso, si realmente tenía lo que había informado,
12: ¿no? Increíble, la verdad, sí, no pensamos que iba a llegar a este partido, pero no solamente llega, sino que es titular, y es, sabemos, es un jugador sumamente importante para esta selección, y mientras vemos el ataque del equipo de Paraguay, que me gusta cómo inició este partido, va para arriba, como también Estados Unidos, y por eso estos 6 minutos que van de juego han sido bastante interesantes.
8: Tony Sanabria domina la pelota en tres cuartos de cancha, combinaba con Julio César Enciso, ha abierto por la banda izquierda, ya le está pidiendo Junior Alonso Junior que la pone en circulación, Tim Rim, el más veterano, 38 años para la selección de los Estados Unidos, jugando con Freeman, el del Villarreal, para Weston McKennie de la Juve. Se manda Weston McKennie, pasa bien sobre la marca de Andrés Cubas, tocando por el sector de la izquierda, viene Christian Pulisic, pasa Pulisic dentro del área, este buena, va a llegar la pelota y está...

0: Estados Unidos. A los 7 minutos, en un arranque de Weston McKennie, que en la mitad de la cancha engancha, se lleva sobre la marca el defensor paraguayo. La toca Christian Pulisic, luego otra vez McKennie y la complicidad de Damián Bobadilla, gol en contra. A los 8 minutos, gana Estados Unidos 1-0. Se abre el marcador, Steve. El escenario perfecto para Estados Unidos, 7 de la primera etapa.
1: Perfecto, qué buena jugada por parte de McKennie, ¿no? En la media cancha, corrió con la pelota, encontró a Pulisic. Y una jugada individual por parte de Pulisic. Y lo hizo todo Pulisic. Y fue aparentemente un autogol, ¿no?
2: Claro. Sí, fue autogol, sí, sin duda.
1: Pero qué bien, qué buen comienzo por parte de los Estados Unidos.
3: Termina haciéndolo en una gran jugada, como decía McKennie, y lo mejor lo hizo Pulisic sobre el costado, tira bien el centro atrás y una serie de rebote y la mete Bobadilla en contra. Pero bueno, hizo lo que tenía que hacer, como dijimos ayer, de México, hacer el gol lo más temprano posible, tranquilizarse, pero que no se tire para atrás ahora,
1: ¿eh? Exactamente, eso es clave.
4: No creo que se van a tirar para atrás. Yo creo que este equipo sabe que tiene que seguir buscando el ataque, y qué gran jugada de Pulisic y Weston McKennie, forzando esa jugada para conseguir el gol.
1: No debe de cambiar nada.
0: Lo bajaron a Pulisic, pita el señor Danny McKinley, va a sacar la primera cartulina amarilla del partido. Reacciones, Nico, y este primer cartón para JJ Cáceres.
5: Correcto, amarilla para Cáceres en el banco. La verdad, Estados Unidos se lo tomó con calma. Los jugadores, claro, salieron, festejaron, pero el primero que fue a hablar con Pochettino fue Adams, para acomodar algo en la mitad de la cancha.
0: Va a venir el tiro libre, la falta de lateral derecho, el primer pintado de amarillo temprano en el encuentro por el neerlandés Danny McKinley. Y aquí comienza una distinta hoja de ruta, seguramente con él 1-0 abajo. Digamos, es temprano y no creo que cambie mucho, ¿no? La estructura de la idea original de ambos técnicos.
4: No, yo creo que van a seguir jugando de la misma manera, sin duda, igual Paraguay. Pero aquí cuidado también en la pelota parada, porque Estados Unidos la hace muy bien.
0: Anthony Robinson, jugada elaborada para Serginho Dest en el centro. La tiene Tyler Adams, aquí está jugando con Freeman, pasa sobre el fondo de la cancha, mete el centro. Pero ahí está Gustavo Gómez, trata de bajarla Malik Tillman dentro del área, se da la vuelta completa, 360 para Pulisic, que arrancó bien el partido también por la banda izquierda. Viene Jedi, la pelota estaba rebotando en Diego Gómez, lateral rápidamente para los Estados Unidos. Pablo Jedi jugaba con Pulisic atrás para el veterano, el jugador de la MLS de Charlotte, Tim Rim, y Tim que toca en la mitad de la cancha, se manda por la banda derecha, toca ahora, viene proyectado para el carrilero que es Serginho Dest, filtraba la pelota al fondo de la cancha para Weston McKennie, va a meter el centro pasado y cruzado, JJ Cáceres, viene Gómez con Jedi, la tiene Anthony Robinson, la lucha el ex Inter Miami, buena venta del Inter Miami para el Brighton and Hove Albion, comenta Jorge Burruchaga en Fútbol de Primera Gana, Estados Unidos 1-0.
3: En los mini partidos que yo descifro, el primer mini partido de Estados Unidos lo está ganando muy bien, con mucha movilidad, mucho juego, y la veo perturbada a Paraguay, como sorprendida de este accionar inmediato de Estados Unidos.
0: La tenía Tim Rim, otra vez jugando con Jedi, deja la pelota picando, hace muy buena la pared y hace muy bien la finta Christian Pulisic, largo sobre el banco del conjunto de Paraguay, hacía muy bien Cortina y pide calma, Almirón, hay lateral para Estados Unidos.
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0: La pelota la tiene Chris Richards, el jugador del Crystal Palace, pieza fundamental, sobre todo en el juego aéreo, para la selección de Mauricio Pochettino. Arrancó bien Estados Unidos, otra falta, Steve, la reclama el autor del gol en contra, Damián Bobadilla. Una atención para el jugador de los Estados Unidos. Lo atendieron a Tillman. Tiro libre para USA.
1: Es que siguen con la misma acción, las mismas ganas de atacar y penetrar la defensa de Paraguay. A mí me encanta ese lado izquierdo de los Estados Unidos. Ese socio de Robinson y Pulisic. Y la relación entre McKennie y Pulisic también.
0: Hoy queríamos, como lo hizo Nico también en el arranque, y como lo hicimos ayer también en el arranque en la cancha cancha del Estadio Azteca, donde tendría que haber estado nuestro querido Jaime Gallardo. Hoy le dedicamos esta transmisión a nuestro querido Jaime La Chelona Rodríguez, parte de la familia y parte del equipo mundialista de fútbol de primera desde Corea, Japón 2002. Bien representado por su hijo Kevin en los relatos, por supuesto. Impecable, un abrazo. Jaime allá arriba acompañando a este equipo mundialista de fútbol de primera con todo el cariño de siempre. Tiro libre, favorable al conjunto de Paraguay. No está el presi, Steve, pero está el
1: secretario de Estado.
0: Secretario de Estado, sí, señor.
3: Y el otro era el presidente paraguayo.
0: Sí, señor.
3: De la izquierda.
0: Bueno, por lo menos llegó, ahí está, ayer, nada, en México. La pelota viene ahora en el medio, por supuesto, Gianni Infantino. Marco Rubio está en el estadio. Está Tom Cruise, está David Beckham, está Ted Lasso. La pelota va a salir ahora por el sector de la izquierda, buscando el balón, despejaba Cáceres, el único amonestado. Bien, anticipándose Timothy Rim, a ver quién la baja, muchachos. Trata de llevársela, parecía falta sobre Tony Sanabria. La pelota se va fuera del terreno de juego, será lateral para Paraguay.
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0: ¿Lo amonestaron a Gustavo Gómez, Nico?
5: No, a Cáceres, finalmente. Cáceres, creo que se equivocaron
0: la gráfica,
5: en las pantallas. Sí. Acá también a nivel de campo se mostró que fue amonestado Gustavo Gómez, pero efectivamente fue Cáceres.
0: Sí, por eso me preguntaba en el momento si no le tocó Gómez, correcto. Bueno, el único amonestado por la jugada anterior y la falta a Malik Tillman, Mauricio Pochettino, que se vuelve a encontrar con Paraguay en este partido del grupo D. Pochettino, como jugador, anotó su único gol internacional con la selección argentina justamente en la eliminatoria rumbo a Corea-Japón 2002, octubre del 2001, en un 2-2 entre Argentina y Paraguay, gol de Pochettino.
3: En Asunción.
0: Sí, señor. Mire usted. Pochettino, que por supuesto jugaba en una posición en donde no hacía mucho gol.
3: No.
0: Tal cual. La pelota va desde el fondo ahora para Alderete. Abierto para Junior Alonso, uno de los tantos jugadores paraguayos que milita en el fútbol brasileño, en el Brasileirón, en el Atlético Mineiro. Lateral ahora para Bobadilla. Ahora Bobadilla tendrá que zafarse y pronto mentalmente, Guido, del gol en contra que le permite estar arriba en el marcador por la mínima diferencia de Estados Unidos.
4: Sí, ¿no? A veces pesa, por supuesto, cuando haces un autogol, pero como jugador debe olvidarte inmediatamente y seguir jugando y hacer tu labor dentro de la cancha.
0: Lo veo bien Almirón, allí no tiene el gafete de capitán, pero manda, pide calma a los jugadores, se toca la cabeza, que piensen que vaya tranquilamente, nada, esto no es falta, juega lateral, deja el cuerpo flojo, burro, siente allí que
3: nada.
0: Un ligero roce de des y cae despavorido al terreno de juego.
3: Pero esto en Sudamérica se cobra, acá no.
4: Sí.
3: Pero bueno,
1: al verdad es así.
3: Sí. Me sorprende, en sí se está jugando atrás de Sanabria, está en una línea de ataque de 4-2-3-1 Paraguay, pero está en estos momentos pasado por arriba por Estados Unidos en el lugar de andar y sobre todo mucha movilidad en Estados Unidos.
0: Está saliendo Chris Richards con la tranquilidad, nadie que venga a presionarlo, ahí está justamente Enciso en la misma línea de Tony Sanabria, el pelotazo largo para Timothy Rim, toca para Jedi, Anthony Robinson filtra la pelota, la tiene Balogar, descarga para Dest, está el segundo Sorginho. Parece que hace una, además se le va la pelota ligeramente larga, Steve. Sale el portero Gil y arranca la etiqueta de gol esa pelota.
1: Sí, el primer toque de Balogón fue malo y también el primer toque de Dest fue malo. Es que eso fue una muy buena oportunidad para meter el segundo gol.
4: Sí, pero me queda también la sensación que muchas veces van a apretar a tratar de ganar la pelota los jugadores de Paraguay y terminan yendo demasiados y cuando pierden ahí, la presión, queda totalmente el espacio abierto por detrás y ahí vimos totalmente solo para poder hacer el segundo gol la selección de Estados Unidos.
0: La pelota, el tiro de esquina, Ford, vehículos hechos tan capaces como tú, Jedi arriba. Eso, para eso también, no solamente bueno como marcador central, sino también para ir al juego aéreo. Ya anotó goles también en ese departamento. Chris Richard quedó sentido con Omar Alderete. Ingresa la sanidad, Nico. Quedaron sentidos los dos jugadores.
5: Sí, correcto, Sammy. Del otro lado de donde estoy yo, los vienen a atender a los jugadores. Y también en Estados Unidos ya calienta Mark McKenzie y Miles Robinson por las dudas.
0: Muy bien.
1: Muy temprano, ¿no?
4: Temprano.
5: Trusty también.
0: Pero... Romero se golpearon los 2-3, ¿ah?
3: ¿Pero no le parece que Baron tuvo chance de patear en lugar de ser tan bueno y sacarla para afuera? Cuando hace el gancho, tenía después, en la primera acción que debía haber tomado, patear.
4: Sí, creo que era buena la oportunidad, pero yo creo que el pase dejaba totalmente solo a su compañero, que también era buena opción.
3: Sí, pero estaba salido para afuera.
4: Más afuera,
3: tenía
4: claro.
3: Todo el arco para meterla, hasta no pateando fuerte.
0: Aprovechan los entrenadores para dar alguna indicación. Mauricio Pochettino con Anthony Robinson y Tim Ream. Este es un momento de hidratación, digamos, fuera de tiempo, porque están atendiendo tanto a Alderete como a Chris Richards en el terreno de juego. Fueron a buscar el golpe de cabeza. Va Richards prácticamente con la frente y choca en el parietal con Alderete Gio, y ambos por supuesto quedan totalmente sentidos.
4: Sí, quedan sentidos, caen, y por eso ponen rápidamente a dos centrales a calentar, por si acaso, si hay la necesidad de hacer un cambio, pero se ve que está bien y se recupera inmediatamente los dos jugadores.
5: Ahora, yo pregunto, ¿tienen que estar afuera por un minuto estos dos jugadores? ¿O no? ¿O solamente cuando uno es atendido en el campo?
0: Si un jugador recibe atención médica o su lesión detiene el juego, deberá salir del campo y permanecerá fuera hasta que haya transcurrido un minuto desde que el juego se haya reanudado.
5: Entonces, 10 contra 10 por un minuto.
0: 10 contra 10 por un
4: correcto.
0: Minuto.
4: Correcto, correcto.
0: Esas son las nuevas bienvenidos, ¿no? Al IFAB. Está Javier, pero esa es la
4: regla.
0: Una de las tantas, hay que aprenderse. Yo tengo aquí mi muletilla para cuando no viene Javier, por supuesto, ¿no? Hoy ausente con aviso. La pelota va a venir el lateral con JJ Cáceres. 19 de la primera etapa, gana Estados Unidos 1-0, el gol en contra de Damián Bobadilla. A los 7 minutos de esta primera etapa viene el servicio, cuidado con este, el rebote le iba a quedar con la tranquilidad del caso para que venga Malik Tillman. Samuel Tillman, parecía una falta, pita McKelly, la cobra nomás, le dice de todo Nico Gustavo Gómez al árbitro. Tiro libre para Estados Unidos.
5: Sí, totalmente. Los dos jugadores, Gustavo Gómez reclamándole al árbitro, pero también desde el costado de la cancha donde finalmente ingresan al Alderete y Chris Richards, parecían leones enjaulados, casi como no, al no entender esta regla. Bueno, listo, estamos ya listos para jugar. ¿Cómo que un minuto tenemos que esperar? Ya están en la cancha.
0: Ahí están entonces ya 11 contra 11. La tiene Tim Ream. Tony Sanabria viene ligeramente nada más a presionar. Chris Richards tocando en la salida para Freeman. Se va a mandar Serginho. De recibe todavía en territorio en 50 metros de los Estados Unidos. Retrocede Freeman otra vez para Chris Richards. Gana el punto de los Estados Unidos. Hoy empató Canadá. Su primer punto histórico en una Copa del Mundo. El equipo del estadounidense Jesse March, que se convirtió en el primer técnico de los Estados Unidos en dirigir a otra selección que no es de su país en una Copa Mundial de la FIFA. La pelota la tiene Tim Ream. Mañana debuta Brasil por fútbol de primera. El balón, bonita jugada, la tiene Weston McKennie. Va a llegar sobre la última línea. El último en tocarla era justamente el 8 de los Estados Unidos. Y hay saque de meta para Paraguay.
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0: Hay que recordar que estos dos equipos ya se vieron las caras en un partido de preparación antes del sorteo de la Copa del Mundo 15 de noviembre. Por fútbol de primera en Chester, Pensilvania, victoria de los Estados Unidos con gol de Gio Reyna de Flo Bologan por 2-1, un partido que fue ríspido, Gio, que terminó también en Toletole, se armó la bronca al final del partido, siendo un partido de preparación.
4: Sí, no era amistoso ese partido, ajá. Se vieron por todos lados, fue competitivo, y bueno, y yo creo que este partido entre dos ya tuvo un buen comienzo, y creo que Estados Unidos le ha sacado la ventaja por ahora en este primer tiempo.
0: Momento de controlar el tiempo y marcador por fútbol de primera desde Los Ángeles, California, a todo Hollywood por fútbol de primera. 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
0: Exactamente, pam, pam, pam, pam, pam, pam, 22 minutos de la primera etapa y el marcador indica. 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Está ganando Estados Unidos, gol en contra de Bobadilla, gana el equipo de todos 1-0.
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3: Me gusta la movilidad de los tres mediocampistas, McCain, Tillman y Adam. Cuando tienen la pelota salen a jugar y eso está complicando el mediocampo, que son todos los paraguayos con Cubas y Bobadilla, y hay una superioridad numérica más los delanteros que tienen esa movilidad que le está haciendo bien al equipo, más allá del gol que le dio tranquilidad.
4: Sí, y con Pulisic también, que se mete por dentro de esa zona y hace que el equipo de Paraguay se meta por dentro y ahí aprovecha Estados Unidos para jugar por fuera, donde tiene a Robinson por el sector izquierdo de la cancha y Dest por el lado derecho.
0: Una situación que es completamente, Steve, subjetiva, nada más, porque Pochettino se la pasó durante los últimos meses hablando y tratando de colocar ese ADN, extrapolar del fútbol sudamericano a la actitud que debe tener el jugador de los Estados Unidos, que debe tener sus jugadores en la selección, tratar de transmitirle eso, y hoy por lo menos en 23 minutos lo estamos viendo.
9: Claro que sí, yo creo que Pochettino ya ha mandado su mensaje a los muchachos y los muchachos ya entienden perfectamente lo que él quiere. A mí me encanta la madurez que está mostrando el equipo de los Estados Unidos.
0: Así es. La pelota la tiene Richards, con tranquilidad están los tres centrales allí en territorio paraguayo. Buen trabajo por la banda izquierda de Christian Pulisic, lo pasa casi, le va a meter el centro, es muy largo, detrás de la portería de Orlando Gil. Será saque de meta ante Nico, el momento de hidratación, dice el árbitro neerlandés Danny McKellen.
5: Totalmente, full break, el primero que puedo presenciar. Ahora dentro del estadio está agradable el clima. Recordemos que el estadio de SoFi aquí en Los Ángeles es techado.
0: Sí, señor, 21 grados Celsius fuera y aquí es techado, no hay problema.
9: ¿Por qué no lo llaman un timeout? Es un timeout, no es un tiempo para ir a...
0: Mauro Silva diría momento de hidratación. Sí, señor. Bueno, hablando de momento de hidratación, vendamos. Claudio Gutiérrez, estamos en fútbol de primera.
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3: Y hasta queda uno de fuera.
0: Bueno, veíamos a Gustavo Alfaro, Burru, gesticulando el momento de hidratación, que como dice Steve, un time out para dar indicaciones, pero colorado, estaba ahí eufórico.
3: Es que de última la hidratación, timeout, está buenísimo para el entrenador. Está claro.
0: Sí, ¿verdad?
3: Porque tuvo 3 minutos que estuvo colorado como un rabanito. Estaba. Pero bueno, es que es lógico, tiene que dar muchas indicaciones porque lo está superando Estados Unidos, sin duda.
4: Jugando muy bien Estados Unidos.
3: Sí, sí, me sorprendió a mí, me está sorprendiendo.
9: ¿Cómo cambian las cosas? 48 equipos y timeouts.
0: Y esperen lo que viene, ¿no? Esto no termina así.
5: Acá lo estoy presenciando en vivo por primera vez. Es realmente absurdo esto.
0: Lo que pasa es que tiene que tener equidad en el sentido. George Lucas en la tribuna, el gran director de la Guerra de las Galaxias, que tanto le gusta a
5: Nico. Star Wars.
0: Ah, muy bien, que tanto le gusta a usted.
5: Y la fuerza nos acompaña.
0: Usted se disfraza cada vez de eso, ¿no? Cuando el mes de mayo. Pero es verdad, Nico, pero lo que pasa es que tienen que uniformizarlo, así tenga techo o no tenga techo, para que haya equidad. Yo entiendo, yo estoy totalmente de acuerdo contigo, porque al final el partido se hace 4/4 y vamos a ver si no pierde la dinámica de estos primeros 25 minutos esta pausa, ¿no?
5: Veremos, veremos. Ahora te contamos los jugadores alineados, parados, esperando la orden. El cuarto oficial levantando la mano como si tuviéramos que cumplir los 3 minutos exactos. No sé qué está pasando. Los jugadores revisan, miran al cuarto oficial.
12: Están listos. Hay publicidad.
5: Seguro están esperando que la tele vuelva de la publicidad, ¿eh? Porque ayer, acá en Estados Unidos,
12: obvio,
5: la,
12: Nico,
5: tele se,
12: obvio.
5: La tele en inglés se fue y está, eso es lo que deben estar esperando, ¿eh? Ya se juega.
13: Tutilimundi está, Estefa, en la tribuna hoy.
14: Horrible. ¿Ah? Tantas personalidades y billonarios.
13: Sí.
12: ¿Quiénes
13: no,
12: son?
13: Los Ángeles. No mi, pero no con M, con B, con B de bueno. Sí. Muy bien. Hombre fuerte de Microsoft. La pelota se va ahora al lateral en ataque para el conjunto de los Estados Unidos. Deben sentir, no sé, o sea, que esto debe ser como un espectáculo para ellos, ¿no? Qué sé yo. Aquí viene la pelota para Christian Pulisic. Está adelantado. Viene Christian Pulisic, insiste, va a meter el servicio. Está buena, cuidado.

0: en la cabina de fútbol de primera, los técnicos, el equipo mundialista levantaban el brazo, siguió, prosperó la jugada, anotó el gol. El señor Gesell Stidsgra de Países Bajos tuvo que esperar la acción porque no le quedaba muy clara. Pero allá, ayer lo decía Javier Castrilli, la recomendación a que la jugada prospere. Pero es recomendación, no es obligación. Entonces, si no es que estás adelantado y estás seguro, levanta el banderín. Pero claro, hoy con el VAR los árbitros no se la quieren jugar.
1: Pero aquí eran dos offside. O sea, dos. Que, claro, entonces ya era necesario levantar la banderilla.
2: Es que eso hay que arreglarlo urgentemente, porque vos no podés estar jugando un partido y no sabés lo que pasa. Te levantan, no te levantan.
0: Es como la mano.
3: Se demoró unos 10-15 segundos.
0: Terrible.
3: En levantar tarde.
0: Terrible. Balogán se fue a celebrarlo.
3: No, no, además revisó, volteó varias veces para ver al asistente. Lo volteó dos, tres veces y nada. Ahora está caído en el piso Freeman.
0: Sí, lo atendieron a Freeman frente al banco de Gustavo Alfaro, que estaba reclamando. El árbitro dice que es lateral nomás.
2: Sí, se metió un pequeño planchita.
0: Sí, señor. Va a venir el cero, quedó sentido Freeman, Steve, el jugador del Villarreal, que ya se recupera.
4: Mira, yo creo que antes que termine este partido, yo creo que vamos a ver una lucha. Una pelea,
1: sí,
4: una pelea. Me da la sensación que las actitudes entre los dos equipos es muy bravo en este momento.
0: Ah, tenía Jedi, estaba perdiendo el control de la pelota para Andrés Cubas. Se manda Andrés Cubas, otro de los jugadores ML0 del Vancouver Wildcats, igual que Miguel Almirón, que juega, que volvió al Atlanta United, que dirige Gerardo Daniel el Tata Martino, después de su paso por la Premier League de Inglaterra. La salida ahora de Gustavo Gómez, el jugador del Verdun. Milita en el Palmeiras, golpe de cabeza, el anticipo era bueno de Freeman. Le robó la pelota Julio César Enciso. Aquí la tiene Jedi, atrás para Tim Rim. Nadie que venga a presionar ligeramente. Tony Sanabria sale jugando bien. Rim se encarga ahora, bien pegadito a la línea izquierda de Cal. Christian Pulisic, llegamos a los 30 minutos 30. Mañana tenemos 4 partidos, 4 en la jornada de fútbol de primera. Balón por la banda izquierda. Aquí viene.

0: Estados Unidos. Lo hizo el engreído Floba Logan. Partió desde el costado izquierdo de Anthony Robinson. Y otra vez para una gran figura del partido que se ha movido estupendamente bien por la banda izquierda, Christian Pulisic. Metió el centro en el área de las ilusiones. Y Folarimba Logan le dio un pase a la red para marcar a los 31 minutos el segundo de Estados Unidos. Estados Unidos 2-0. Gritalo. Steve Sampson, cayó el segundo, ahora sí, de Balogán, al cual le habían anulado el gol anterior.
1: Totalmente. Qué buen pase por parte de Robinson, ¿no?
2: Totalmente.
1: Un pase largo. Excelente penetración a Pulisic. Pulisic individualmente lo tomó hasta la línea de gol y un pase perfecto, Bologan. Excelente tiro al gol.
2: Pero excelente ese movimiento, como bien dices, por dentro le corre atrás y el pase viene por afuera, consiguiendo exactamente el espacio que quería conseguir. Y todo ha iniciado de ese lado, todo, el primer gol de la parte más complicada, porque también vemos a un Pulisic que cuando tiene la pelota no tiene miedo también de driblar a dos jugadores y ha tenido éxito en cada vez que ha tratado de romper líneas.
1: El lado izquierdo de los Estados Unidos está destruyendo
2: totalmente
1: a Paraguay.
3: Sí, sin duda que eligió atacar ahí, encima si ataca un poquito más de Cáceres, expulsión. Diría un gran entrenador diría hay que atacar siempre por ahí, pero no sé si vieron ustedes el error de los dos centrales paraguayos, Gómez cuando va el desborde, los dos van mirando para el arco y para el lateral y nadie mira la llegada del 9, nadie mira porque Cuba llegó lejos, o sea, uno de los dos y sobre todo Alonso le tiene que gritar a alguno de los dos que pare.
2: Claro, y Balaguna
3: y
2: llegó totalmente solo. Claro.
3: Y hasta le dio la posibilidad visualmente del extremo de sacar un buen centro ahí. Error y me extraña de este equipo de Alfaro que esté 2-0 abajo con tanta con un equipo descoordinado.
2: Pero a este punto debemos decir que Estados Unidos ha jugado un gran partido.
3: Sí, no, o sea, está jugando.
2: Creo que cada

0: Mario Rosa lo pedía permanentemente a Balogán y marcó su primer gol mundialista en 28 presencias, es el décimo, bien mencionaba Nico. La pelota ahora para Jedi, qué buen carrilero, qué buen lateral es Anthony Robinson. El balón la tenía por ese costado, acá se les queda la pelota y está el tercero. Lo quiere liquidar Estados Unidos, el toque para Lauren Balogán, ahora Serginho Dez en la media luna del área mayor. ¿Qué hace Almirón? No puede salir Almirón. Que alguien lo ayude, estaba más solo que la una. La pelota la tenía Junior Alonso. Presiona Estados Unidos, no puede pasar tres cuartos de cancha el equipo paraguayo. Otra vez Serginho Dez, engancha, amaga, lo bajan, falta. El árbitro dice que juegue nomás porque la tenía Balogán. Lo bajaba por ese costado Miguel Almirón. La pelota nuevamente para Jedi. Aquí la tiene Anthony Robinson, abierto por el costado izquierdo. Está haciendo destrozos Pulisic con Cáceres, ¿ah? Metea, 1, 2, 3, va a meter el centro, está el golpe de cabeza incómodo de Balogán otra vez. La pelota va a tener que cambiarlo a Cáceres o va a tener que ajustar por ese sector de la cancha porque está haciendo lo que quiere Pulisic, burro por la banda izquierda.
1: Claro, lo que pasa también que entre Robinson y Dez hacen ancha la cancha y los tres mediocampistas hacen superioridad sobre los dos y no baja Almirón, no baja Gómez, no baja Enciso. Entonces están atacando 8 contra 5.
2: Claro, porque la parte difícil para Paraguay es que ellos se meten demasiado por dentro. Como hay tantos jugadores dentro del medio, ahí cuando entran dejan abierto totalmente el espacio por fuera y ahí ha ido, digamos, el problema ha sido ahí en la zona de afuera.
1: Es que no bajan los extremos de Paraguay, no bajan, y ahí los dos laterales mediocampistas se lo llevan a la rastra y hacen 2-1 siempre.
0: La salida de Estados Unidos, vamos a controlar el tiempo y marcador por Fútbol de Primera. Somos la radio del Mundial, este es el tiempo de juego. Quedan 10. 35 de la primera etapa y el marcador indica. 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Está ganando Estados Unidos. Gana el equipo de todos, 2-0.
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0: Llegaba el servicio y el zurdazo de Malik Tillman, que ejecuta, rebota la pelota en Alderete y un nuevo tiro de esquina. 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Le va a pegar por ese costado el jugador Malik Tillman, el Bayer Leverkusen, nacido en Alemania, número 17, partido 31 con la elástica de Estados Unidos. ¿Te gusta la camiseta, Steve, de Estados Unidos? Esta con las...
4: Ahora sí.
0: Igualita la azul.
4: Sí, ahora sí.
0: Cuidado con Richards, cuidado con Balogán, cuidado con Tim Rimmel, centro arriba. Ahí está Chris Richards. La especialidad de la casa, Gio, llega Chris Richards, golpe de cabeza, pasa cerca, muy cerca de la portería paraguaya.
2: Está en todas, se levanta muy bien, el timing es perfecto, lo buscan y esta pelota no se mete en la portería, pero por muy poquito iba entrando el tercer gol de Estados Unidos.
1: Y a un equipo paraguayo, ¿no? O sea, eso te iba a decir. Esta es lo desordenado que está Paraguay, que le gana a Venezuela también.
0: Le ganó a Alderete y le ganó a Gómez.
1: Claro,
0: son especialistas.
1: Y Alonso también.
0: Y estaban ahí los tres. Mire, rebotó la pelota en Serginho Dez. Mañana tenemos 4 partidos, 4. Continúa la jornada sabatina mundialista por Fútbol de Primera. Arrancamos en el grupo B, Qatar frente a Suiza. Relata tapó Jesús Eduardo Acosta junto a Daniel Chapela, Alex Darío Aguinaga y Quique Lanza. Seguimos con el debut de Brasil. Debut en el grupo C junto al Pibe Valderrama, a Mauro Silva y a Jorge Burruchaga, un par de campeones del mundo, por supuesto. Javier Castrilli estará en el análisis arbitral. Más tarde Haití frente a Escocia con el relato de Kevin Rodríguez junto a Manolo Sol, Eduardo Yayo de la Torre y Carlos de los Cobos. Y cerramos por el grupo de Australia frente a Turquía con Ronald Villalobos Obando y los comentarios de Guido Zavalese y Steve Sampson.
5: A medianoche.
0: Ahora de Drácula. La pelota la tiene Richard. Sí, todo. Mañana tenemos una jornada lunga. 11:30 de la noche, tiempo del este. 8:30 en el Pacífico. Arranca Australia frente de este grupo, dicho sea paso, importante, frente a Turquía. El equipo del avión, Vincenzo Montella. La pelota la tiene ahora Christian. Buen primer tiempo, Gio, de Pulisic. ¿Eh?
2: Fenomenal, no solamente de Pulisic, que sin duda ha sido el que le ha llevado demasiados problemas a este equipo de Paraguay, pero todo el equipo de Estados Unidos.

0: sido muy bien, y la rotación que tienen, el entendimiento de dejar espacio y llega otro, ha confundido totalmente a Paraguay, que yo no le veo cómo puede responder en este primer tiempo.
1: No hay una solución. No tienen una solución.
0: Van a tener que cambiar, yo creo, que el sistema para el segundo tiempo.
2: ¿Y acaso algunas piezas de recambio? Nico, ¿quién tiene a disposición a Gustavo Alfaro en la banca?
3: Bueno, del resto del plantel, pero por ejemplo, jugadores como Matías Galarza, Gustavo Caballero y Isidro Pita. Veremos si los termina usando, pero algo tiene que cambiar.
2: Sí, la verdad no se ve por dónde, por lo menos en este primer tiempo, superado ampliamente, claro, sorprendiendo a muchos.
4: Lo que pasa es que ahora el problema para Alfaro va a ser, si me destapo, me hacen cinco.
3: Mauricio Magalhães.
4: La gran pregunta del técnico paraguayo es, ¿qué hago ahora?
1: Y sí. Difícil, ¿no? Burro. Es que no tiene una media cancha que tiene relación con la delantera.
4: No tiene desequilibrante en el banco de suplentes, no tiene.
1: No puede mantener adentro la bola.
0: No, pero yo creo que no es tanto el cambio de jugador, pero el cambio de sistema va a ser necesario, es lo que pienso yo, porque en este sistema, en este momento, no está cómoda la selección. Se ve que hay espacio por todos lados.
2: ¡Ah, mira, de pasada! Pero se lo llevó muy fácilmente en velocidad, amagó a Junior Alonso, metió el centro en el área menor, se zambulle Orlando Gil, el hombre de San Lorenzo de Almagro, para embolsar la pelota con seguridad. 40 minutos de la primera etapa en el estadio de Los Ángeles, en Inglewood, California. Está ganando Estados Unidos en el debut mundialista 2-0 a la selección de Paraguay, con una solvencia importante. El mejor primer tiempo de la era de Mauricio Pochettino, sorprendiendo, le digo, a muchos, ¿eh? Me incluyo. La pelota va a salir ahora en el fondo para Matt Freese, que no tocó un balón, pero cuando arrancó el partido, o sea, que desvió ligeramente
4: el
2: primero, y mucho más.
4: El único. No llegó más Paraguay, no llegó ni al área.
0: Sí.
4: Ni al área está llegando.
0: Ha sido todo Estados Unidos.
4: Sí, sí, sin duda.
2: Adina Cruz Richards, la salida ahora para que venga a buscarla Tim Rim. Hoy a primera hora en Toronto, Canadá debutó empatando 1-1 contra Bosnia y Herzegovina. Está ganando Estados Unidos por 2-0. Ayer ganó la República de Corea, Chequia. En Guadalajara remontó por 2-1 también en el debut México. En la cancha del Estadio Azteca derrotó por 2-0 el conjunto de Sudáfrica. Se manda por el sector Christian Pulisic otra vez sobre Cáceres. Falta, comete la falta. Sí, señora, hay falta de Christian Pulisic. Dice hombre con hombro. Cobra JJ Cáceres, es tiro libre favorable al conjunto paraguayo.
1: Mira, yo iba a decir que con el toque de jugar por el lado izquierdo de los Estados Unidos, es que en cualquier momento va a aparecer desde al otro lado. Está empezando de aparecer, ¿no? Con su velocidad, con su penetración. Veo que este equipo va a tener el tercero antes que termine el
0: primer Paraguay. Es posible, porque la verdad que está jugando muy bien, muy superior a Paraguay, pero en cosas básicas, por ejemplo, si tienes 2-1 de ese lado con Pulisic, tienes que asegurarte de que se queden adentro, y muchas veces ya inclusive en esta última se mete por dentro entre los dos y le ha causado problemas, o sea que dos jugadores no han podido pararlo en estos momentos en ese lado izquierdo de la cancha.
4: Pasa que Paraguay, vuelvo a decirle, Paraguay, Gómez, Enciso, Almirón no bajan, no ayudan, no achican espacio y lo superan. Hay superioridad numérica por todos lados.
2: Ya que se mandaba Enciso, le hicieron el 2-1 entre Freeman y Dele y le robaron la pelota. Des ida y vuelta, el otro día contra Alemania jugó bárbaro. Des, que aquí está demostrando el por qué está en grandes condiciones, campeón en la Eredivisie. Sigue Serginho, filtra para McKenny, el centro está... ¡Remate de Tillman! ¡El remate de Tillman! Y Orlando Gil arranca la etiqueta de gol, esa pelota por la izquierda Pulisic y por la derecha de esta, agranda la cancha, gran momento, sigue el conjunto de los Estados Unidos, que no se caiga Freeman, quedaba ahora adelantado McKenny, tiene que retroceder para desintoxicar y abrir la cancha para la claridad de Tim Rim.
0: Y estos son el típico partido que llega un momento que el jugador se desespera porque no consigue nada en su favor, ni con la pelota, sin la pelota, constantemente de un lado del otro, driblan entre líneas, y la verdad que me parece que ha sido un primer tiempo muy frustrante para el equipo de Paraguay. gracias al buen partido, el buen partido de
4: Boca. Siempre hay uno que juega mejor que el otro, y acá es superior en todos lados,
0: en todos lados,
4: en todos lados, los duelos, en la acción individual, en los dos contra uno. Paraguay está perdida, y me extraño de un equipo de Alfaro, me extraña mucho.
2: Pero aquí está el rival y la tiene
4: falta otra vez. Igualmente, falta igualmente,
2: falta todo el segundo falta, partido falta. Largo todavía, sí,
4: un entrenador iría el 2-0 el peor resultado.
2: La pelota la tiene ahora, parecía una falta, el árbitro deja seguir, va a continuar ahora para Tony Sanabria, estaba retrasado, la falta de Chris Richards, sí señor, una falta táctica para parar allí justamente al 9 del conjunto paraguayo. Será tiro libre favorable al equipo paraguayo.
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2: La tuviste frente, Nico, trastabilló y cayó Tim Rim y después hizo un saque espectacular.
6: Un resbalón de Tim Rim, la bajó de cabeza en cuclillas, casi de arrodillado para Richards. Y Richards se la devolvió. Richards se la pasó, jugamos 5 minutos más. Y después la salida limpia con Tyler Adams, el estadio lo aplaudió.
2: Muy bien, el señor Yusuke Araki de Japón nos muestra el tiempo extra que es presentado por Verizon, el patrocinador oficial de la Copa Mundial de la FIFA 2026.
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2: La pregunta del millón es que si va a poder mantener esta dinámica Estados Unidos en el segundo tiempo con el 2-0 arriba.
4: Es que Estados Unidos no quiere que termine el primer tiempo y Paraguay sí. Y después arranca en el segundo tiempo otro partido. Los mini partidos que dije, ¿no?
0: Tal cual, porque tenemos pausa de hidratación.
4: Puedo decir, ¿por qué no metió el tercero si reacciona Paraguay en el segundo tiempo, ¿no?
0: Exactamente.
7: Yo espero que no baje los brazos, ¿verdad? Es que no bajan los brazos,
4: no.
7: Siguen jugando. Espero que no hacen algo tonto, ¿verdad? Algo estúpido.
0: Exacto, lo importante es terminar el partido, al menos en esta primera mitad, que no le hagan otro gol.
2: Tal cual. Bien, me apuntaba Gio Savarese, también dentro de las grandes personalidades en el estadio está Leonardo DiCaprio, parece el Titanic Paraguay. ¿Ah? Leo DiCaprio, ganador del Oscar, por supuesto. ¿Eh? Está todo Hollywood, Steve. ¿Ah? Red Carpet, hoy.
4: Faltaba Steve nomás.
2: Ahora yo le digo una cosa. Falta mucho. Pero
7: yo
2: si
7: no
2: llega
7: soy
2: a ganar...
7: campeón del mundo, burro.
4: Si llega... sos el mejor en Estados Unidos.
2: Un crack. Yo le digo una cosa. Si llega.
4: Esto está en una noche romántica.
2: Este es Trudeau.
7: David Perry.
2: Sí. El ex primer ministro canadiense. Yo le digo una cosa, si llega a ganar está falta todavía. No se quita la casaca, la chamarra, ningún partido de Estados Unidos así haga 150 grados.
0: ¿Eh? Ah, bueno. Lo habías dicho,
7: mira,
0: ¿eh?
7: Mira. Yo lo dije.
0: Lo había dicho. Claro que sí.
4: Yo te escuché. Yo te escuché. Y está grabado.
7: Es temprano todavía.
4: No te asustes.
0: No, pero la verdad, nos ha ilusionado este primer tiempo de Estados Unidos. La verdad que es muy buen primer tiempo.
4: A mí me sorprendió, sinceramente. Si a mí no lo veían, me sorprendió.
2: Nosotros lo vemos en todos los partidos. Somos la radio de la selección de fútbol de los Estados Unidos.
4: Nosotros hablamos de dos jugadores, pero acá rindió el equipo. El equipo en general. ¿Qué es lo más difícil del fútbol? Que todos estén sintonizados.
2: Hemos visto todo el proceso de Pochettino aquí en Fútbol de Primera. Somos la radio de las selecciones de fútbol de los Estados Unidos. Viene la pelota ahora, aquí en el tercero. McKennie para hacer la finta. Para la pelota, le va a robar Junior Alonso en el fondo, pero recupera. Buena presión de Estados Unidos. Le hacen el 2 contra 1. Viene Julio César Enciso sobre el sector de Malik Tillman, pero negocia muy bien un lateral en ataque, burro favorable a USA.
4: Mirá cómo está Estados Unidos, que el stopper es Freeman, ¿no? ¿Viste dónde estaba ahora?
0: Sí.
4: Cerca del área rival. Sí. Imagínate la euforia y el estado de ánimo que tiene.
2: Correcto. Sí, ahí está justamente Freeman, el hombre del Villarreal. Lo iba a marcar Almirón, Miki. El toque atrás para Timothy Rim. La tiene Tim. Abre para nuevamente Freeman. Ahí está Alex Freeman, el hombre del Villarreal, entregaba la pelota para Dest, de taquito para Malik Tillman, ya comienza a tocar la pelota para que transcurran los últimos minutos, queda minuto y medio en la reposición de los cinco que dio en el tiempo extra, el señor Danny McKelly, la pelota larga, rechazada en tres cuartos de cancha, gana todo por alto Chris Richard, impecable, trataba de hacer un buen partido de Dest también, en realidad los puntos altos de Estados Unidos, no hay uno que diga, bueno, ha estado medianamente, todos la verdad han estado en gran nivel.
0: La máquina ha sido perfecta en este primer tiempo, bueno, porque todos han ejecutado exactamente lo que tenían que hacer y más, como Burro dijo, y me ha encantado la rotación. A veces un mediocampista baja a la lateral.
2: Balón que viene a buscar la Balogun, pasa

0: Estados Unidos. Golazo de Bomogán. Estados Unidos está goleando a Paraguay en el primer tiempo. 3-0.
1: Terminar este primer tiempo con dos goles, sino tres, y lamentablemente han perdido todos los duelos, porque los goles han venido de manera muy parecida, donde los centrales salen para buscar y han perdido ese duelo, y ahí es donde le saca provecho el equipo.
2: Pero mira, yo, es que los Estados Unidos está aprovechando todos los huecos de la defensa, sí, de Paraguay. Es que hay tanto espacio para que ellos puedan entrar y hacer jugadas como esto, una jugada individual de excelencia.
0: Termina el primer tiempo, Nico. Se van por tu lado los jugadores paraguayos y estadounidenses con este resultado sorpresivo, sin lugar a dudas.
3: Y tienen que ver el lenguaje corporal de los jugadores paraguayos, totalmente destrozados, 3-0 al medio tiempo, y todo lo opuesto para Estados Unidos, envalentonado, lleno de confianza, la tribuna coreando USA, USA, es el mejor momento de la era Pochettino.
0: Vamos a la pausa y regresamos con el medio tiempo Verizon, con el equipo mundialista, Steve Sampson, Jorge Burruchaga, Gio Savarese, Nico Cantor y todo el equipo de fútbol de primera. El que gana es el que goza. Está goleando Estados Unidos a Paraguay 3-0.
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3: 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Steve Sansón, Jorge Burruchaga, 3-0 golea a Estados Unidos.
24: Un partido que me sorprendió demasiado en mi vida futbolística. Nunca me imaginé este partido 3-0 para Estados Unidos ni para Paraguay, ¿no? Pero bueno, y Estados Unidos hizo todo lo que se habrán programado, hablado y convencido, y Paraguay todo lo que está convencido, programado, no le salió nada. ¿Pero por qué? Porque lo provocó Estados Unidos, y acá se vieron todas las falencias de Paraguay, sobre todo los cuatro de atrás que son lentos para achicar, y los delanteros que son lentos para retroceder, y el mediocampo era la isla de la fantasía. Entonces la aprovechó muy bien Estados Unidos, sí. Le hizo 3, pero le podía haber hecho 5.
3: Totalmente. Faltaba Tatú nomás.
25: Mira, hay que dar crédito a Pochettino, ¿no?
3: Sí.
25: ¿Cómo va a manejar el grupo? Mira, hace un año nos subimos. ¿Quién iba a ser el delantero para nosotros? ¿Verdad?
3: No estábamos seguros.
25: Exactamente. También, ¿quién iba a ser el lateral? Perdón, el volante derecho. Ahora, Dest, en vez de Wea, claro. Es el titular. No supimos quién iba a ser el central. Ahora tenemos Richards, excelente jugador, junto con Rim. Entonces, con tantos lesionados como Adams, como varios otros, ahora Pochettino tiene su equipo ideal. Hay que darle crédito.
3: Sí, habíamos dicho justamente eso, que había conseguido exactamente lo que tenía que conseguir, pero en lo de hoy ha sido mucho más
25: superlativo.
3: Sin duda. Esperemos que esté así el segundo tiempo. Vamos a la pausa y regresamos con la etapa complementaria desde Los Ángeles.
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5: Un primer tiempo de antología para la selección de los Estados Unidos. Decíamos que es el segundo enfrentamiento histórico en Copa del Mundo entre estas dos selecciones. En Uruguay 1930, aquel partido terminó 3-0 a favor de Estados Unidos con un hat-trick. Y veíamos un par de daticos, es la cuarta oportunidad que un gol en contra. Son 4 goles en contra que ha tenido Estados Unidos a favor en sus participaciones mundialistas. El que más le han anotado en favor autogoles ha sido Francia. Paso por Nico Cantor para ver si hay variantes en esta etapa complementaria. Nico.
6: Sale Bobadilla con la camiseta número 16 y entra para Paraguay con la camiseta número 11. Mauricio Magalhães, jugador del Palmeiras, nacido en Brasil. Y para Estados Unidos sale Christian Pulisic. Entra Sebastian Berhalter, hijo del ex técnico. Pero afuera Christian Pulisic, que ya ahora lo veo. Está llegando al banco, zapatillas puestas. No tiene hielo en ninguna parte, parece estar bien, pero afuera el 10 de Estados Unidos, ojo.
5: Como lo interpretamos, Steve, para 3-0 arriba, ¿no? Pero
7: está salvando a Pulisic para el próximo partido, para Australia, porque él sabe que este partido contra Australia va a ser más difícil que este partido. Dale la oportunidad de recuperarse 100% y dar oportunidades a otros.
8: Y no cambia nada en el sistema, porque Tillman se pone un poquito más en la posición de McKennie se va para la izquierda, pero se va a meter como Pulisic, o sea que el sistema queda igual.
7: Yo creo que él va a hacer 2 o 3 cambios más en 15 minutos.
8: Me gustaría ver Paraguay.
9: Pero no es muy rápido hacerlo en el entretiempo, un jugador de esa talla.
7: Yo no haría cambios tan temprano.
5: Muy bien, señoras y señores, en marcha. Arranca la etapa complementaria y ya están jugando por Fútbol de Primera, la radio del Mundial. En Los Ángeles, California, Estados Unidos, frente a Paraguay, de derecha a izquierda en el sentido de la cabina Ford. 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Sebastian Berhalter, otro de MLC del Vancouver Whitecaps. Partido 14, un gol para el hijo del ex entrenador, hoy en el Fire de Chicago. Y veremos, como bien dice Gio, si Weston McKennie se manda por el sector de Pulisic, o en todo caso deja a Balogun en ese sector. Muy bien.
8: Ya lo vemos.
5: Y a Bobadilla, que fue el del gol en contra, ¿no? Qué mensaje, ¿no? La pelota viene, cuidado para Cáceres. Se proyectaba Jedi. Se apura para reventar la Cáceres. Habrá que interpretarlo eso, entrenadores, ¿no? Sacan al hombre que anotó el gol en contra temprano en el partido, que destapó la lata. Y colocan a Mauricio Magalhães Prado, un brasileño, Brasil paraguayo.
9: No hay que ser mal pensado, Sammy, pero puede ser.
5: Sí, ¿no? Digo, qué bárbaro. Bueno, veremos entonces. Y no lo tiene que haber visto bien en el vestuario, sabe Dios. La pelota ahora para Robinson. ¡Balogun! Le pega Balogun. Estaba rebotando la pelota en Omar Alderete, otro de los que juegan en el Palmeiras. Este chico Mauricio Magalhães es compañero de Gustavo Gómez en el Verdão. La pelota nunca jugó en Paraguay, dicho sea de paso. Toda la carrera la hizo en Brasil. El balón la tiene Miguelito Almirón, la tiene Miki. Atrás para que venga Omar Federico Alderete, que ya juega con Junior Alonso. Junior Alonso con Andrés Cuba, la tiene Cuba. Se entregaba la pelota para Magalhães. Aquí viene Enciso, sale bien con las medias caídas Enciso. Tocaba para Diego Gómez, Diego para Almirón. Ahora Almirón arranca con el perfil cambiado por el costado derecho. Va a meter el servicio Cáceres, Timothy Rim. Cuidado, le queda Almirón para la zurda y está. Le rebota la pelota, o la detiene, o la anestesia Tony Sanabria. Vino el servicio, Balogun a los manotazos. A los manotazos con Gustavo Gómez, que tiene esquina, que tiene barrio, que tiene calle. Le reclama al árbitro y es un tiro libre. Nico, favorable Estados Unidos.
6: sí, totalmente. Es interesante cómo Balogun se pelea ahí, se forcejea con Gustavo Gómez. Veremos cómo cambia Paraguay un poquito la cara.
10: El abrazo para los amigos aquí en Los Ángeles que nos escuchan, por supuesto, en esta estación afiliada a Fútbol de Primera. La pierde, va a venir el balón, no pueden detenerlo, cuidado con Tony, la tiene, el remate era Diego Gómez, lo venían jalando. Sebastián Berhalter lo venía jalando, el árbitro inteligentemente deja seguir la acción de juego, pudo ser amarilla y tiro de esquina. Ford, vehículos hechos tan capaces como tú, favorable a la selección paraguaya, Gio.
11: Y entra mejor Paraguay, se ve más decidido, con ganas de tratar de cambiar este partido. Y lo que hemos visto en estos primeros minutos del segundo tiempo ha sido positivo por el equipo de Paraguay.
10: Tercer tiro de esquina del partido, primero que cede la defensa de los Estados Unidos. Viene Gómez, viene Alderete para buscar el golpe de cabeza. Los dos centrales, también un poquito más atrás está Junior Alonso. Viene a los manotazos todos. En corto juega con Miki Almirón, va a meter el servicio. Parecía una falta, remate de media distancia. Rebota la pelota, tiene que sacarla McKenney. Un desbarajuste dentro del área, una serie de rebotes. Tiene que reventarla Balogun. No arrancó bien Steve el segundo tiempo. Estados Unidos en apenas 4 minutos.
25: Sí, una actitud total diferente el equipo de Paraguay. Están luchando para cualquier pelota.
10: Y se viene Almirón con rim. Almirón se ha venido por el costado derecho, con el perfil cambiado.
9: Lo que pasa es que es lógica la reacción, algo tiene que hacer Paraguay y en eso Estados Unidos va a esperar, como siempre hacemos en el fútbol. Esperamos en un cuarto y lo matamos. Pero bueno, eso en algunos partidos trajo problemas.
25: Sí.
9: Pero Paraguay era obvio que algo tenía que reaccionar a lo malo que fue el primer tiempo.
10: No tiene lejos, Nico, pero un amonestado en Estados Unidos.
6: Confirmamos Tim Rim, capitán de la selección de Estados Unidos, con amarilla.
25: Y para mí, ese. Sí, aquí no lo toca, ¿eh?
10: ¿Ah?
25: Aquí no lo toca.
10: Pero Almirón vende y compra el neerlandés a manera de córner corto. Y sí, Tim Rim le decía al auxiliar justamente eso, ¿no? ¿What? Va a venir el servicio. Mientras que va a venir el servicio por el sector de la derecha. Tiro de esquina a manera de córner corto. Está Almirón, está Enciso. Cuidado con esta, viene Enciso. Centro muy pasado, el golpe de cabeza de Gómez. Lo obstruía Alderete. El árbitro, el señor McKinley, está gritando atenti porque se lleva la mano al pinganillo, al intercomunicador. Algo van a revisar, Nico.
6: En el estadio muestran mistaken identity, o sea, identidad equivocada, una de las 4 razones por las cuales uno puede ir al VAR. Quizás se equivocaron en la amonestación de un jugador.
10: De Rim, si no le hizo nada.
6: Fue Rim, pero no sé, eso es lo que muestran por lo menos en las pantallas de acá abajo, se puede apreciar. Va al VAR, yo acaso no vi nada.
25: Para mí aquí
10: se le va a quitar a Rim.
25: Sí, la amarilla porque no era.
10: Correcto.
25: No era lo que habíamos dicho, no lo había tocado.
10: Ah, claro.
25: Y
10: correcto.
25: Para mí ahí es donde está la situación, que se dan cuenta que no tocó nunca a Almirón, le dio una amarilla que no contaba, y en esta nueva regla, ahora seguramente, aquí vemos, mira, no lo toca.
10: Confusión de identidad cuando el árbitro sanciona al equipo equivocado por una infracción que conlleve castigar con tarjeta roja o amarilla al jugador equivocado.
25: Me
10: y aquí
25: gusta, me gusta
10: al que
25: regla.
10: Tiene que sancionar a esa simulador que fue Miguel Almirón y no a Tim Rim. Le van a borrar la amarilla. Y aquí lo vamos a escuchar.
9: ¿Y lo molesta a Almirón?
25: Claro, sí, tiene que molestar a Almirón porque se tiró.
10: ¿Tiene la roja?
25: No, amarilla.
10: Ah, sí, me asusté. No, tenía la mano.
25: Sí,
10: ahí está.
25: Claro,
10: impecable.
25: Está correcto.
10: Ahora fue al revés, Nico, perfecto.
9: Y el Guillito hizo bien, ¿no?
25: Sí. En ese instante me gusta
6: el
25: VAR.
6: Es la primera vez que vemos esto en el Mundial, que el árbitro va al VAR para revisar una primera amarilla y le termina dando la amonestación a Miguel Almirón, que se tiró. Tim Rim se escapa de la amarilla y ahora es tiro libre para Estados Unidos.
10: Correcto, impecable. Aquí está uno de los reglamentos, por eso tengo mi muletilla aquí, porque no está nuestro analista arbitral Javier Castellí. Efectivamente, una de las reglas de juego aprobadas por la IFAB, que tiene que ver con la confusión de identidad. Aquí el simulador fue Almirón, lo amonestó a Tim Rim, que no lo había tocado, bien la vio Gio Savarese, lo llamaron y listo, Almirón en la moneta. Perfecto. Bien aquí, ¿ah?
25: ¿Eh? Sí, no, muy bien.
10: La tecnología. viene el señor Jun Miyara de Japón, está Carlos del Cerro Grande también acompañándolo en el kiosco del bar. La pelota va saliendo ahora para que venga a buscarla Gustavo Gómez. Estamos en Fútbol de Primera, la radio del fútbol de los Estados Unidos. Escucha todo, muchachos. La pelota viene ahora para Cáceres, metiendo el pelotazo largo, golpe de cabeza de Freeman en el anticipo. Será lateral para el equipo de Paraguay.
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10: Se equivoca Gil en la salida y se equivocó también Malik Tillman. Justito al derete y lo sabe Tillman, Borro, lo sabe porque Gil la dejó cortica, anticipó Malik Tillman ante el error que tuvo el central paraguayo con el portero.
11: ¿Qué oportunidad tuvo acá Estados Unidos? Oh. Sí.
9: Pero Paraguay no mejora. Un golpe muy duro el que se llevó al vestuario con 3-0. Y esa fue la disyuntiva que decíamos, ¿cómo hace para revertir algo? Pero hasta acá insinuó los primeros 2-3 minutos, pero ahora vuelve a una normalidad como en el primer tiempo.
11: Y que Tillman es el que sale más por la izquierda y Weston McKennie se queda en la misma posición que tuvo en el primer tiempo.
9: Por el medio.
10: Y está, nada, dice el árbitro. Balogán que reclama, Nico, la tuvimos enfrente, la tuviste enfrente, parecía fuera del área. El árbitro dice que no hay absolutamente nada, ni dentro ni fuera.
12: Sí, la quiso vender Balogán, pero Danny Lackley dejando jugar como lo ha permitido todo el partido.
10: El encontronazo fue con Alderete. Balogán que reclamaba, autor de 2 de los 3 goles del conjunto de los Estados Unidos. Viene ahora Weston McKennie. Servicio para Serginho de la levanta, la trata de picar sobre la marca de Julio César Enciso. Rebota la pelota en JC La Trionda. Será lateral para el conjunto de los Estados Unidos con Freeman. Por ese costado de la cancha, Estados Unidos que varió y sacó a Christian Pulisic, que está en la banca, se quedó después, ingresó Sebastian Berhalter. Con otras condiciones, otra vez Weston McKennie, le queda a Serginho Dez, abre para McKennie, la tiene Weston sobre la marca en el sector izquierdo de Cubas. McKennie, Dez, toca bien Estados Unidos en esta secuencia, le quedaba larga la pelota a McKennie, ya está Cubas retrocediendo el conjunto paraguayo. Buena presión de Balogán, va a robar la pelota, la tiene Sebastian Berhalter, atrás para Tyler Adams, lo atendían, sí señor, Andrés Cubas, será tiro libre favorable Estados Unidos.
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11: Es que es constante la presión cuando pierde la pelota de Estados Unidos por el medio y no deja salir jugando el equipo de Paraguay.
9: Y que el tercer gol fue un golpe de nocaut, ¿no? En todo sentido. Y
10: en
9: Paraguay,
10: el tiempo que fue, además, claro, el final. El
9: tercer gol, por claro. Eso. Paraguay quiere esperar a ver si no, que no le hagan más y a partir de ahí, ¿qué hago? Y no tiene solución, mirá.
10: Presiona alto Estados Unidos, recupera la tenencia de la pelota. Robinson no baila acá, se le va a meter el centro muy pasado. Le va a quedar en el segundo palo a Weston McKennie. El toque atrás para Manning, que le pega, estaba rebotando la pelota nuevamente en los defensores paraguayos.
9: Más allá de lo anímico del resultado, hay una diferencia de intensidad enorme.
11: Totalmente.
9: Una diferencia muy grande.
10: La presión alta que hace el equipo de Estados Unidos en la presión tras pérdida.
11: Es que hay tantos jugadores en la zona del medio, porque ahí es donde consiguen la asociación en el medio. Cuando la pierden, hay muchos ahí en el medio y es muy difícil para los jugadores de Paraguay de salir tocando porque hay esa presión inmediata y la verdad que lo ha hecho muy bien el equipo de Estados Unidos.
13: Javi, yo espero que los Estados Unidos no entren en la lucha porque Paraguay está empezando a pegar, ¿no?
11: Claro.
13: Estoy pensando en los cambios que haría yo.
11: Estoy pensando
13: de traer a Wea al lado derecho y Pepe por Paraguay.
10: Tienes 3 ventanas porque los cambios se hicieron en el medio tiempo, 3 ventanas y 4 cambios disponibles. Así que tiene opciones Mauricio Pochettino, pero el equipo está jugando bien. Anthony Robinson, estamos en Fútbol de Primera, somos la radio de la Mundial. Pulisic, de gran primer tiempo, fue sustituido por Sebastian Berhalter, pensando un poco en lo que viene, porque es un torneo corto, es cierto, pero hay dos partidos más. La pelota la tiene Serginho D sobre la marca de Junior Alonso, que es el último en tocarla. Estiro de esquina, Ford, vehículos hechos tan capaces como tú. Será el cuarto del partido, el tercero, Nico, que cede la defensa paraguaya.
12: Correcto, Sammy, es Anthony Robinson entonces para tirar el tiro libre. Calientan seis jugadores de la selección de Estados Unidos, entre uno de ellos Tim Weah.
10: Ahí está, lo pedía el coach.
25: Bueno, yo también, yo creo que ese es un partido perfecto para Gio Reyna.
8: Sí, ¿verdad? Exactamente, está correcto. Dulce, ¿eh? Para probar, sí, a ver cómo está ahora que el equipo está jugando bien.
10: Robinson arriba, Tim Rim iba hacia el golpe de cabeza, la pelota quedaba a media altura. Va a despejar por ese costado Miguel Almirón. Trata de bajar la pelota. Viene ahora Mauricio Magalhães. Pasa el balón a largo. Quedó sentido el número 11. Otra cartulina amarilla, Nico, ahora para un jugador del Team USA.
12: Correcto, amonestado Tyler Adams. Y ya que Mauricio Magalhães es el que está en el piso, aprovecho contar que él cambió su selección a Paraguay en febrero del 2022 por su abuela paterna. Debutó con Paraguay en marzo del 2026. No jugó la eliminatoria.
10: Ah, salió. Difícil que lo convocara Ancelotti, ¿no?
25: Y ahora que Adams tiene una amarilla, yo creo que puede ser que Rodán viene.
10: Cristian.
9: Pero ¿qué pasa? Estados Unidos no puede hacer eso de cargarse amarilla innecesaria.
10: No, claro. Lo que decía Steve, ¿no? De no caer en el.
9: Y no sería un desastre para ellos. Ah, claro. En un partido que está terminado ya está terminado este partido.
10: Sobre todo pensando que el próximo viernes, en una semana, tiene que visitar Seattle para enfrentar a Australia. Y el siguiente jueves volver a este escenario para cerrar contra Turquía. Eso es lo que tiene. Y Paraguay, no, Paraguay, después de este partido, tiene que enfrentar en Santa Clara, Turquía, bravísimo. Claro. Viene McKennie, centro pasado, despeja Cáceres, le queda Tillman con ganas de pegarle. Tillman sigue, Malik pasa la pelota, Balogán, trata Tillman, lo justito, pero justito lo estaba trabando Gustavo Gómez. La pelota se va del terreno de juego, saque de meta paraguayo.
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10: 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McKennie jugando para Serginho. ¡Serginho! El servicio era Robinson, estaba de 9 prácticamente. El balón la tiene por ese costado, nuevamente la recupera. La recupera inmediatamente Estados Unidos. Berhalter que filtra la pelota para Tillman. Va a llegar Tillman, hace cortina. Cáceres que trata de evitar el tiro de esquina y fue lateral, no más favorable al conjunto de Estados Unidos. ¡Burro!
9: Lo peor que hay en el fútbol, correr atrás de la pelota todo el tiempo. Eso te desgasta físicamente, anímicamente, en todo sentido. Se va al 9.
10: Cambio en Paraguay, Nico.
12: Sale con la camiseta número 9 Antonio Sanabria, entra Alex Arce, jugador del Independiente Rivadavia, con un gol en la selección de Paraguay. Recordemos que le marcó un hat-trick en la Copa Libertadores a Deportivo La Guaira el 30 de abril.
10: 18 entonces, 30 años para Alex Arce, Independiente Rivadavia, que está en la Copa Libertadores,
9: sí,
10: de América.
9: Tiene 3-9 en la misma categoría, Pita, Ávalo y Arce.
10: Pita está en la banca, bravo.
9: Los dos. Pita, Colorado. Sí, corre, exige.
10: Sí.
9: Pero te vuelvo a terminar lo que te estaba diciendo. Entonces queda siempre separar las líneas. Uh-huh. Y no sabes qué hacer con cansado de cómo están. No sabes si atacar, defender, y hacer todo mal. Más allá de que el otro equipo te estaba avasallando, ¿no?
10: Aquí salió con todo Aldrete. Cuidado con esta. Viene Serginho. Sigue atacando a Estados Unidos. Está más cerca del cuarto que Paraguay del descuento. JJ Cáceres sobre el sector de Anthony Robinson. Regala la pelota. Miren dónde está el central. Cruz Richard pisa. avanzando territorio paraguayo. Entrega la pelota ahora para Freeman, que se va a mandar. Se va a mandar y espacio. Físicamente también Estados Unidos está impecable, ¿eh? Muy bien los jugadores físicamente, Steve, superando en todo momento a Paraguay, no solamente en lo futbolístico.
25: Y eso también, hay que dar crédito a Pochettino y su cuerpo técnico, como han manejado ese grupo durante todo los últimos 2-3 semanas.
10: La pelota en la salida en ese centro de entrenamiento fantástico que tiene US Soccer en Atlanta. Va Logan, recibe de McKenney. Viene el cuarto, va Logan, mete el servicio. ¡Oh! Trataba de buscar a Sebastian Berhalter, pero antes le van a robar la pelota. Era buena la intención, no fue bueno el pase. Despejaba a Diego Gómez. Él toca atrás para Cáceres, que juega ahora con Alderete, también con Gómez. La devolución para Diego Gómez, el ex Inter Miami. Hoy jugador del Brighton and Hove Albion, la tenía Gustavo Gómez que filtra para el derecho, todo en territorio paraguayo. Junior Alonso que juega ahora para Andrés Cuba. Va a salir el conjunto de Paraguay, no presiona tanto Estados Unidos por el sector de la derecha. Se va a proyectar nomás JJ Cáceres. La tiene Juan José, prefiere jugar atrás para Diego Gómez otra vez para Cubas, y más adelantado está Arce, que pide balón ahora para Miki Almirón para Cáceres, que sigue, pasa, pisa su pelotita, viene a buscarlo Sebastian Berhalter. El toque otra vez para nunca la larga posesión de Paraguay, primera posesión larga de balón de Paraguay, pero nada, no pasa la mitad de la cancha.
24: No, es tenerla y esperar que termine el partido. Sí, Sammy, no tiene opción. Desgraciadamente no tiene opción.
10: Junior Alonso juega con Enciso, la tiene JC, reclama manotazo Freeman, se manda Enciso, no pasa nada, mano a mano con Tyler Adams. Enciso que amaga, se mete en el área, va a buscar la diagonal, busca la derecha, le queda Almirón, cuidado con Arce, el remate de media distancia de Diego Gómez, totalmente alta, arriba y afuera, saque de meta para Estados Unidos.
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10: Totalmente desviado, lo mandó hasta Pasadena. Diego Gómez, alto, arriba y afuera. Steve, saque de meta.
25: El único jugador que veo fatigado es Tillman.
8: Tillman, sí.
25: No está regresando para defender. Claro. Es un poco despacio.
12: Está tocado,
25: lento,
12: Tillman.
25: Sí, está tocado.
12: Sí, en el último remate cayó feo y obviamente no se quiso salir de la cancha para no tener que estar afuera por un minuto. Nunca lo volvieron a tener. Está rengueando.
10: ¿Alguien apronta o apura el trabajo precompetitivo en Estados Unidos, Nico?
12: Sí, un par de jugadores, pero no parece que ahora mismo va a entrar nadie. Veremos cómo sigue Tillman del tobillo.
10: Bueno, Balogán parece que lo atendió al derecho, reclama, sigue el fútbol porque la pelota en posesión la tiene Estados Unidos. El servicio para Serginho Dez, el toque para Weston McKennie, otra vez para Serginho que juega con Malik. Aquí la tiene Tillman, sí, otra vez lo pisaron, se levantó la pierna derecha, camina Tillman. El globo va ahora para Chris Richards. Llegamos a los 20 minutos, 20 de la etapa complementaria. Estamos en fútbol de primera y controlamos el tiempo y marcador, ya que Estados Unidos tiene la pelota y no va a presionar Paraguay. Este es el tiempo de juego. Exactamente, Pam, pam, pam. 22 minutos, 66 de tiempo corrido, etapa complementaria y el marcador indica. El partido presentado por Liberty Mutual está goleando Estados Unidos a Paraguay 3-0.
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25: Bueno, Sammy, yo creo que Pochettino está esperando hasta el timeout para hacer sus cambios.
8: Sí, probablemente sí, lo está esperando exactamente, Steve.
24: Y Alfaro no va a alcanzar los cambios para componer este equipo.
10: Justo ahí viene.
8: Ahí vienen los cambios.
10: El momento de hidratación. Muy bien. Viene entonces el cooling break. Aprovechamos nosotros para escuchar este mensaje muy importante.
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10: Muy bien, aprovecha Mauricio Pochettino para dar las indicaciones a la selección de los Estados Unidos, que tienen la convocatoria de 26, 10 países representados, 8 que son de la Liga, de la MLS, 5 de la Premier League y la Championships, 3 de la Ligue 1, 3 de la Bundesliga, 2 de la Serie A, 2 de la Eredivisie, que son campeones, Pepe y Serginho Dest, 1 de México con Alex Sendejas, 1 de Escocia y 1 de España. ¿Quién diría, no? Después de 32 años del Mundial del 94, esta cantidad de jugadores en las ligas más importantes del mundo y además incluyendo la Major League Soccer.
25: Pero qué bueno, ¿no? Eso muestra el desarrollo de nuestro fútbol. Ahora no pueden decir que no somos un país de fútbol, porque somos.
11: Totalmente.
10: No de soccer, era de fútbol. Muy bien.
24: Muy bien, aquí, de eso es fútbol, no es soccer.
25: Fútbol. Fútbol.
10: Muy bien. Mira esta imagen, Nico, no sé si la llegaste a ver, Pulisic, Weston McKennie abrazados con Pochettino. ¿Alguna indicación se estaba dando antes de finalizar el cooling break?
12: Sí, alcancé a ver un poquito, pero me tapaban los jugadores. Estaba muy enfocado en Tim Ream, hablando con el árbitro Danny McAdie, con alguna explicación de, me imagino, lo que habrá pasado con la amarilla que le dieron a él, que le dieron al Mirón. Sí, entiendo que acá en el estadio habían indicado que era identidad equivocada, identidad errónea, pero me parece que no es justamente eso, me parece que es la regla del VAR siendo utilizado por las tarjetas amarillas también. Claro. Es por eso yo me sentía tan confundido, porque no había pasado nada y el árbitro fue al VAR a ver una amarilla. Ahora sí, se prepara Pepi.
10: Ricardo cada vez que entra Pepi moja.
25: Siempre.
10: Goleador.
25: Sí.
10: Campeón en la Eredivisie. Mira que el primer cambio antes era Haji Wright. Y Pepi era el tercer cambio, y a veces cuando no lo convocaban.
25: Sí, pero Pepe juega un poco diferente, porque Pepe viene desde el medio campo hacia arriba, en vez de tener la espalda al gol.
11: Tiene mucha movilidad.
12: Sí. Y además juega también.
10: Gol. Y tiene el gol. Sí, señor. Lo bajaron allí por el sector de la izquierda. Reclaman todos los paraguayos. McKelly, que señala la falta, tiro libre favorable al conjunto de los Estados Unidos. Entonces se viene el 9, Ricardo Pepi, y el 21, Timothy Weah, al terreno de juego, el hijo del ilustre George Weah, figura histórica del Rosonero.
11: Estuvo por Nueva York en estos días, sí.
10: Ah, no me digas.
11: Sí, sí.
10: Expresidente también de Liberia, ¿no? Bueno, se vienen los cambios, Nico, todo tuyo.
12: Correcto, ahora te los confirmo. Evidentemente serán Ricardo Pepi, el jugador nacido en El Paso, Texas. Abandona el campo con la camiseta número 20. No se oficializa el cambio hasta ahora, pero evidentemente será Balogun el que sale. Y ahora entra Timothy Weah, nacido en Queens, New York. Y sale Serginho Dest.
10: ¿En dónde nació Weah?
12: Queens, New York, en mi barrio, en el barrio de los
10: Tigres. Lindo barrio, además, los días nomás, espectacular donde está Nico. Muy bien, Timothy Weah, entonces al terreno de juego, camiseta número 21, las variantes en Estados Unidos. Gran partido, Serginho Dest. Gran partido.
11: Muy buen partido, sí, excelente.
10: 7 goles, partido 52 para Timothy Weah, de la Marseille.

Pacífico, junto al Pibe Valderrama también, Mauri Burru, la pelota viene arriba y Javier Castrilli, por supuesto, el balón lo tiene ahora, cuidado que viene el descuento y está...

0: Arroyo. Luis Mauricio Magalhães, Prado, camiseta número 11, el servicio desde el fondo de Gil, la marca de Chris Richard, el rebote que le queda perfecto para la zurda de Mauricio Magalhães, que aparece, llega tarde también en la barrida Freeman, remate rasante cruzado, ha descontado la albirroja en Los Ángeles, 3-1. El descuento de la albirroja.
1: Y bueno, es un estímulo para Paraguay este gol que convierte en un partido que no lo daba para tal. Pero bueno, es fútbol, Estados Unidos tiene que seguir atacando, convertir otro. Pero Paraguay.
0: Aquí viene Pepe, el toque para Tillman está.
1: Esto puede salir caro.
2: Sí, una masita. Sí, una oportunidad que tuvo. Esta yo creo que Pepe tuvo para ser el que disparara. Y como 9, ahí hay que darle para adelante, ¿no? Ahí si tienes la oportunidad de pegarle a la portería totalmente abierto, ahí tenía que haberle pegado el jugador de la selección de Estados Unidos.
1: Sin duda, porque esto después se paga caro.
2: Así es.
0: Un pase a Orlando Gil. Se estrena, mire, el primer gol que anota Mauricio Magalhães con la camiseta paraguaya en una Copa del Mundo, Nico.
3: Sí, apenas su primer gol con la selección de Paraguay. 4 partidos jugados en total. Y acá está en la Copa del Mundo el jugador nacido en Brasil, marcando para Paraguay.
0: Sí, señor. 3-1 el marcador. Tenemos partido todavía, quedan 15 minutos más todo lo que reponga el neerlandés Danny McKinley. El descuento para el conjunto de Paraguay. Le encajan un gol a Estados Unidos, que no puede entregar la portería invicta. Cruz Richard con golpe de cabeza, el balón lo tiene Timothy Weah, le está pidiendo Weston McKennie, no se cansa McKennie, juega ahora con Tillman, ya le pasa por el costado izquierdo en la proyección a Anthony Robinson. Aquí está Jedi con JJ Cáceres, tiene que poner el freno de mano. Jugaba ahí hacia atrás por el sector de Malik Tillman con Sebastian Berhalter, y Berhalter con Freeman, y Freeman que juega otra vez para Sebastian. Venía a presionar a Mauricio sobre la salida de Rim, y el público sabe, y el público responde, y el público comienza. Steve con el USA en la tribuna.
4: Muy bien, por fin tienen un estadio lleno de americanos, ¿no? Apoyando su selección.
0: Hoy por lo menos juega de local, sí señor, el equipo de Estados Unidos en Los Ángeles.
1: Sí, sin duda, tiene que alentarlo para despertar a Estados Unidos, que no dé tantas posibilidades, porque el fútbol te traiciona.
3: ...70.492 personas en el SoFi Stadium de Los Ángeles.
0: Estaba haciendo el silencio para escuchar la voz del estadio, bien eco, 70.000 y pico, bueno, 80.000 en la cancha del Estadio Azteca, en la inauguración del Mundial ayer en México, más de 70.000 espectadores en este extraordinario inmueble, en Inglewood, California. Aquí estuvimos con el equipo mundialista de fútbol de primera en la final de la Copa Oro, el gol del Bebote de Santi Jiménez, justamente sobre Estados Unidos. Aquí viene el equipo de todos, el toque de Tillman, Timothy Weah con ganas de pegarle, Timothy, el remate. Aparece Weah, recostado por el costado derecho, llega Estados Unidos, inquieta Gio, en la postrimería del partido, le llega a tocar Kila.
2: Sí, esto es uno contra uno, son muy peligrosos los estadounidenses. Aquí vemos Weah que trata de llevar la pelota hacia afuera y buscar el segundo palo, pero bien parado estaba acá el arquero, pero
0: no fue córner.
1: La tocó,
2: sí.
0: No la tocó.
2: ¿Eh? Sí la tocó, pero no se la dieron, ¿eh?
0: Entonces,
1: Nico, ¿vos estás ahí?
3: La vi, él la tocó.
2: Claro. Sí.
0: Bueno,
3: ¿no es una de las situaciones, Sammy, que se puede revisar, o solamente los corners?
0: Los corners cuando sale, claro, cuando termina.

0: en gol cuando sale la pelota del traspone la demarcatoria.
1: ¿Y qué lógica tiene? Este debió ser un córner, fue un córner mal cobrado porque no fue cobrado.
0: Correcto. Bueno, le pasó a Sampaio ayer, en la inauguración, creo que se comió también dos tiros de esquina también, ¿no?
2: Este córner, el córner con todos los reglamentos que fue
3: totalmente. Por eso. Extraño.
0: Claro, los saques de esquina incorrectos, dice la regla. Cuando la revisión de inmediato es el tiro de esquina, sí, en esta no. Se vienen dos cambios en Paraguay, pero antes, Estados Unidos a toda velocidad, cruzando la mitad de la cancha, Tillman, si lo bajan era para amarilla de Gómez, y la pita el árbitro y lo va a pintar de amarillo, no a Gustavo, sino a Diego, me parece, Nico, saca la brocha el neerlandés y lo pintó de amarillo.
1: Confirmado, amarilla para el jugador del Brighton and Hove Albion. Diego Gómez, es para burro. Sale con la camiseta número 10, Miguel Almirón. Entra Ramón Sosa, sale con la camiseta número 4 en Paraguay. El jugador Juan José Cáceres, amonestado de un partido algo flojo, bastante flojo. Entra con la camiseta número 2, Gustavo Velázquez.
0: Muy bien, el nacido en Itagua, 35 años. Del Cerro Porteño, partido número 14 para Gustavo Velázquez por Cáceres y Ramón Sosa, exjugador del Nottingham Forest, hoy también en el Verde. ¿Cuántos jugadores paraguayos hay en Brasil? Juega en Palmeiras, Ramón.
2: Todo lado.
0: Qué bárbaro.
2: ¿Quién salió?
0: Almirón, el 10.
2: Y Enciso sigue adelante, menos mal que sí, estaba lesionado Enciso, ¿no?
0: ¿Eh? Es verdad. Tal cual.
2: Yo decía, el peor que tiene que sacar el Ciso si venía lesionado.
0: Tal cual, y mira, lo sacan al Mirón primero.
1: Está por entrar Gio Reyna y Cacu Romero Gamarra.
0: El Cacu con el 17. Está desesperado.
1: Gómez.
0: Claro, que tiene un lío bárbaro. Con tanto cambio deberían tener dos pizarras y por ahí que al señor Yusuke Araki lo ayude el quinto árbitro o algo. Bueno, entró el Cacu entonces.
1: Correcto, entra Cacu Romero Gamarra, ex New York Red Bulls, y adentro,
0: ya nos confirma quién se va después de este tiro libre porque le va a pegar Sebastián Berhalter. Viene la pelota arriba, quedaba de 9 también Chris Richard, bien Tim Rim, las torres que tiene el conjunto de Estados Unidos. Viene Ricardo Pepi, no tenía la visual, no se animó a pegarle, ahí está el Cacu para despejar, pero tiene a Pepi. Y que sirve el balón para Weston McKinney. Aquí el balón para Enciso, la recuperación rápida de Estados Unidos. Aparece Tillman, sigue jugando Tillman, mira. Tillman ahora lo viene a marcar por ese costado. Ramoncito Sosa va a buscar la individual. La pelota se va del terreno de juego. Saque de meta paraguayo.
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0: Al final, Cacu, ¿por quién entró, Nico? ¿Lo tenemos?
1: ¿No? Sí, por Diego Gómez. Por Gómez. Estaba viendo a Gio Reyna, que está por entrar en este momento y abandonará el campo de juego. Malik Tillman, que parece haberse recuperado de su lesión. Es el cuarto cambio de Estados Unidos, le queda uno a Paraguay, ya los conté todos. Son 5 en Paraguay, no le queda más cambios.
0: Así despide Los Ángeles a Malik Tillman, que se funde en un abrazo con su seleccionador Mauricio Pochettino. La cansa Giovanni Reina, jugador del Borussia Mönchengladbach. Partido 39, 9 goles para Gio en reemplazo de Malik Tillman. Y el Cacu que está en el terreno de juego, nacido en Argentina, 31 años, se fue a llenar la lata también el Alain en Emiratos Árabes.
1: Sami, cierro el micrófono, no me voy a la zona flash.
0: Perfecto, después escuchamos.
2: ¿A qué zona
0: exclusiva
2: va?
0: Flash, interview.
2: Flash, interview.
1: Flash interview.
2: Bien, McCartney.
1: somos rights holders.
2: Right holder.
0: Gran trabajo, Nico. Abrazo grande. Ahora nos comunicamos en el después del fútbol con la palabra de los protagonistas. Va a salir hablando inglés aquí, burro.
2: Sí, bien prendido.
0: Muy bien. Aquí la falta reclama Pochettino al señor Yusuke Araki, el cuarto árbitro. Lo bajaron a JC. Será tiro libre favorable al equipo paraguayo. Está Mauricio Magalhães. Está también Julio César Enciso. 37 minutos. Le quedan 7 más lo que responde el árbitro. ¿A dónde va Freeman? Freeman iba a salir. Cuidado con esta. El golpe de cabeza. Llegaba Gustavo Gómez. Fuera de lugar. Ahora se demora un poquito, ¿no? El árbitro asistente Gesell Stitzgra, sí, para señalar, ¿no? Segunda o tercera.
2: Está bien, y el árbitro también.
0: También.
2: Pitar y marcar, se deja pasar un poquito.
0: Estaba Freeman reclamando, Freeze reclamando antes del tiro libre justamente. Va a despejar Matt Freeze. Nos preparamos para elegir el momento del partido. 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De rebote quedaba el balón ahora para el Cacu Romero Gamarra. La salida de JC, impecable en la barrida. La carretilla de Cruz Richards, muy bien. Richards. Sí, otro de los que estaba en algodón.
3: Sí, perfecto.
0: Muy bien.
3: Llegar en ese duelo.
0: Muy buen trabajo. Gran recuperación. No jugó los dos encuentros de preparación previo que tuvo el conjunto de los Estados Unidos contra Senegal y Alemania. No jugó y no lo comprendió tampoco Pochettino la final de la Europa League, que termina ganando el Crystal Palace para el central de los Estados Unidos. Mañana 4 partidos, 4 en la jornada sabatina de Fútbol de Primera. Arrancamos temprano, 2:30 de la tarde, tiempo del este, 11:30 en el Pacífico, con Qatar y Suiza, seguido de Brasil frente a Marruecos, Haití frente a Escocia, Australia frente a Turquía. 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El balón se va del terreno de juego. Nada, juegue nomás, porque el árbitro dice que continúe. La tenía Giovanni Reina. Giovanni para Anthony Robinson, rescata el balón, no se fue, de Weston McKennie. Ya comienza también el tema físico, por supuesto, en las postrimerías del partido. Ya no es tan solvente ni claro Estados Unidos a estas alturas. La responsabilidad la tiene para cortar distancias de Steve el conjunto de Gustavo Alfaro.
5: Sammy,
0: ¿se escuchó?
5: Algunas veces se ve la influencia más de un jugador cuando no está, en vez de cuando está. Por ejemplo, Pulisic.
3: Correcto.
5: Mira, el equipo de los Estados Unidos ha bajado su nivel en ese segundo tiempo por la ausencia de Pulisic. Bueno, también, otros factores también.
3: Y yo creo que también la intensidad que tuvo durante el primer tiempo fue muy elevada, y para mantener eso durante todo el partido iba a ser complicado.
2: Sí, sin duda, para Estados Unidos el segundo tiempo era aguantar el 3-0, que salgan ellos, que contragolpiemos, y fue un partido indeciso. Paraguay tampoco tuvo en este partido.
0: Y el resultado ayuda, ¿no?
2: 3-0 arriba. El resultado ayuda, el golpe no tocó, fue el tercer gol y terminó el partido.
3: El problema es si llega a ser un gol ahora Paraguay, ahí es donde se complica. Ahí
5: el equipo, el partido, perdón, totalmente.
0: Ahí te quiero
2: sin
0: ver.
2: Sin duda.
0: Y aquí viene el Cacu Romero Gamarra para pegarle. Va a venir el servicio, balón arriba. Increíble, me estoy acordando ahora que lo veo Enciso, el mensaje que mandó en redes sociales, prácticamente al borde del llanto, tratando de recuperarse. Increíblemente fue milagroso, y hoy va a completar los 90 minutos y no tiene más cambios Alfaro.
5: ¿Sabes qué, Sammy? Yo creo que los 7-10 ayuda a los Estados Unidos, bueno, a todos, pero el tiempo que antes que tiene que jugar otra vez. Con 7-10, eso es totalmente diferente que en mundiales anteriores.
0: Correcto, en este mundial extra large de 104 partidos, de 48 selecciones, el próximo partido, cierto, el próximo viernes en Seattle, frente a la selección de Australia, en Santa Clara, California. Turquía será el rival del conjunto paraguayo. Turquía que juega mañana frente a Australia en Vancouver. Bravo, ¿eh? El segundo rival para Paraguay, si esto termina así.
3: O va a ser un partido fácil.
0: Puede ir en dos partidos.
2: El partido te vas o seguís.
0: Sí, correcto. Y bárbaro. Va a venir el servicio. Está contando el árbitro, el lateral. Bueno, esto de la cuenta regresiva. Parece año nuevo. Vio 5, 4, 3, 2, 1. Salud, feliz año nuevo. Los árbitros, con este tema de los laterales. ¿Cómo ha cambiado el fútbol, burro?
2: Un poquito,
0: un poquito. Un poquito, no sé. Este es genial, ¿eh? La cuenta atrás de 5 segundos para saques. Si el equipo que debía ejecutar el saque se retrasa deliberadamente, se concederá el saque de banda al rival. Aquí en la mitad de la cancha hay una falta. Lo bajaron a Gio Reyna. Pintan de amarillo a uno de los que recién ingresó, que es justamente Arce.
2: El atacante.
0: Alex Arce, sí, señor.
2: Arce.
0: Alex Arce, número 18, pintado de amarillo. Se llenó de amarillas también la selección paraguaya. Y será tiro libre. Ahora habla el conjunto de los Estados Unidos. ¡Oh! Vemos la repetición en el monitor. Pisotón de Arce sobre Gio Reyna. Timothy Rim. Rim que juega con McKenny. Va a meter el centro. ¡Está! Pepe, Pepe afuera, el centro de Weston McKennie, desde la banda izquierda donde estaba Pulisic, se la dejó clarita Ricardo Pepe, que tuvo el cuarto para Estados Unidos solitario y la mandó alta, arriba y afuera, como no fue gol.
3: Ahí hay que darle también a mérito a Cubas, que llegó a la posición, no se la hizo fácil para que le pegara el jugador de Estados Unidos, y vimos justamente que Pepe ahí le pega demasiado por debajo.
2: Estados Unidos, todos los de borde por afuera tiraron centro atrás. Así vino el gol.
0: Correcto.
2: y todas las situaciones peligrosas vinieron con centro atrás, porque en el aéreo perdía con los dos centrales.
3: Y muy bien, Weston McKennie en sus movimientos cuadra detrás, siempre llega en los espacios, y por eso le ha ganado mucho ahí el equipo de Estados
6: diagonales,
3: Unidos.
6: Excelente, diagonales, excelente, ¿no? Pero qué mala actuación por parte de Pepe, ¿no?
3: Sí,
6: es que esas son cosas que tiene que meter.
0: Sí, algunas las hace, otras no, el goleador. Vamos eligiendo el momento del partido, momento del encuentro. ¿Cuál elige Jorge Burruchaga?
2: El tercer gol del primer tiempo.
0: En las postrimerías, en el epílogo de la primera etapa, el segundo de Flo Balogun para Steve Sampson.
6: Balogun.
0: El momento del partido. Balón para Pepe, cuidado con esta. Sale bien el portero, queda picando Berhalter. Le entra mal a la pelota. Para Gio Savarez, el momento del partido de esta victoria parcial de Estados Unidos.
3: Para mí fue el primer gol, porque ahí es donde se ve la contundencia de Estados Unidos, más allá de que fue un autogol, fue el momento importante que le dio la confianza inmediata al equipo de Estados Unidos.
0: Estoy de acuerdo, el primero que abre la lata para el conjunto de Estados Unidos, el gol en contra de Bobadilla temprano, los 7 minutos.
2: Pero el tercero, el que la cerró.
0: El que la cerra, cerró la lata.
6: Parece que el segundo cerró.
0: Vamos entonces con los panqueques. 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
0: Muy bien, el árbitro McKelly y el señor Yusuke Araki nos muestran que vamos a jugar 7 minutos más, 90 más 7, el tiempo extra es presentado por Verizon, el patrocinador oficial de la Copa Mundial de la FIFA 2026.
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0: Tiro libre, favorable a Estados Unidos, le va a pegar Jedi, y va Chris Richards, y va Tim Rim, amaga, viene Jedi, arriba, despejaba Gómez, le queda el Cacu Romero Gamarra, abre para Enciso, solidez de Tim Rim, quien esta ya no fue a cabecear, se quedó de último hombre, Anthony Robinson por la izquierda, va a meter el centro, la barrida de Gustavo Gómez, reclaman una mano, viene el servicio, no hay nadie en el segundo palo, estaba despejando, parecía ahora que venían a agarrarlo Tyler Adams, por ese costado de la cancha, insiste Anthony Robinson, gran trabajo también de Robinson,
6: muy
0: gran
6: bien,
0: temporada
6: muy
0: del fútbol,
6: bien,
0: muy bien,
6: excelente partido,
0: muy bien, otro nivel. Wea Robinson llega sobre el fondo de la cancha, mete el centro al derete que despeja, trataba por ese costado Sebastian Berhalter, ya la tiene el Cacu Romero Gamarra, trataba de buscarla Arce, lo estaba empujando bien para robarle la pelota Giovanni Reyna. Abierto ahora para que se mande por el sector de la izquierda Junior Alonso, que filtra para Enciso, la tiene JC. Dos que atacan, cinco que defienden, mano a mano. Enciso con Freeman, le va a robar la pelota limpiamente Tyler Adams, le queda un poquito larga para que venga Junior Alonso, Alonso el de la clic. esta lo van a pintar de amarillo porque le roba la pelota, no estaba molestado Junior Alonso, se llenó de amarilla, ya pintó la noche de amarillo Paraguay, ¿eh?
3: Sí, pero esta amarilla es inocente, la verdad, o sea, llegaste primero a la pelota y te la dejas ganar y después tienes que hacer una falta. Aquí vemos
0: tremendo, ¿no? Tremendo. Bueno, otro jugador pintado de amarillo. Está Junior Alonso, Alex Arce, estaba Cáceres, Almirón y mucho, ¿no? Para el primer partido,
2: ¿no? Inciso, ¿no?
0: Inciso, ¿no? Alonso, Arce.
3: Son cinco, sí.
0: Almirón y Cáceres.
3: Correcto.
0: Sí. Muy bien. En el caso de Estados Unidos fue pintado de amarillo Tyler Adams.
3: El único.
0: Sí, señor, el único. Muy bien. Va a venir la atención a Tyler Adams, Junior Alonso, el jugador del Atlético Mineiro. Estados Unidos cerrando un gran debut. 3-1 para esperar ahora y hacer el viaje siempre en la costa del oeste, en Seattle, para enfrentar al conjunto de Australia en la cancha de los Sounders y volver aquí a Los Ángeles. Esperan clasificados para enfrentar a la selección de Turquía. Balón para Rim. Abre para Anthony Robinson. ¿Cómo es el fútbol, no? Uno en la previa anticipa otra cosa y a la hora de la verdad te muestra todo lo contrario, ¿no?
2: Es lo lindo del fútbol. Por más que hayamos jugado al fútbol, te equivocas siempre, ¿no?
0: Sí,
2: por eso es lindo el fútbol, es indescifrable.
0: Si no, dile a los muchachos de la quiniela. Lo bajaron allí a Berhalter, tiro libre. Favorable al conjunto de los Estados Unidos en las postrimerías del juego. Todavía tenemos tres más de lo que repuso el señor Danny McKinley de los Países Bajos. El gol en contra de Bobadilla a los 7 minutos. Doblete de Flo Balogán a los 31 y 49. Todo en la primera etapa. El gol de honor de Mauricio Magalhães a los 28 de la etapa final. Giovanni Reina. Abierto para Timothy Weah. Atrás con golpe de cabeza para Freeman. Freeman para el líbero que es Tim Rim. Mete el pelotazo del centro a la derecha. La baja bien Weah. Lo marcaba Junior Alonso. La recuperación ahora de Tyler Adams. Ya tiene que mantener la posesión de la pelota y así lo entiende Estados Unidos Stephen. Esta recta final. No dársela al rival y mantener la tenencia del balón. Chris. Tim. El público comienza a aplaudir el primer triunfo en el Mundial, en su Mundial para el conjunto de Mauricio Pochettino. La importancia de ganar el primer juego. En un torneo corto, la salida de Velázquez, le robaron la pelota a Gus. Y ahora tiene Timothy Weah. Otra proyección de Freeman. Tiene que hacer la pausa, le pide calma a Tyler Adams, ¿no? Ahí está, simplemente Gio para que tengan la pelota sobre el final.
3: Sí, no, tienes el marcador a tu favor, porque no mantener posesión, moverla de un lado a otro, seguramente creando este tipo de oportunidades.
0: Juan McKennie otra vez, como Pulisic en el primer tiempo, por la banda izquierda. Sí,
2: dentro de un primer tiempo que el equipo jugó un fenómeno, McKennie en el segundo tiempo la rompió.
9: Sí, como corrió.
2: La rompió, muy inteligente para jugar.
0: Lo que hace Sebastián Berhalter arengando a la tribuna porque viene el lateral casi como un córner. Levanta los brazos y el público responde. Eso es lo que quería el Team USA. La tiene Anthony Robinson. Buscaban a Ricardo Pepi. Sale Mauricio, Tyler Adams. Y si le pega Weah, le pega nomás. Pero estaba rebotando la pelota en el Cacu Romero Gamarra. Se nos va el partido. Segundos nada más para la primera victoria del Mundial. Para la selección de los Estados Unidos. Señoras y señores, aquí la tiene Tim Rim. Hacemos el primer contacto. Nico, ya estás en el Flash Interview.
1: Instalados.
0: Impecable, qué bien suena. Qué bárbaro. Aquí viene el balón. Nos vamos a quedar entonces en el después del fútbol antes de la pausa. A ver los jugadores que se acercarán a la posición exclusiva de fútbol de primera, la radio del Mundial desde Corea, Japón 2002. Con Alemania 2006, Sudáfrica 2010, Brasil 2014, Rusia 2018, Qatar 2022. Y en este Mundial Extra Large 2022. 2026. Se va terminando el partido. El señor Danny McKinley consultando su cronómetro. Estados Unidos va a tener la última. Se manda Timothy Weah. Aquí viene el balón para Ricardo Pepi. La tiene Weah. Mete la pelota nuevamente para Freeman. Freeman para Weah. Ya no quieren centrar el balón para Reina. Reina le pega.

0: Giovanni.
1: Eso es exactamente lo que quería, lo que necesitó el tío Rena para conseguir su confianza, para convencer al entrenador que debe de jugar más.
0: Pero qué madurez del equipo de Estados Unidos. Prácticamente 22 pases antes de llegar a hacer el gol.
1: Sí.
0: Y después, este gol calla mucha gente con lo de Reina. La verdad que le salió todo perfecto a Pochettino el día de hoy. No podía ser un mejor partido para él y para la selección de Estados Unidos.
2: Se dieron los dos extremos, ¿no? Un equipo que jugó realmente muy bien, en el tiempo 3-0, fácil, para 5-0. Un equipo de Paraguay que no defendió bien, no jugó bien, no hizo nada bien. Y el segundo tiempo era de dejar pasar los minutos y termina con un golazo de Reina pegándole de borde externo impresionante. Y una Paraguay que realmente me sorprendió de la pasividad que tuvo en este cuarto gol, pero también de la poca provocación de buscar algo distinto. Es duro el resultado para Paraguay, muy duro.
1: Durísimo. Pero si gana los Estados Unidos contra Australia, van a pasar, obviamente, a la próxima ronda.
3: Vamos a ir a la pausa rapidito, nos espera Nico Canton en la posición exclusiva de fútbol de primera en el Flash Interview, rapidito, 4 minutos y regresamos con la palabra de los protagonistas. Goleó Estados Unidos 4-1 Paraguay.
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17: Enorme victoria del conjunto de los Estados Unidos. Javier Castrilli aquí nos enviaba justamente el tema reglamentario de las reglas que hablan de la confusión de identidad, que conceptualmente remite a la idea de pretender sancionar un jugador y confundirlo con otro. Lo ocurrido en el partido de hoy entre Rim y Almirón, donde termina el árbitro amonestando a Almirón y quitándole la amonestación a Tim Rim, se trató de una confusión de sanción o error de lectura. El cambio de jugador amonestado no se produjo como consecuencia de haberse confundido de identidad, sino de sanción de faltas. Se dejó engañar por la simulación de Almirón con la decisión, y esta situación no está contemplada en las reglas según su redacción. Era lo que habíamos hablado aquí en la fina letra. Así que, bueno, ahí está entonces. Las nuevas modificaciones indican que cuando un jugador es asistido, esta es la otra, la del campo, debe salir y esperar un minuto para reingresar. Y si se produce el cambio, que lo reemplace, bueno, esto ya está. Pero el tema este, digamos, de las cartulinas es error del árbitro y del auxiliar, no contemplado en la regla del juego.
18: De lo que le pusieron.
17: Exacto.
19: Se confundió hasta el mismo por la regla.
17: Exacto. Bueno, ahí está. Bueno, está en proceso de cambio de estudio. Pero bueno, Estados Unidos, bien dice Steve, tiene una larga semana ahora. Próximo viernes en Seattle, viaje corto, frente a Australia. Veremos cómo se presenta Australia mañana contra Turquía. El que sí la va a tener complicada es Paraguay contra el equipo turco, que mañana juega con Australia.
18: Dependiendo del resultado de mañana, se le puede complicar mucho más. Si van a un empate, es lo que va a rogar Paraguay desde la concentración que sale del partido, ¿no? Pero más allá de lo que pueda hacer, es raro, me suena raro ver un equipo de Alfaro y cómo terminó la eliminatoria, y cómo los amistosos y cómo venían, que hayan estado en ese partido malo que a veces te toca, ¿no? Malo desde todo punto de vista. Técnico, táctico.
19: Pero el partido malo, pero la verdad que hoy fue que inexistente el equipo de Paraguay.
18: Bueno, obviamente esto va de la mano que Estados Unidos hizo, ustedes lo dicen, el mejor partido o primer tiempo capaz de su historia en mundiales, ¿no? Pero contra un equipo que es pragmático, que es obediente y lo pasó por arriba. Y a mí no me sorprendió que lo haya pasado por arriba por la intensidad, me sorprendió por los desórdenes que hubo y sobre todo por no corregir los errores que cometieron desde el principio hasta el final del primer tiempo, que era la movilidad que le ejercía Estados Unidos. Y ahí lo complicó.
19: En el segundo tiempo, que parecía que Paraguay estaba reaccionando, estaba como consiguiendo un poco, empezando el segundo tiempo, pero inmediatamente volvió a cambiar el partido a dominio del equipo de Estados Unidos.
17: Vamos a la pausa, regresamos, seguimos transitando el después del fútbol. Goleada de Paraguay 4-1, o goleada de Estados Unidos sobre Paraguay 4-1 por fútbol de primera.
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23: Victoria es la mayor goleada en la historia de los mundiales de Estados Unidos. Eso le suma mucho.
24: Sí, como dije, no, bueno, se sintió como que dominamos el partido un poco. Esto, obviamente tuvimos varias oportunidades, marcamos y bueno, 4-1, creo que empezamos muy bien el torneo.
23: ¿Dirías que son los mejores 90 minutos de la era Pochettino?
24: Bueno, se puede decir que hemos trabajado mucho, ¿no? Para estar preparados para este momento y creo que, bueno, es mucho trabajo.
23: ¿Cómo está el grupo anímicamente? ¿Cómo lo sentís?
24: Bueno, muy contentos, la verdad. Creo que estamos listos para que viene.
25: ¿Cuál fue el principal déficit que encontraron en Paraguay? Porque se los pasaron por encima, principalmente en el primer tiempo. ¿Dónde encontraron ese punto débil? Porque fueron acelerados y fueron metiendo los goles.
24: Sí, bueno, creo que, bueno, Paraguay juega con mucha intensidad, ¿no? Y creo que, bueno, trajimos la misma intensidad y creo que ahí, bueno, futbolísticamente creo que encontramos los espacios, encontramos entre líneas y pudimos definir nuestras oportunidades.
26: ¿Les sorprendió encontrar a un Paraguay defendiendo tan bajo con un bloque muy atrás y parecía dormido?
24: Bueno, la verdad, bueno, que el partido empezó un poco 50-50 y luego, bueno, ya como va el partido, comenzamos a dominar un poco el partido y bueno, es normal que un equipo se venga atrás un poco, ¿no?
27: Gracias, Nico. La palabra de Ricardo Pepi, que ingresó en la etapa complementaria y que tuvo la oportunidad incluso de marcar en ese momento el cuarto antes del golazo de Gio Reyna. Hacemos la pausa, regresamos para abrochar la transmisión desde los...
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27: Vamos cerrando la transmisión del cuarto partido del Mundial. Quedan 100 todavía, así que este fue el mejorcito hasta aquí, es el cuarto. Esperemos que siga el camino. Señores, muchas gracias. Steve Sampson, no se saque más la chamarra. Burru, nos vemos mañana, por supuesto, con el debut de Brasil. G, un placer como siempre, muchísimas gracias. Claudio Gutiérrez al mando de la nave. Nico Cantor estuvo en planta baja y también con la palabra de los protagonistas, la dirección de Andrés Cantor. Claudio Gutiérrez en la coordinación técnica. Nico Bravo en la producción, les habla Sammy Sadovni, le dice gracias por la sintonía. Nos reencontramos mañana con 4 partidos, 4. ¿Eh? Arrancamos temprano la jornada mundialista por Fútbol de Primera, la radio del Mundial.

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1: Arrancó el mejor torneo de selecciones del mundo con actividad del Grupo A. La selección mexicana, que recibió el juego inaugural, derrotó 2-0 a Sudáfrica con goles de Julián Quiñones y Raúl Jiménez, mientras que por la noche República de Corea le dio la vuelta y venció 2-1 a Chequia. Después de quedar eliminado tempranamente en Roland Garros, Jannik Sinner, número uno del mundo, confirmó sus siguientes compromisos. El tenista italiano confirmó que participará en la exhibición de Hurlingham junto a Flavio Cobolli y Cameron Norrie para después disputar Wimbledon. El Real Madrid sigue preparándose para la próxima temporada. Reportes apuntan que unirán a sus filas a Bernardo Silva, que recientemente dejó el Manchester City como agente libre. La decisión será tomada por el jugador después del Mundial. Soy Andrea Martínez y ya estás bien informado.

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1: Arrancó el mejor torneo de selecciones del mundo con actividad del Grupo A. La selección mexicana que recibió el juego inaugural derrotó 2-0 a Sudáfrica con goles de Julián Quiñones y Raúl Jiménez, mientras que por la noche República de Corea le dio la vuelta y venció 2-1 a Chequia. Después de quedar eliminado tempranamente en Roland Garros, Jannik Sinner, número uno del mundo, confirmó sus siguientes compromisos. El tenista italiano confirmó que participará en la exhibición de Hurlingham junto a Flavio Cobolli y Cameron Norrie para después disputar Wimbledon. El Real Madrid sigue preparándose para la próxima temporada. Reportes apuntan que unirán a sus filas a Bernardo Silva, que recibe

0: Recientemente dejó el Manchester City como agente libre. La decisión será tomada por el jugador después del Mundial. Soy Andrea Martínez y ya estás bien informado.
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0: No sean gachos por la espalda, no. Topen eso que al cabo mi gusto es. ¿Quieren un corrido, verdad? Ahorita vamos a ver cómo sale.
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2: Vamos a brindar por la memoria de ese canijo diablo que era un vato de ley.
3: ¡Salud!
4: Un verdadero chingista.

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0: con el Sevilla y que tiene hasta tres futbolistas hoy en su formación que superan los 100 partidos internacionales. Delante, Suiza, que no ha podido pasar en las últimas Copas del Mundo de los cuartos de final, que siempre está, que promete y no acaba de cumplir, con una generación que muestra veteranía y algunos jóvenes que vienen pidiendo paso, y con dos futbolistas esenciales, Granit Xhaka y Ricardo Rodríguez, campeones del mundo en su momento, sub-17 con esta camiseta, que probablemente estén viviendo su último baile.
1: Esperamos el arroyo de Qatar Suiza.
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0: Es un hombre que tiene mucha categoría, personalidad, carácter, no solo es el mejor árbitro.
1: Desde el 2017, árbitro FIFA.
0: Sí, señor. Experiencia y un recorrido. Estuvo en Qatar en 6 u 8 partidos de cuarto árbitro.
1: ¿Fue el árbitro más joven en dirigir en la Liga Hondureña?
0: Sí.
1: 18 años, ¿no?
0: 18 años. Sobre todo también es uno de los árbitros más jóvenes de la zona y está bastante perfilado en CONCACAF. Y bueno, le toca un partido lindo, Qatar contra Suiza. Los árbitros están igual siendo a veces víctima de la tanta tecnología, como puede ser una herramienta muy buena para ellos, también puede ser una herramienta que los complica, pero bueno, es parte de, vamos a ver cómo se desarrolla Said. Y en cuanto al partido, pues me parece duelo en los bancos también, con Murat y Lopetegui, y bueno, un partido de suspenso también porque no sabemos qué nos van a dejar dos selecciones que tienen actualidades diferentes, pero bueno, estamos listos para vivirlo.
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2: 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Nos preparamos para el arranque de este partido entre las selecciones de Qatar y de Suiza. En el día de ayer, Canadá y Bosnia-Herzegovina en este mismo grupo empataron a uno. Primer punto en la historia para la selección de Canadá. En la historia de la Copa del Mundo para el equipo de Jesse March. Alineados los equipos ya para prepararse para salir al campo de juego acá en el estadio de la Bahía de San Francisco. El estadio de los 49ers de San Francisco en la NFL para recibir este partido. Más de 71 mil personas en este estadio. Una muy buena cantidad de público, Daniel, para este compromiso entre las selecciones de Qatar y de Suiza.
3: Y muchos hinchas cataríes. Hubo un despliegue de más de 10 mil aficionados que llegaron desde ese país para presenciar este partido inaugural de Qatar en la Copa del Mundo 2026, en un estadio grande, en un escenario hermoso que también va a recibir esta Suiza que llega con grandes aspiraciones.
2: Hoy con el arbitraje de Said Martínez, la selección de Suiza con 13 Copas del Mundo consecutivas, llegando a la instancia de los octavos de final, el equipo de Murat Yakin, el técnico de 51 años, para enfrentarse al conjunto de Julen Lopetegui, el técnico español, Alex Aguinaga, de la selección de Qatar.
4: Sí, veamos cómo camina esta selección catarí, que fue la peor del anterior mundial, la última ubicada, y con nuevo entrenador, el español que se quedó a nada a dirigir al equipo de España. Pero bueno, veremos el uniforme de Suiza, ¿no? Que estoy viendo a ver si con el sol no afecta, porque en realidad una camiseta bastante linda, pero digo, para jugar fútbol como que va a ser un efecto raro con el sol que está haciendo ahí en San Francisco.
3: Es de ese color con el que hacen los chalequillos para sí. Protegerte de noche cuando se te ponche una llanta en la calle.
4: Para que te vean lejos.
5: Para
3: que no te pasen por encima.
2: ¿No? Daniel Chapela nos va a presentar la formación de Qatar.
3: El arquero Abunada, cuatro en el fondo, Ayub, Pedro Miguel, Kouiki y Oman, dos volantes recuperadores, Yacen y Laye, Edmilson Jr. y Afif, los volantes que irán por los costados con Madibu enganchando y Yusuf como referencia en ataque, el equipo de Julen Lopetegui.
2: Alex Aguinaga nos trae la formación de Suiza, el conjunto de Murat Yakin.
4: Sí, Murat Yakin manda la cancha al número uno, Kobel, línea de tres con el Bedi, Akanji, Zakaria, cuatro mediocampistas, Ebisher, Roller, Saja y Rodríguez, que habíamos hablado los dos, que son los fijos, figuras, Vargas, Embolo, Indoye en la parte delantera, el equipo de Murat Yakin.
2: Estos son los 11 confirmados ya para este partido, para la jornada, la tercera fecha de la Copa del Mundo del 2026, preparándose ya para saltar a la cancha los equipos comandados por la terna que comanda hoy Said Martínez, el principal de Honduras, el árbitro nacido el 7 de agosto de 1991, árbitro FIFA desde el 2017, 34 años para Said Martínez, que también fue, por cierto, el árbitro de aquel partido entre Cruz Azul y el Inter Miami, en el lugar de Messi en la MLS jugando la League Cup. Saltan a la cancha los equipos, ahora sí, en el estadio de la Bahía de San Francisco. Para el partido de hoy, Qatar-Suiza, Grupo B de la Copa del Mundo del 2026, Estados Unidos, Canadá y México, en la Bahía de San Francisco.
3: Las dos selecciones juegan con el resultado conocido del partido de ayer, que igualaron Canadá y Bosnia-Herzegovina. Evidentemente, de las cuatro que componen el grupo, en principio, Qatar es la menos fuerte. Suiza llega con un cierto cartel de favoritismo y casi la obligación, diría, de sumar los tres puntos para encabezar el grupo y comenzar a allanar el camino de la clasificación a 16avos.
2: 13 apariciones en una Copa del Mundo, Quique, para la selección de Suiza, las últimas tres llegando a la ronda de los octavos de final. Es la crítica que se le puede hacer a esta selección de Suiza, que en los últimos tres mundiales llegó al mundial, clasificó octavos de final, pero se quedó en esa instancia.
6: Y seguramente ese será el objetivo, tratar de mejorar la participación que han tenido en los mundiales anteriores, sobrepasar la instancia de los octavos de final, como decía Daniel. Ya conocen el resultado de los rivales que los acompañan en su grupo. Una victoria, un resultado de tres, los va a ir catapultando seguramente para meterse a esa instancia y luego pensar en mejorar, ¿por qué no? Avanzar a unos cuartos de final, semifinales. Vamos a ver qué presentan hoy, ¿no? Para crearnos un escenario real de lo que nos va a dar Suiza y de lo que nos va a dar Qatar también.
2: Hay 14. 14 integrantes del plantel de Qatar que no nacieron en Qatar, que pertenecen a la selección nacional, y solo 3 en el cuadro de Murat Yakin, de familia turca. Y respetuosamente ahora vamos a escuchar las notas de los himnos nacionales de Qatar y de Suiza.

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0: preparamos para el arranque del partido. Impresionante la cantidad de público, Daniel Chapela, hoy en el estadio de la Bahía de San Francisco para el Qatar-Suiza en este grupo B.
1: La gente que estaba moviéndose por los pasillos, tomando algún refrigerio, acercándose a la hora del almuerzo, ya ha tomado sus asientos. Prácticamente diríamos así, a vuelo de pájaro, 90% de asistencia hoy en la cancha.
0: Hace media hora, Alex Darío Aguinaga, ni el 10% del estadio estaba sentado.
2: Y hablábamos de qué triste jugar con un estadio semivacío, y de repente llegó la gente, se metió, estaban en la carnita asada y se metieron al estadio. Y sí, debe haber fácil un 90% del estadio. Eso es bueno, bonito para que la gente, tanto de Qatar, de Suiza, los jugadores, disfruten de un gran partido.
0: Y ayer en el Watch Party se comió todo, ¿no?
2: ¿No? También, también. ¿Y para qué ponen ahí eso? Me dijeron, usted coma. Yo dije, bueno, para comer.
0: Quique Lanza, 71.000 personas en este estadio.
3: Sí, lo importante que debe ser para un futbolista en la cancha, digo, ahora que miraba a Alex, hablar sobre el tema, jugar con una grada totalmente llena, a jugar con una grada totalmente diferente, bueno, los estados de ánimo.
2: Recordemos cuando pasó el tema del COVID, que se jugaba con estadio vacío, qué triste era, a pesar de que se jugaba fútbol y se intentaba al máximo.
0: Lo bueno era lo que se escuchaba todo en la cancha.
3: Pero bueno,
2: esto es una
3: lo ponía triste el primer escenario, ¿no? Pero ahora, mira, nos pone contento y feliz. Además, me parece que vamos a vivir un muy buen partido, Jesús.
0: Nos preparamos para el arranque de este compromiso. Grupo B, primer juego de la jornada de hoy. Después estaremos con Brasil, Marruecos del grupo C, Haití, Escocia también del grupo C, y Australia, Turquía del grupo D. Todo hoy por fútbol de primera, back to back to back to back, uno tras otro, tras otro, tras otro. Cuatro partidos hoy de la Copa del Mundo del 26 por la radio del Mundial. Fútbol de primera, todo listo para el arranque del partido. Comienzan los primeros 45 minutos de la Copa del Mundo del 26 entre las selecciones de Qatar y de Suiza. Les acompañamos a Alex Darío Aguinaga, Quique Lanza, Daniel Chapela y Jesús Eduardo Acosta, todos con la dirección general de Andrés Cantor, para este partido de hoy entre Qatar y Suiza. La pelota por el costado izquierdo de la cancha para Nico Almedi, cambiaba sobre el costado izquierdo buscando a Ricardo Rodríguez. Balón al centro para que recupere la pelota Manuel Akanji, avanza con balón dominado Manuel Akanji, toca en corto para Nico Almedi, avanza Almedi, levanta la vista, mete balón largo hacia el centro, pelota para buscar la entrada por parte de Mbolo, que le trata de pegar desde afuera, saca la defensa de Qatar, va recuperando la pelota ahora a Akram Afif, por el costado derecho de la cancha, llega la marcación fuerte acá por parte de Dan Endoy, Endoy que va perdiendo la pelota, la recupera Afif, va sacando el balón el conjunto catarí, arranca por el costado izquierdo de la cancha, Man El Amin, mete balón adelantado sobre el costado izquierdo de la cancha, buscando a Issa Alayev, la pelota la corta en el fondo bien por parte de Suiza, la selección de Murat Yakin, el central Manuel Akanji, dejaba para Gregor Kobel, Kobel en corto para Manuel Akanji, arranca Akanji, se va Akanji con balón dominado, Akanji con la pelota, va buscando Akanji la salida sobre el costado izquierdo ahora para buscar el apoyo sobre el costado de parte de Ricardo Rodríguez, avanza la selección de Suiza en esta primera mitad, balón al centro nuevamente para que maneje la pelota Manuel Akanji, Akanji con la pelota, cruzó la mitad de la cancha, toca en corto Akanji, va buscando sobre el costado derecho del campo para buscar el apoyo con Zakaria, la pelota nuevamente para Nico Elvedi, Elvedi que mete por el centro buscando a Embolo, Embolo que va perdiendo la pelota, la recuperaba por el centro ahora a Akram Afif, recuperaba la pelota Madivo, vuelve a ganar la pelota por parte de Qatar en el costado izquierdo de la cancha, Afif mete balón adelantado buscando en el ataque acá Edinson Junior, el cierre por parte de Suiza, la perdió Akanji, la ganó Edinson Junior, va a disparar el arco, se la llevó el arquero, tapó el arquero Kobel, se privó al final Edinson Junior, apenas en dos minutos de partido, la tuvo Qatar para sorprender, para marcar el primero Alex Darío Aguinaga, se salvó Suiza.
2: Qué error central de los, bueno, tanto del Beri como Akanji, que no se llevan la pelota, tienen sin con fuerza, no puedes entregar un balón así y tratar de salir picando la pelota, ¿no? Y después, bueno, lo que se come también en Edinson es impresionante, tiene la posibilidad, aquí vemos precisamente lo de Akanji, no puede querer controlar, tienes que reventar, y bueno, lastimosamente para el equipo de Qatar, le dispara y encuentra muy bien parado a Kobel, que salva al minuto del
0: le juego. Disparó por el medio Daniel allí a Kobel.
1: Sí, el arquero sale a achicar, claro, desentendimiento entre centrales, me da la sensación de partida que es línea de 4 en Suiza y no de 3, con Zakaria como lateral derecho.
0: Maneja la pelota nuevamente la selección de Suiza por parte de Denis Zakaria. Zakaria atrás de copa Nico Elvedi. Elvedi maneja por el centro Elvedi. Cambiaba la pelota Elvedi para tocar para Remo Freuler. Nuevamente con Elvedi. Elvedi con la pelota. Sigue Elvedi. Después en corto Elvedi para Manuel Akanji. Cambian ahora sobre el costado izquierdo de la cancha buscando a Rubén Vargas. La pelota sobre la banda izquierda. Llega el cierre acá por parte de Qatar. Ayub Alouy dejó escapar la pelota por la última línea. Y tenemos saque de meta en favor de la selección de Qatar en fútbol de primera.
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0: En definitiva, en la última fue posesión adelantada por parte del conjunto de Suiza en ataque. Y aquí cobra la falta rápidamente desde el fondo Pedro Miguel, el portugués al servicio de Qatar. La pelota al medio, trata de manejar el balón Remo Floyd, va sacando por arriba Manuel Akanji. Balón en la mitad de la cancha para que recupere la pelota Isa Laye. Laye dejando la pelota nuevamente para Ayub Alouy. Alouy metiendo sobre el costado derecho del campo. Cortaba Ricardo Rodríguez, retrocede la pelota para Manuel Akanji. La aguanta Manuel Akanji. En definitiva, Daniel, si son cuatro en el fondo, ¿no?
1: Cuatro en el fondo. Y respecto a Qatar, que también juega con línea de cuatro, Pedro Miguel es el primer defensor central. En el ciclo de Félix Sánchez, que solía jugar con tres centrales, Pedro Miguel era lateral volante por la derecha.
0: Se escapaba por el costado derecho Denis Zakaria con velocidad. Llegó la marca catarí, enviaron el balón al lateral. Saque de manos en favor de la selección de Suiza. Sacaba Zakaria la pelota atrás ahora para recuperar Elvedi. Nico Elvedi. Elvedi con el balón dejaba en corto ahora para Manuel Akanji. Sube las líneas ahora la selección de Suiza. Viene el centro desde el costado. Pelota que corta en el centro del campo aquí a Sin Madivo. La pelota la recupera el arquero Mahmoud Abunada y se lleva la pelota. Les daría Aguinaga para la selección de Suiza, de Qatar.
2: Sí, al poner línea de cuatro, yo creo que Zakaria no es un lateral que te permite esa llegada de fondo. Hace su esfuerzo porque tiene tranco, pero no, podría haber puesto un lateral natural, uno que maneje esa posición, inclusive un doble delantero, no por la derecha, porque vemos que no es que tiene tanto ataque el equipo de Qatar y está más expuesto a que el equipo suizo tenga la pelota. Veremos si en algún momento se decide y puede poner otro hombre, un extremo que puede jugar de doble punta ahí, ¿no?
0: Pero se escapa en doy, le pega el arco, tapó, Mahmoud Abunada, la respuesta inmediata de Suiza, el tiro cruzado, Quique Lanza por parte de Dan Endoy, se salvó ahora Qatar del primero de Suiza.
3: Bueno, en un mano a mano de oportunidades, ya una de cada lado, uno puede pensar de que así como comenzó el partido, con la posesión de la pelota relativa hasta los 6 minutos de la selección de Suiza, Qatar no iba a tener ninguna opción, pero tuvo la primera, ya decía Alex, lo que se ha perdido el qatarí, pero bueno, cerca del gol tempranito, a los 6 minutos.
1: Hay un rechazo fallido de Qatar, queda desacomodada la defensa, filtra una muy buena pelota a Svíger, que encuentra en Doye, y la respuesta del arquero para tapar un remate difícil abajo es extraordinaria.
0: Una para Qatar, una para Suiza.
2: Terminaron marcando falta, ¿no? Con el rechazo del defensa qatarí. Pero sí, los dos errores de los centrales, tanto de Suiza como de Qatar, quedaron expuestos, ¿no? Y ahora cada uno tiene el cero gracias a los porteros, ¿eh?
0: Cortaba la pelota Zakaria, buscaba nuevamente la escapada acá por parte de Dan Endoy. Arranca Endoy, la mete por el centro para Embolo. El corte en la mitad de la cancha por parte de Qatar. Entrada fuerte acá en el medio parte de Embolo. Termina cometiendo la falta en la mitad del campo sobre Pedro Miguel. ¿Cómo es que usted me decía, Daniel, cómo le dicen a Pedro Miguel?
1: Rorro.
0: ¿Cómo?
1: Así como escuchó.
0: ¿Sí? Rorro.
1: Así como.
0: Con cariño, ¿no?
1: En la intimidad.
2: Como a don Ramón.
0: Le decía la bruja 71, ¿no?
1: Rorro.
0: Así, esa es la mejor referencia, Aguinaldo.
2: Claro, eso sí, pienso que por ahí va, ¿no?
0: Se puso nervioso Quique Lanza, con lo de Rorro.
3: No sé, que Daniel dice en la intimidad.
1: Eso cuenta, eso cuenta.
3: Bueno, el Rorro.
0: Pelota que se pierde por la raya final, saque de meta. Favor de la selección de Suiza en fútbol de primera, Julen Lopetegui, el técnico de 59 años, iba a dirigir España, Daniel, en Rusia 2018, pero llegó el Presi y se lo llevó para el Real Madrid.
1: Fue parte de la nómina de España en la Copa del Mundo de 1994, también aquí en los Estados Unidos, tercer arquero en aquella selección que dirigía Javier Clemente.
0: Rubén Vargas, el hijo de padre dominicano, manejaba la pelota por el centro, cambiaba para mandar a Kanji, avanza Kanji, se escapa Kanji por el centro, sigue a Kanji, tocando en corto para Denis Zakaria buscando a Dan Endoy, Zakaria con el balón, no encuentra a quien pasar la pelota, llega la marca fuerte acá por parte de Oman El Amin, vuelve a recuperar la pelota Zakaria, se la pegó Oman El Amin y el balón se perdió por la línea final. Es el primer tiro de esquina del partido, es un tiro de esquina de Ford, vehículos hechos tan capaces como tú, es el primero del juego que lanza para la selección de Suiza.
3: Bueno, en la consecuencia de partido, más metidito Suiza buscando hacerle daño al arco de Qatar, pelota parada, me parece la primera del partido, a ver qué nos deja.
0: 134 partidos llega hoy para Ricardo Rodríguez, 9 goles, el hombre del Betis con la selección nacional de Suiza, de padre chileno, de madre española, cobra el lanzamiento de esquina, pelota al segundo palo, llega por arriba para sacar la pelota Kouki, vuelve a ganar la pelota la selección de Suiza acá por intermedio de Remo Freuler, la aguanta Freuler por el costado izquierdo del campo, no encuentra quién pasar la pelota, enfrenta la marca allí por parte de Ayub Alouy, insiste Suiza, perdió la pelota con Alouy, la ganó ahora a Kran Afif, arranca Afif por el lado para la banda derecha, se va hacia el centro a Kran Afif, cruzó la mitad de la cancha Afif, sigue Afif, busca Abdurrazik, el pase va para Yusuf Abdurrazik, muy complicado el servicio y en el cierre por parte de Nico El Bedi para sacar la pelota, El Bedi va saqueando el balón desde el fondo con un balón dominado ahora manejando la pelota del conjunto de Suiza por intermedio de Granit Xhaka, otro con un amplio recorrido ya en la selección nacional, 147 juegos para Granit Xhaka, 33 años, 17 goles con la selección, Daniel.
1: Capitán y referente máximo de esta selección suiza.
0: Actualmente con los Black Cats del Sunderland para Granit Xhaka. La pelota por el costado izquierdo del campo con Rubén Vargas, entregando por el centro para Remo Freuler. La aguanta ahora Xhaka. Entrega atrás ahora la pelota para que la maneje El Bedi. Nico El Bedi, sigue El Bedi, cambia El Bedi. Michel Aibicher recibe pegado al costado derecho del campo con la marca de Oman El Amin. El balón lo toca nuevamente Suiza para que maneje la pelota El Bedi. Nico El Bedi, levanta la vista El Bedi, no encuentra espacio. Qatar se cierra. La pelota ahora para Kanji, sube las líneas Suiza, la pelota sobre el costado izquierdo para Rubén Vargas, la aguanta Rubén Vargas, busca Ricardo Rodríguez, buena pelota, se desmarcó, la metió al medio, el tiro al arco, la pelota para Endoy que recibía al ladito del punto penal, Alex Darío Aguinaga la tuvo otra vez Suiza, la perdió otra vez Dan Endoy. En las ocasiones de gol hasta ahora, Alex Darío Aguinaga, dos para Suiza, una para Qatar.
2: Sí, pero en esta ocasión los dos laterales, bueno, que funge el lateral, que es el número 13, Ayub, se queda viendo nada más como el jugador pasa por la espalda del otro del compañero suizo y reacciona tardísimo. Reacciona tardísimo, el pase al punto penal y el remate Endoy tira el cuerpo hacia atrás y la pelota sale por arriba.
1: Es una marca contemplativa la que hace Qatar, no tiene velocidad de respuesta ante los movimientos de pelota, ante los movimientos de hombres y circulación de pelota de la selección de Suiza, que prácticamente encuentra un rival con 10 hombres por detrás de la línea de la pelota.
0: Rubén Vargas que insiste por el costado izquierdo, lo van a bajar, parecía falta, que dice Saín Martínez. Hasta ahora manejando bien el partido aquí, que Saín Martínez en 11 minutos.
3: Sí, un árbitro, mientras menos hable de él, mejor calificación. Me parece que es un partido de más, con mucha calma, que lo va a ir sabiendo manejar.
0: Aquí entrada fuerte de Yacen Gaber sobre Rubén Vargas y la falta que sentencia Saín Martínez.
3: A mí me parece doble error de la selección de Qatar, Alex, porque error por la banda, pero también error de quién remata, ¿no? El remate de Endoye que se va arriba, muy solo, muy libre para poder rematar. Flojito atrás, Daniel, también la selección de Qatar.
1: Y poco retroceso, ¿no? De los volantes que están queriendo acompañar al bloque para la marca, se quedan, contemplan, miran.
0: 27 años para Rubén Vargas, de padre dominicano, madre suiza. 62 partidos hoy con la selección nacional, 11 goles. Hombre del Sevilla para Rubén Vargas, ya acomodó la pelota. Tiro libre para la selección de Suiza, minuto 12 de la primera mitad por Fútbol de Primera. 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Va Vargas, hay dos en la barrera de Qatar. Cobra Vargas la pelota dentro del área, el tiro que llega a las manos del arquero. Mahmoud Abunada. Se llevó la pelota el arquero catarí, el arquero de 26 años, en este disparo peligroso. No sé si al final hubo un pequeño toque allí, pero un disparo con potencia por parte de Rubén Vargas sobre el arquero Mahmoud Abunada.
1: Seguro, sin dar rebote, el arquero que de momento, en 12 minutos casi, está siendo la figura de su equipo.
0: Estamos por Fútbol de Primera con la Copa del Mundo, Estados Unidos, Canadá y México en el 2026. El primero de la... cuatro transmisiones que tenemos hoy, cuatro partidos del Mundial. A segunda hora van a jugar Brasil y Marruecos en el grupo C, luego Haití contra Escocia y Australia-Turquía, todo por Fútbol de Primera. Se escapaba nuevamente por la izquierda Vargas, trata de levantar el centro, enfrentaba la marca acá por parte de Jubel Alowi, sacaba la pelota, recuperaba Freud en la entrada del área, pierde el balón, rechaza desde el fondo la pelota, ahora Pedro Miguel mete balón largo hacia el medio, todo Qatar metido atrás para el
2: sin final. Salida, parece, ¿no? Parece que marca por amontonamiento, tampoco hace una marca personal, está amontonando gente y tratando de obstaculizar nada más el desarrollo del equipo suyo.
0: Endoy dejaba para Chaka, Chaka abre para Ebischer, Michel Ebischer buscaba a Denis Zakaria, saca el balón desde el fondo, ahora la pelota Oman Elamin, rechazó finalmente el balón al costado, lo envía
1: ingenuo, además, con muy poco oficio para la marca, termina reventando la pelota sin opciones de salida.
2: Y del lado de Zakaria,
0: Zakaria levanta el centro, pelota en el área, buscando en balón, la pelota que queda ahora para que la reciba dentro del área acá. Penal. Freuder, lo derribaron, indica el principal, Zahid Martínez, no duda, penal para Suiza.
2: Ahora que ver nada más es que hay una posición
0: adelantada, ¿no?
2: Sí, adelantó, termina chocando el arquero.
0: Pide rápidamente la atención médica viene, porque queda mal el arquero Mahmoud Abunada.
2: Por el golpe, ¿no? Que se lleva después de que el delantero se llevó el balón y termina chocando.
0: La jugada por el costado de Abischer, tocó para Embolo y termina...
2: Me parece que está adelantado, cambiarán seguramente la decisión de penal por un offside, pero bueno, eso estará trabajando ya las máquinas del VAR.
0: Hoy en el VAR está el señor
2: Mexicanos,
0: Guillermo Pacheco con Eric Miranda, terna, en este caso árbitros del VAR desde México para apoyar el trabajo de Zahid Martínez.
1: Está atendido sobre el área chica el arquero catarí Abumada, que fue quien salió más comprometido del choque de la jugada anterior. Zahid Martínez marca penal. Evidentemente, si la acción está precedida de un fuera de lugar, todo esto quedará invalidado. El choque fortuito, el arquero sale y termina impactando con su rostro sobre el muslo derecho
0: de Remo Freuler.
1: De Remo Freuler, que era el hombre que llegaba al remate. Un choque fuerte, quedó
2: es como se mueve con el muslo del jugador suizo, por eso está la tensión y sí, la verdad que con la potencia con la que va el suizo
0: ya se recupera, y el ya se levanta por sus propios medios.
2: Sí, qué bueno, porque sí que quedó bastante sentido.
5: Antes de esta jugada, Jesús, viste lo que todos notamos, el desorden del grupo de Qatar marcando, y luego una segunda jugada, la zona central del manchón penal aparece totalmente abandonada por los qataríes.
2: Hasta ahora la aguanta, marcas por amontonamiento, a ver si entorpeces el movimiento,
5: pero luego dejas libre toda la avenida por donde entra el jugador suizo ahora y choca con el arquero de Qatar.
2: El VAR está checando si es que el penalti se marca o
0: ya
2: si es
0: manda
2: que
0: a retirarse Zahid Martínez a todos los jugadores, claro, allí.
5: ¿Qué checa? ¿El penal?
2: ¿Alguna falta?
5: ¿El penal es contacto?
2: Sí, es que dice posición, checar el penalti, que es uno de los de las cinco pases en donde entra el VAR. Y ayer, bueno, se metió el VAR en una jugada que no tenía que haberse metido. Nos explicaba Javier Castrilli que no había de problema de identidad, sino simplemente que se equivocó en la marcación, porque había marcado con tarjeta al jugador que comete la falta.
0: En y caso, después se la cambió al Mirón.
2: En el caso de un jugador de Estados Unidos,
0: bueno, y se la cambió. Y ya la agarró Embolo. Brelen Bolo.
2: Se terminó sancionando el penal.
0: Nacido en Camerún, tuvo que renunciar a la ciudadanía.
2: Y cartón amarillo también para
0: ser la selección de Suiza. Amonestado el arquero Mahmoud Abunada. Primer amonestado en el partido. Tiro penal para Suiza. Acomodó la pelota Embolo. Minuto 16 del primer tiempo. Hubo penal del arquero Abunada sobre Freuler. Martínez pidiéndole al arquero que no se adelante. Organizando todos ahí Martínez para que cobre Embolo. Tiro penal para Suiza. Primer tiempo en San Francisco. Le va a pegar Embolo. Embolo para pegarle. El jugador de Reims en el fútbol de Francia. 29 años para Embolo. 86 juegos con la selección. Va Embolo. Carrera corta de Embolo. Le pegó Embolo. Para la derecha. Lo metió. Lo va dentro. ¡Gol! Se pone a ganar 1-0 frente a Qatar. con el gol número 25 para Embolo con la selección nacional de Suiza. Lo gana Suiza a Qatar 1-0 con el gol de Embolo en fútbol de primera.
1: Penal ejecutado con categoría por Embolo, carrera lenta, mirada siempre puesta sobre el arquero que se vence sobre el palo izquierdo, elige el palo derecho el delantero, Suiza lo gana 1-0 y lo gana con merecimiento.
0: Tuvo problemas en la definición acá, Aguinaga, Embolo.
2: Mucha calidad al momento de patear el penal, espera que el arquero se mueva y lo coloca al otro lado, sin tanta fuerza, colocado a la mano derecha del portero que se movía para el otro costado, y ya va ganando Suiza de manera justa, de manera correcta. Y veremos cuántos más, si es que sigue esa defensiva, se lleva a Qatar.
0: ¿Quique lanza?
5: Bueno, Suiza nos acostumbró a tener jugadores bien de buen pie. Me parece que lo deja evidenciado en el cobro del lanzamiento penal de Embolo. Bueno, pues 1-0.
0: Pedro Miguel metía largo para Edmilson Jr. ¿Cómo está pesando para Qatar? No es a que se perdió ese mano a mano para Edmilson Jr. en el arranque de partido, en apenas en 2 minutos. Para Edmilson Jr. que perdió la gran posibilidad para el conjunto qatarí, Daniel.
1: Y poco fundamento de momento lo que se ha visto de Qatar en el arranque. Decía Lopetegui que había tenido que adaptarse a los jugadores que tenía, que de alguna forma había tenido que renunciar un poco a su filosofía, y aquí lo está demostrando, ¿no? Un equipo de repliegue y contragolpe, fundamentalmente lo que ha presentado en este arranque de partido.
0: La recuperaba el Betis, dejaba atrás ahora para Zakaria, sacaría más al punto, ahora para el arquero Gregor Kobel. Avanza Kobel, 28 años para Kobel del Borussia Dortmund. Kobel en corto para mandar a Kanji, Kanji regresa para Kobel, jugando con el arquero. Kobel va sacando desde atrás, Kobel le pega largo, Gregor Kobel, largo servicio en la mitad de la cancha, corta el balón Bualen, Kouki recuperaba la pelota, pegaba el costado izquierdo de la selección de Qatar por intermedio de Mangue Lamin. La pelota la gana ahora Kran Afif, Afif que entrega el balón atrás para que maneje la pelota la selección de Qatar por intermedio de Kouki, entregando para Pedro Miguel por el centro. Pedro Miguel nuevamente para Kouki. Arranca Kouki, a su lado está para esperar la pelota Isalaye. Sin embargo, el servicio largo que está izquierdo de la cancha para que la bate con el pecho Mangue Lamin. El Lamin que recibe la pelota, se apoya con Akram Afif, quizás el mejor jugador de esta selección de Qatar. Akram Afif por el centro nuevamente para Isalaye. Isalaye cambia para Pedro Miguel.
2: Afif es el pibe Valderrama del Qatar.
1: No. Sí, señor. Sí, señor. El habilidoso, ¿no? El diferente.
0: Eso sí.
5: Y la cabellera.
2: Y la cabellera. Todo junto.
1: Que no se malentienda en este punto de comparación, pero este Afif no corre.
0: Depende
1: este
0: cómo
1: no
0: le llegue el mensaje al pibe, ¿eh?
5: No corre, no.
0: Está multado, Daniel.
1: No digo que
0: está
1: no.
0: Multado.
1: Que justamente
0: por ese,
1: digo,
0: por ese
1: eso,
0: comentario que nadie también
1: no,
0: está multado.
1: No, no, no.
0: ¿Qué?
1: Hice la aplicación previa. Digo, en eso no. En eso no multas, se parece al hombre.
0: El partido está en el minuto 20. El presidente de la FIFA, Gianni Infantino, presente acá en San Francisco. ¿Dónde estará después Infantino, En el partido de Brasil-Marruecos ya no llega. Para
1: omnipresente.
0: Con el partido de Australia-Turquía. En algún otro estará
2: decidió estar en este partido, pues bueno, Suiza, FIFA está ahí. Yo creo que hay muchas.
0: Qatar, el Mundial anterior.
1: Es su país de nacimiento, ¿no?
2: Muchas cosas.
0: La pelota dentro del área para que venga el tiro al arco. Tapó el arquero. Sacó la pelota Mahmoud Abunada. Se la acaba de perder Zakaria para el segundo de la selección de Suiza en el partido. Permite demasiadas libertades, Alex Aguinaga, la defensa de Qatar.
2: No, figura, oye, y sigue, va a seguir siendo más figura todavía.
0: Aún perdiendo 1-0, es figura.
2: Perdiendo 1-0, pero aparte ya salvó 2. La del penal, bueno, nada que ver, tuvo que intentó salvar esa posibilidad, pero da unas facilidades. Bueno, la verdad que si vas a pedir un crédito, allá te dan muchísimas facilidades.
5: Ahora, Suiza tampoco es que está siendo tan superior, ¿no? A veces lo veo con alguna deficiencia como en esta. Tiene al compañero a 3 metros y la tira a la línea.
0: Pero, el paro de Zakaria que fue al medio, por eso la pudo sacar el arquero.
2: Pues Zakaria, porque si era otro que tenía un poquito más de intención de delantero, era gol,
0: Estamos en fútbol de primera y les presentamos el marcador del partido. 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Lo está ganando Suiza, Qatar 1-0 en fútbol de primera.
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0: Nicole Betty por el centro, balón de la Kanji. A Kanji cambia la pelota ahora buscando a Remo Freuder. Toca ahora para Rubén Vargas. Avanza Vargas, que quiere escaparse, quiere meterse en el área. Tiene el brazo acá por parte de la defensa de Yuda Loui. Y termina cometiendo la falta Rubén Vargas. Es infracción por parte de Yacine Gaber sobre Ayuba Loui. Hay tiro libre en favor de la selección de Suiza en el costado izquierdo de la cancha con esta falta que recibe Rubén Vargas. Yacine Gaber hasta el momento, Daniel, no ha podido con la marca de Rubén Vargas por ese costado.
1: Y es que insisto que es otra velocidad a la que juega Suiza en relación a los desplazamientos defensivos de Qatar, que cede pasillos, que cede permanentemente líneas de pase, que no llega a los movimientos de desmarque que hacen los jugadores suizos, que pisan permanentemente el área.
2: Pero ni siquiera hacen movimientos rápidos, hacen movimientos pensados, y Qatar por su lado está completamente perdido. No agarran marca, lo que decía muy bien Quique. En la zona media, hace un momento, cuando la pelota fue para izquierda, Embolo estaba solo parado ahí. Tuvo que hacer un sprint el número 4, Gueye, a tratar de cubrir la acción de su central. Totalmente desubicado.
0: Le va a pegar la pelota a Rubén Vargas. Hay dos en la barrera. Está Milson y está Fif. Tiro libre para Suiza. Aquí puede estar el segundo. Le va a pegar Suiza. Le va a pegar Rubén Vargas. ¡Le pegó! Saca allí en defensa bien Yacine Gaber, que había recibido antes la tarjeta amarilla. Así que es el segundo amonestado en el partido. Yacine Gaber, además del arquero Mahmoud Abunada. Dos amonestados en el conjunto de la selección de Suiza. Estamos en fútbol de primera. Gana Suiza Qatar 1-0.
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0: Llegó el momento de la pausa de rehidratación en el estadio de la Bahía de San Francisco. Copa Libertadores, Daniel, Alex y Quique, y en Copa Suramericana está la pausa de hidratación. Pero se pueden escuchar las indicaciones de los entrenadores en ese momento. Acá hasta ahora no hemos podido.
1: No, ni lo vamos a escuchar.
0: Disfrutar eso.
1: Ni lo vamos a escuchar tampoco. Una pausa que ya sabemos que más que de rehidratación es de reajuste. En definitiva, los
0: terminó el primer cuarto.
1: Lo están utilizando, exacto, lo están utilizando para esto. Y a ver si toma aire Qatar, ¿no? Porque hasta ahora, en veintitantos minutos, ha sido claramente superado, sobrepasado por su rival.
0: Lo gana Suiza, Qatar 1-0 en fútbol de primera.
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0: Se revisó la jugada Alex Aguinaga en el VAR. Cuando recibía a Freuler, parecía que estaba adelantado, pero desde el VAR dijeron que no.
2: Me parecía por la posición de los pies, ¿no? Pero bueno, ahí no es al ojo, es la máquina, y la máquina te decide, y ahí no podemos nosotros ver con tanta precisión. Indudablemente esto de que los milímetros, los centímetros que te determinan si es o no posición adelantada, la máquina es lo único que nos puede ayudar.
0: Se va a reanudar el partido en el estadio de San Francisco. Le va a recibir hasta 6 compromisos de la Copa del Mundo del 2026, uno también de la ronda de 32. ¿Y qué lanza?
5: Bueno, duró menos que otros ¿no? Porque a veces hablábamos
2: tres minutos.
1: Sí, entre que pausan, van a los bancos, reciben indicaciones y regresan, transcurren 3 minutos.
2: ¿Sí? Está dentro de eso, porque estaba 23
5: y poquito. Alex, estás arriba de un equipo y 3 minutos te quita esa intensidad que han logrado.
0: A Qatar a lo mejor le favorece.
2: Qatar ni con hidratación. Está establecido, ¿no? Obviamente es un tema de hidratación. Claro, que a la final afecta en el ritmo de algunos equipos, los que están también le va a afectar, pero...
0: Y va a levantar el tiro de esquina Suiza por parte de Rubén Vargas, es un tiro de esquina de Ford. Vehículos hechos tan capaces como tú, cobró en corto Vargas, deja la pelota atrás ahora para que la tenga Ricardo Rodríguez, quiere meter el centro, mete la pelota en el área, el balón a las manos ahora del arquero Mahmoud Abunada, quien se lleva la pelota, hay un par de amonestados en el partido, Mahmoud Abunada el arquero, y Yacen Gaber en el equipo de Julen Lopetegui, el técnico español de la selección de Qatar, de 59 años, va sacando la pelota desde el fondo el arquero Mahmoud Abunada, buscando el apoyo acá por parte de Yusuf Abdurrazik, pierde el balón Abdurrazik, la pelota la recupera en el fondo el arquero Gregor Kobel, dejando para Manuel Akanji, la posesión de pelota Daniel para el conjunto de Suiza, por lo menos con un 60%.
1: Sí, monopoliza el manejo de la pelota, también de las situaciones, es verdad que Qatar tuvo aquella del inicio con el error de los dos centrales, de allí en más muy poca cosa, poca capacidad para marcar, escasos elementos para recuperar, mucho menos para salir e incomodar en algo a Suiza.
0: Hoy continúa la Copa del Mundo del 2026 por fútbol de primera a las 5:30 tiempo en este arranque la transmisión de Brasil Marruecos en el grupo C con Sami Sadón y el Pido Valderrama, Mauro Silva, Jorge Burruchaga y el análisis arbitral de Javier Castrilli. También tendremos allí en ese partido el Watch Party con Ana Yurka, Yayo de la Torre, Carlitos de los Cobos, el cantante y Quique Lanzo. Usted también tiene hoy Watch Party, Quique Lanzo.
3: Sí, señor, ahí estaremos.
0: Se tiene doblete hoy,
3: tengo
0: ¿no?
3: que aprovechar. ¿Cómo está?
0: Está bien, facturando, ¿no? Quique.
2: Nos divertimos mucho y la gente... Fíjate que la gente que nos ha seguido y está viendo, escuchando al mismo tiempo la transmisión y viéndonos a nosotros a través de nuestros comentarios y lo que vivimos ahí en el...
0: La pasó bien, ¿no?
2: En el Watch Party, muy bien. No, pero aparte ayer estuvo muy divertido, bueno, nos tocó con el pibe, con Carlito de los Cobos y Ana, obviamente.
0: ¿No cantó Carlito?
2: Y sufrió Ana porque le iba mucho a Estados Unidos, nosotros le íbamos bromeando y todo, pero después de verlo a Paraguay, los que sufrieron fueron los paraguayos.
0: Ah, sí, todos le cobran. Pedro Miguel, la pelota la mete en el área, llega el corte arriba, por parte del Bendy, la pelota por la última línea, hay tiro de esquina en favor de la selección de Qatar, es un tiro de esquina de Ford, vehículos hechos tan capaces como tú, primer tiro de esquina del partido para la selección de Qatar, en el minuto 29 de la primera parte, 0 para Qatar, 1 para Suiza, gol de penal de Embolo, el único tanto del partido hasta ahora, una pelota en la mitad de la cancha que metía Pedro Miguel, llegó el corte del Bendy, y a ver si a pelota detenida y algo diferente para la selección de Qatar en el partido de hoy, va a cobrar el lanzamiento de esquina a Akram Afif, el hombre encargado de ejecutar el tiro de esquina, 29 años, 126 partidos con el de hoy para FIF, tiene 39 goles con el equipo nacional catarí, balón el por arriba, el remate de cabeza le pega desviado a la pelota, el tiro que venía por parte de Issa Laye, le pegó por encima, el arco defendido por Gregor Kobel, hay un jugador catarí que termina con un golpe en la cabeza, llaman rápidamente la asistencia médica para que atiendan al jugador de Qatar que quedó tendido luego del remate de cabeza.
2: Choca con el compañero, aquí precisamente estamos viendo, choca con el compañero
0: el propio
2: de Qatar.
0: Pedro Miguel, que termina chocando con Oman El Amin,
2: porque todo parecía indicar que era en el golpe cuando la pelota va por arriba, él termina chocando, bueno, el compañero termina chocándole en la cabeza y algo rarísimo, ¿no? La falta de coordinación en una jugada de tiro de esquina, y por eso yo creo que la molestia que debe tener Lopetegui en este tipo de jugadas, que se choquen dos compañeros buscando una pelota, es rarísimo, ¿no?
1: Sí, muy, muy
3: y quedó
1: raro.
3: Bien afectado.
1: Y es el tipo de acciones, las de contusión, que permiten la entrada de las asistencias sin la penalización de sí. Los segundos fuera, ¿no? Se del minuto fuera.
2: Sí, normal, se pega con Oman que sale corriendo primero, aquí vamos, la jugada corta por el costado izquierdo, y cuando viene saliendo le pegan un golpe, se pega un golpe, ¿no?
0: Prácticamente el Pedro, Oman el amigo,
2: claro, Pedro Miguel con Oman.
0: Con Rorro.
2: Increíble, y lógicamente ahora vas a perderlo por un minuto,
0: Ya se está recuperando lentamente Pedro Miguel después de recibir este fuerte contacto, el central de nacido en Portugal. Hoy Pedro Miguel llega a 100 partidos, Daniel, con la selección nacional de Qatar.
1: Sí, lo están mandando salir del terreno de juego, le está haciendo la indicación Said Martínez, esto que señalaba Alex, y Lopetegui está reclamando un costado el asunto de la contusión.
0: Bueno, se va a un costado del campo Pedro Miguel. El partido detenido en este momento, va a reanudarse el juego en el minuto 31 de la primera mitad. Estamos en la Bahía de San Francisco, en el estadio de los 49ers de San Francisco, en Santa Clara, al sur de la Bahía de San Francisco. El partido se va a reanudar con el 0 para Qatar, 1 para Suiza.
2: Ingresó inmediatamente Pedro Miguel. Es que es lo que ayer pasó también con el equipo de Estados Unidos, ¿no? Que chocan dos jugadores, un paraguayo y un norteamericano. Y después de la tensión ingresaron inmediatamente. Hablaba el profe Javier Castillo que es un minuto que tendría que estar afuera, pero me parece, y de manera correcta, en esta situación no finge falta, y hay un golpe que hablando del protocolo de contusión, ¿no?
0: La recibía por el centro Granichaca, tocaba a la izquierda para apoyarse allí con Ricardo Rodríguez, atrás para que maneje la pelota Manuel Akanji. Akanji más atrás, el balón nuevamente por el medio para que toque la pelota Chaca, cambia a la izquierda para que reciba el balón sobre el costado izquierdo de la cancha, el Betis metía para Rubén Vargas, buscado de Ricardo Rodríguez, devolución ahora sobre el costado izquierdo del campo, llega la marca por parte de Ayuba Luis, envía la pelota al lateral, saque de manos en favor de la selección de Suiza. 32 minutos del primer tiempo, lo gana Qatar, Suiza Qatar 1-0 con el gol anotado en esta primera parte de Embolo desde el punto penal, desde el manchón penal, va sacando por arriba la pelota Kouki, balón al centro para que rechace ahora el balón desde el fondo Pedro Miguel, reclama a sus compañeros para que salgan desde atrás, pero no lo deja el equipo suizo. La recuperación de Zakaria, se apoya ahora con el Bedi, el balón lo va manejando Nico el Bedi en el círculo central, le pega largo al costado izquierdo de la cancha, buscando nuevamente el apoyo acá por parte de Rubén Vargas, que llega de cabeza, pero le toca el balón desviado ahora para que recupera el arquero Mahmoud Abunada. Se juega la primera mitad, apenas un remate en el partido para Qatar bajo los tres palos, 4 para Suiza en el juego que lo gana Suiza Qatar 1-0 por fútbol de primero. La radio del mundial, sacaba Mahmoud Abunada, largo servicio al medio para despejar, pero la cortaba Suiza y la recupera en la mitad de la cancha Granichaca, y ahora al costado izquierdo del campo buscando la escapada para que consiga la pelota Rubén Vargas, va con balón dominado, sigue Vargas con el regate, a ver qué hace, se mete en el área, la deja atrás, apoyándose con Ricardo Rodríguez, levanta el centro, pelota en el área, balón por arriba, va cortando Kouki, rechaza la pelota ahora Madibo, gana el balón el Bedi que toca para Zakaria, Zakaria con la pelota, se apoya con Endoy, tan Endoy, va Endoy en el mano a mano, en la individual Endoy por el costado derecho del campo, la tiene Endoy, toca atrás Endoy, balón para Nico el Bedi con la pelota, el Bedi por el centro, apoyándose con Chaca, otra vez para el Bedi que levantó la mirada, quiere meter el centro, no se decide, el Bedi mete balón adelantado buscando Endoy en el área, le pega Endoy colocado, corta la defensa de Qatar, va sacando Man el Amin, balón en la mitad de la cancha, Abdurrazik que trata de escaparse con la pelota, pero la pierde por la presión de Suiza, la recupera nuevamente el conjunto de Murat Yakin, lo gana Suiza 1-0 con el gol de Embolo, balón en la mitad de la cancha de Chaca, cambia la pelota nuevamente sobre el costado izquierdo de la cancha para que toque el balón ahora al costado para que reciba Remo Freuler, la aguanta Freuler, Freuler con la pelota, entrega para Ricardo Rodríguez, lo gana Suiza 1-0 por fútbol de primera, la radio del mundial, Akanji que recibe por el medio, Manuel Akanji recibía de Ricardo Rodríguez, Akanji la cambia, Akanji toca para Freuler por el costado izquierdo del campo, levantó la vista, no quiere, no encuentra compañero, se apoya nuevamente con Ricardo Rodríguez, cambia para Manuel Akanji, Akanji con la pelota, dejó el balón ahora para el Bedi por el medio, se quita la marca, le quiere pegar desde afuera, ingresa al área, el Bedi toca al costado para Zakaria, Zakaria con la pelota, deja atrás Zakaria, entregando nuevamente para Granichaca, se juega en la mitad del campo, la tiene Akanji, tocaba otra vez para Chaca, cambia la pelota ahora para Akanji, el balón lo maneja la selección de Suiza, lo está ganando 1-0 por fútbol de primera, sube las líneas otra vez Suiza, Akanji por el medio, mete la pelota para Embolo en el área, Embolo que deja atrás de taco buscando la oportunidad para Endoy que le quiere pegar desde delante del área pequeña del arquero Mahmoud Abunada, le pegó Endoy desviado, se va la pelota por la última línea, estamos en fútbol de primera, 35 minutos, lo gana Suiza Qatar 1-0 en fútbol de primera.
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0: Corta la pelota Nico el Bedi, 35 del primer tiempo, lo gana Suiza Qatar 1-0 en este primer partido de los 4 que tenemos hoy por fútbol de primera, la radio del mundial. Luego de este partido, Brasil contra Marruecos, la pelota para Zakaria por el costado derecho, llega hasta el fondo, levanta el centro, corta la pelota finalmente a Juba Luis, la envía Luis por la última línea, pero había falta previa contra Pedro Miguel, allí infracción que lanza en favor de la selección de Qatar.
5: Sí, Qatar, que me parece que juega sin contención, sin 5, o sea, no hay uno que se identifique cuando tiene la pelota Suiza, no hay uno que se identifique que salga adelante de la zona baja y en medio de los que van a atacar, no hay un 5 natural, defienden todos parece.
2: No hay orden, no es lo que te digo, que defienden por acumulación, por lo menos parece que después de la pausa me da la idea de que por lo menos en defensiva como que están tomando más la marca. Oye, bueno, ese momento
0: le sirvió la pausa y hidratación a Qatar,
2: me parece que sí, aunque lógicamente sigue siendo dominador el equipo suizo, ¿no?
0: Falta de Asim Madibo en la mitad de la cancha contra Dan Endoy, lo derribó en el costado derecho del campo y tiro libre para Suiza. Hay una falta en la mitad de la cancha, la falta contra Dan Endoy por parte de Asim Madibo, que terminó cometiendo la falta. falta en la mitad del campo. Madibo, nacido en Sudán, uno de los 14 no nacidos en Qatar que tiene la selección de Julen Lopetegui. La pelota para Rubén Vargas por la banda izquierda, ataca Suiza, se escapa Vargas, llega hasta el fondo, se le acabó la cancha a Rubén Vargas. No dijo nada el principal Saín Martínez, la pelota la aguanta Freuler, entrega nuevamente para Rubén Vargas. Ahora sí, se fue el balón por la línea final, saque de meta Daniel Chapela para la selección de Qatar.
1: Es verdad que no siempre Suiza termina bien las jugadas, es cierto que le ha faltado algo de contundencia en alguna que otra llegada que ha tenido, pero también es verdad que no ha tenido mayor oposición delante. Esta es una versión desmejorada del Qatar que vimos hace 4 años, el Qatar que jugó
0: que
1: una par de Copas Oro, que jugó una Copa América. Es verdad que perdió, pero tenía personalidad, se sabía lo que jugaba, era un equipo que más o menos se defendía con la pelota. Esta versión que hemos visto acá, un equipo rudimentario.
0: En 2 Copas Oro, en una llegó a semifinales y en otra hasta cuartos de final, ¿no?
1: Sí, y jugando bien.
0: Hay falta en la mitad de la cancha, que le termina cometiendo en la mitad del campo allí Salaye a Denis Zakaria. Y se prendió la fiesta, les daría Aguinaga, en el estadio de la Bahía de San Francisco. ¡Llegó la ola!
2: Sí, bueno, cuando falta talento y goles en la cancha, se prende la gente y empieza a poner su espectáculo. Digo, no son baratos los boletos, te dejó.
0: Ricardo Rodríguez se intenta por el costado izquierdo de la cancha, se escapaba, le sacaron el balón por la última línea, la perdió Ricardo Rodríguez a la línea de fondo. Es saque de meta, Alex Darío Aguinaga, sí, para la selección de Qatar.
2: Sí, cuando no hay el show en la cancha, lo hace la gente, ¿no? Y como digo, no es barato los boletos, entonces salen, van a divertirse y eso es lo que se espera siempre. Es más, el arquero de Suiza, Pobel, está haciendo movimientos como para no enfriarse, ¿no? Estoy hablando de...
0: Está haciendo la ola también.
2: Y te casi haría la ola para quedar, estar
0: está,
2: caliente.
0: Está en un palco VIP allí, Gregor Kobel.
2: Solamente bueno. lo que participó en la primera jugada y después...
0: Y aquí lo volvemos a ver a Kobel, casi le roban la pelota, tuvo que apurarse Kobel. Sacó la pelota al costado Kobel cuando llegaba Yusuf Baturrasik. Ahí lateral para Qatar, cobraba la pelota el cuadro catarí, pero le sacaron el balón nuevamente ahora a Sin Madibo. Y tenemos lateral de nuevo en favor de la selección de Qatar, va a ser efectivo en Nilsson Junior. Va a sacar el Nilsson Junior, dejó la pelota para Jupp Alouy. Alouy atrás para Pedro Miguel, 39 del primer tiempo. Lo gana Suiza, Qatar 1-0 con el gol de penal de Mbolo. Lo gana Suiza, Daniel, por la mínima. Pero no termina de aumentar la ventaja.
1: Y Qatar no puede sostener la pelota. 2-3 pases la pierden, la entregan.
0: Aquí la perdí en la mitad de la cancha en Doi, pero le cometieron infracción, indica Saín Martínez. Hay tiro libre para Qatar para Suiza en la mitad de la cancha, indica Saín Martínez la falta que termina cometiendo Oumane Lamin en la mitad del campo, el hombre que cometía la falta en la mitad de la cancha.
1: Tampoco Suiza es el Valle de Azul, ¿no? Digo, a veces también cae en el desorden del rival.
5: Es lo que te decía, sí. A veces bien impreciso y a veces cae, como que se contagia con el desorden y el poco nivel de Qatar.
0: Zakaria para el Bedi, el Bedi entrega por el centro para Granit Xhaka. Xhaka toca para Ricardo Rodríguez, Rodríguez con la pelota, buscó el apoyo ahora por parte de Rubén Vargas, cambia nuevamente para Ricardo Rodríguez, toca atrás para Manuel Akanji, casi 40 de la primera parte, casi 40 del primer tiempo por fútbol de primera. Lo gana Suiza, Qatar 1-0, la pelota en la mitad de la cancha. Hay falta cuando recuperaba la pelota allí Rubén Vargas, pero cometió infracción, cobró Qatar y ya se la robaron. ¡Qué bárbaro! ¿Cómo pierden la pelota tan rápido el equipo catarí? En esta primera mitad la recuperó Suiza, la tiene Akanji, dejó para el Bedi para Zakaria, Zakaria que toca para Ndoye, Dan Ndoye, la tiene Ndoye, sigue Ndoye, se va al medio Ndoye, insiste Dan Ndoye, va cortando la pelota Madibo, el balón iba para Freuler, ganó la pelota Akanji, toca ahora para el Bedi para Granit Xhaka, la aguanta Granit Xhaka, cambia el costado otra vez para Zakaria, Zakaria con la pelota, lo gana Suiza por la mínima. Estamos en fútbol de primera con la Copa del Mundo, Estados Unidos, Canadá y México en el 2026, el tercer día de partido, el quinto de la Copa del Mundo, lo está ganando Suiza por la mínima. Recibe de espaldas al arco allí con la pelota en Doi, se apoya otra vez con el Bedi, toda Qatar metida atrás, la pelota para Remo Freuler, toca el costado izquierdo de la cancha con Ricardo Rodríguez, la aguanta Ricardo Rodríguez, Suiza toca y toca pero no termina de concretar, no termina de generar otra ocasión de gol. Akanji cambia para Granit Xhaka, Xhaka que la aguanta, levantó la mirada, buscó ahora la escapada de Avilla, levantó el centro, más bien fue un disparo, apareció en el primer palo el arquero Abunada y la envía por la última línea, el tiro de esquina, es un tiro de esquina de Ford. 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
2: 21 jugadores en 15, 20 metros. Los 21, no estaría el arquero nada más, el arquero suizo, porque si no estarían todos metidos en la cancha de Qatar. y en 21 metros, ¿eh? No, sí, en el último metros, cuarto. No había nada, sí. no había nadie atrás de esa pelota. Y bueno, yo decía que lo más peligroso que tiene Qatar al ataque son los defensas suizos.
0: Se va a levantar el tiro de Gine, las cobra todas. Ahora por el costado derecho va a cobrar Rubén Vargas, cobra Vargas, Belón, balón al medio, llega la oportunidad para Embolo que le pega, saca la defensa de Qatar y arranca con la pelota Yusuf Abdurrazik, pero llega fuerte la marca para robarle la pelota, termina cometiendo infracción acá Denis Zakaria y la tarjeta amarilla porque cortó esta contra, Daniel, para el equipo
1: bien mostrado, se corta un ataque prometedor, entre comillas, si se me permite, de un solo hombre, de una aventura solitaria, pero es falta de amonestación.
2: Pero se gana una tarjeta absurda, ¿no? Absurda completamente. Absurda. Hay tres jugadores atrás, solito, y la pelota iba para un costado. Bueno, hablamos de que me parece que el cambio natural va a ser este jugador y aprovechando la tarjeta de amonestación y poner un lateral o un extremo que te cumpla con esa función de regresar, no tendría ningún problema, ¿eh?
0: Estamos en Fútbol de Primera y les vamos a presentar el marcador del partido. 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Lo gana Suiza Qatar 1-0 con el gol de penal de Brillembolo.
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0: Robinson Jr., buena respuesta de Cobel, que acabó sacando la definición con su pie derecho. Un nuevo tiro de esquina para Qatar, que muestra que con la pelota de vez en cuando emprende alguna aventura.
1: Es un tiro de esquina de Ford, vehículos hechos tan capaces como tú. Va a levantar la pelota a Kran Afif, dice en línea que no estará el balón en el lugar indicado. Afif dice que sí, discute con en línea. Se va a levantar el tiro de esquina para Qatar. Minuto 43 de la primera mitad, lo gana Suiza Qatar 1-0, gol de penal de Embolo, cobra Afif, balón en el área, sacaba por arriba, bien Embolo, recupera la pelota y le pega Oman El Amin, saca la pelota desde el fondo Suiza, balón al medio para que recupere la pelota ahora en zona defensiva. Allí el central, el volante Ayub Alouy, metía balón muy largo al costado derecho de la cancha, la pelota la recupera el arquero Gregor Kobel y arranca de nuevo la selección de Suiza con la pelota, la Aguinaga.
2: Dos buenas actuaciones de Kobel, ¿eh? La verdad que frente a las dos, frente a Milson, la primera que más importante.
1: Y decíamos que estaba de turista allí, ¿no?
2: Sí, es lo bueno que estaba calentando, ¿no? Y haciendo la ola mientras el equipo suizo andaba prácticamente avasallando al equipo catarí, pero de ahí en más, digo que los errores de los defensivos de Suiza.
1: Doy que se meta en el área, sigue en Doy para levantar el centro, corta la pelota la defensa catarí, el balón no ha salido, saca la pelota el conjunto catarí y falta en la mitad de la cancha, se cambió de banda ahora en Doy, va por la banda izquierda, Rubén Vargas va a subir ahora por el costado derecho en este cierre de la primera mitad, Daniel.
0: En todo caso, Cobel es un turista que está pendiente de su cartera, ¿no? Y de esos turistas que van paseando por los lugares turísticos, anda pendiente de la cartera, no lo han tomado desavisado.
1: Usted sabe de eso, ¿no?
0: Me lo cuento.
1: De cuidarse la cartera, ¿no? Sí, y el turista también. No,
0: yo de una ando sin cartera.
3: De una, bueno.
1: Si no sirve, Chapela. Bueno, el fútbol tiene sentido. No le conocemos el color de la cartera, Chapela.
2: Con razón. Con sí, razón. Sí, el otro día dije, vamos a invitar, no sé qué.
0: Hay alguno aquí que le dicen el ornitorrinco, ¿eh?
3: Bueno, mira Qatar que ha tenido dos, dentro de todo su desorden, con el Milson, ¿no?
1: El Milson Jr., una comenzando, otra terminando en la primera mitad para el Milson Jr. Llegamos al minuto 45 de la primera mitad. Ataca el conjunto de Suiza, la tiene Dan Endoy, entrega para Ricardo Rodríguez, sigue Ricardo Rodríguez, deja la pelota ahora para Bicher, llega hasta el medio para meter el centro, insiste ahora, el tiro al arco, ahora por parte de Dan Endoy, tapó el arquero, tapó otra vez el arquero de Qatar Mahmoud Abunada y saca la pelota al costado. Ya estamos en el minuto 45 del primer tiempo y se agregaron 6 minutos en esta primera mitad. 6 minutos más en este primer tiempo cuando ataca la selección de Suiza. La pelota por parte de Zakaria entregando al medio para Chaka. Chaka cambiando para el Bedi. El Bedi con la pelota. Insiste el Bedi y le van a sacar el balón. Recupera la selección de Qatar. Sacaba Pedro Miguel pero vuelve a recuperar la pelota. Chaka la mete en el medio. Chaka, el centro por arriba buscando la entrada acá por parte de Zakaria. También de Embolo apareció el arquero Abunada. Se llevó la pelota. 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
1: Se agregaron 6, ya estamos en el segundo minuto del agregado de esta primera mitad, Quique Lanza.
3: Sí, ya decía el bien acertado Daniel siempre, a los 5 minutos diagnosticaste a Abunada como la figura de Qatar y va a terminar el partido y va a seguir siendo la figura de Qatar.
1: Abdurrazik dejó para Omar El Amin que llegó hasta el fondo y se le acabó la cancha a Omar El Amin. Se le acabó la cancha a Omar El Amin cuando metía el centro, llegaba el lateral izquierdo para meter el centro y se le escapó la pelota por la línea final. Saque de arco para Suiza.
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0: Las figuras han sido los arqueros. Abumada en Qatar, Kobel en Suiza. Dos pelotas, dos buenas atajadas para el arquero suizo.
3: Pero ¿quién diría que con el 70% de tener la pelota de Suiza, Kobel también iba a ser figura?
1: Y ha sacado dos pelotas clarísimas allí que tuvo el Milson Jr. En el área recibe Embolo, deja atrás ahora para que venga el tiro al arco sobre el palo izquierdo. La pelota para Rubén Vargas entrando por el costado derecho. Se la perdió apenas al palo izquierdo defendido por Mahmoud Abunada. Y se la perdió ahora el conjunto suizo para marcar el segundo. La oportunidad también para Rubén Vargas para marcar el segundo en el partido para Suiza. Y de nuevo figura en el partido el arquero Mahmoud Abunada.

0: tiro de esquina de Ford, vehículos hechos tan capaces como tú, que lanzaba.
1: Sí, de nuevo la sacó, de nuevo la pellizca, ¿no? Para tirarla para afuera, sigue siendo figura.
2: Ahora llegó trompicado, encarrerado Vargas, ¿no?
3: Se quedó la pelota atrás, ¿no?
2: Sí, se le queda atrás.
0: Va a levantar la pelota Rubén Vargas, el tiro de esquina por el costado derecho de la cancha, lo gana Suiza 1-0, cobra Vargas, balón al medio, saca la pelota medio de la defensa de Qatar, complementa desde el fondo y rechazó la pelota Pedro Miguel. Hay una infracción previa que nos indica Saín Martínez. En el cuarto minuto, el agregado de esta primera mitad, lo gana Suiza a Qatar 1-0 al Estadio Aguinaga por fútbol de primera.
3: Sí, está jugando mucho mejor obviamente Suiza. Y aquí vamos, otra vez vemos la repetición. Toca apenas con la punta, ¿no? Aunque la pelota parecería que iba hacia afuera, le queda atrás en el control, la engancha un poquitito Vargas y termina rematando y ante la sede del arquero. Y luego en el tiro de esquina, el jugador suizo es el que evita que la pelota vaya a puerta y termina sancionándose una falta. Me parece que fue posición adelantada este hombre que estaba estorbando a su propio compañero en el momento del remate a gol.
2: Para Qatar no va a salir de este plan de partido, ¿no? Digo, meterse atrás.
0: Este resultado, ¿no?
2: Y tuvo dos situaciones. Digo,
0: jugando así tuvo dos.
2: Es verdad que el arquero ha sido figura, es verdad que Suiza ha llegado más, pero digamos, todavía está en partido.
0: Y gracias al arquero, ¿no? Mahmoud Abunada, que ha sacado tres pelotas claras de gol a la selección de Suiza, que no logra aumentar la cuenta. Le quedan un par de minutos a esta primera mitad. El Nilsson Junior, el responsable que el partido esté con la ventaja para Suiza 1-0. Cambio la banda derecha buscando a Fif. Llegó el cierre en defensa por parte de Dan Endoy. Envía la pelota a la línea final. Hay nuevo tiro de esquina para Qatar. Es un tiro de esquina de Ford. 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En el cierre de la primera mitad en el estadio de la Abadía de San Francisco. Lo está ganando Suiza, Qatar 1-0. Más tarde estaremos por fútbol de primera con Brasil, Marruecos, luego Haití, Escocia y Australia, Turquía, todo por fútbol de primera, la radio del mundial, cuatro partidos hoy en fútbol de primera. Va a levantar el tiro de esquina a Crán, a Fif, cobra a Fif, le pegó a Fif, la metía al medio, sacaba la pelota en bolo, termina ganando en la mitad de la cancha, Man el Amin dejaba atrás ahora el balón para que lo tenga Ayub Aloui al fondo para el arquero Mahmoud Abunada, uno de los amonestados en esta primera mitad junto a Yacen Gaber. Va sacando la pelota desde atrás el arquero Abunada, largo pelotazo al costado izquierdo de la cancha buscando Man el Amin, cortaba la pelota Zakaria, recuperaba en el centro la pelota y Salaye, va ganando en el fondo ahora Pedro Miguel, el portugués que entrega la pelota atrás para que maneje el arquero Mahmoud Abunada, el portugués catarí, Pedro Miguel, la pelota en la mitad de la cancha para que la gane a Kanji, se apoyaba con Granit Xhaka, toca atrás para Nico el Bedi con la pelota, levantó la mirada y tocó en corto para Zakaria con la pelota, la aguanta Zakaria, deja atrás el balón nuevamente para que maneje la pelota Nico el Bedi, espera el final de la primera mitad acá la selección de Suiza, controla el partido, lo gana 1-0, va Ricardo Rodríguez, mete buena pelota ahora buscando en el área la oportunidad para que reciba ahora el balón en bola en el área, en bolo que la deja al medio, el tiro al arco de Michel Avicher, se la sacaron delante de la línea, la oportunidad para Michel Avicher, se la sacaron delante de la línea, el balón se perdió por la lateral, saca de lado Zakaria, otra más para Suiza que se pierde en este primer tiempo, gran pase de en bolo dentro del área para dejarle la oportunidad de Avicher. Atrás el Bedi, cuando en este momento el hondureño, el catracho Said Martínez, el principal de Honduras de 34 años en el partido, nos indica el final de los primeros 45 minutos en el estadio de la Bahía de San Francisco, en Santa Clara, en el sur de la Bahía de San Francisco. Lo está ganando Suiza, Qatar 1-0, con el gol de Embolo de penal al minuto 17, por fútbol de primera, la radio del mundial.
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11: Cuatro goles también, porque ha tenido una actuación sobresaliente el arquero Abunada del equipo catarí, y también mala definición del equipo suizo, mucho más, y debería estar ganando con más goles el equipo rojo, te iba a decir, pero bueno, en este momento una camiseta bastante vistosa, muy arriba Suiza de Qatar en esta primera mitad.
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13: 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Pepto Bismol, alivio rápido para que vuelvas a disfrutar del partido. 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
5: Seguimos en el medio tiempo. 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Terminó la primera mitad en Santa Clara, en la bahía, al sur de la bahía de San Francisco. Daniel, lo gana Suiza 1-0. Un gol de penal, pero ocasiones de gol para ambos equipos.
6: Partido desigual, claramente favorable a Suiza, que fue el equipo que manejó la pelota, que generó las situaciones más claras a lo largo de los primeros 45 minutos. Decepcionante Qatar, más allá de las dos situaciones que generó, que motivaron muy buenas respuestas del arquero Kobel. Y digo poca cosa porque esta era una selección que traía un proceso de trabajo hasta Qatar 2022, que llegó a generar una selección competitiva, que llegó incluso a disputar semifinales de una Copa Oro, y que hoy ha mostrado en San Francisco en estos primeros 45 minutos una versión bastante desmejorada. Un equipo que salió a defender su área, que jugó muy atrás, que en teoría planteaba un partido para contragolpear, y que fueron pocas las veces en las que pudo salir, y en general una clara superioridad de Suiza, que sin embargo me parece se quedó corto en el marcador, más allá de la muy buena actuación del arquero Abumada. Veremos si en el segundo tiempo hay mejorías en Qatar o si Suiza es capaz de imponer definitivamente su autoridad.
5: Estamos en el medio tiempo. Verizon por Fútbol de Primera.
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3: Y seguimos en el medio tiempo. 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
4: Bueno, sí, superior Suiza, vamos a coincidir todos. Sin embargo, el fútbol tiene ese tipo de cosas, lo mencionaba yo en el primer tiempo. Puedes estar muy por encima de un equipo, pero si estás ganando por la mínima, te pueden amargar la fiesta. Yo creo que Qatar ha demostrado que en este Milson tiene la capacidad de llegar más allá de que no tiene el orden y lo que nosotros esperamos de un equipo para que pueda procesar fútbol, pero llegó, demostró que llegó, y seguramente también ya Joaquín Murat lo ha visto y le ha dicho a los chicos: oigan, tengan cuidado, si juegan desordenados, pero llegan.
3: Nos preparamos para el segundo tiempo. Estamos también con nuestras más de 200 estaciones afiliadas en todo el país, en nuestro canal de YouTube. Mira, activados por allí, Ney Duarte 7843, Francisco Marical, trabajando en un tractor que siempre está narrando el Mundial. Gracias por estar con nosotros en Fútbol de Primera. Y José García dice: por más aburrido que esté un juego, ustedes lo hacen emocionante, de verdad, buen equipo. Gracias, José García, por estar con nosotros. Activados también en el chat del canal de YouTube, en vivo por Fútbol de Primera, todo este equipo que tenemos hoy y que tenemos en toda la Copa del Mundo del 2026 para llevarles toda la acción, todos los detalles de este Mundial. Todo listo para el segundo tiempo. Va a arrancar la segunda mitad. No se decide a pitar el segundo tiempo, Saí Martínez. Cuando usted quiera, Saí Martínez. Todo listo para el segundo tiempo. Ahora sí, arrancan los segundos 45 minutos de esta Copa del Mundo del 2026. Y a la del Paris Saint-Germain.
5: A la Paris Saint-Germain.
3: Sacar la pelota desde el medio y presionar, Daniel. Presión alta de Qatar ahora.
6: Se pero supone que el objetivo de esto es poner la cancha, la pelota en la cancha rival y tratar de posicionarte allí, pero esto tiene que tener una consecuencia posterior, ¿no? Vamos a ver de
3: qué está pasando. Vale la intención, Daniela.
4: Pero si la decisión es tirarla afuera lo más largo, lo que decía Daniel, son bastante ingenuos. Por lo menos tirársela incomoda un poco al arquero, ¿no?
5: No, después, ¿sabes qué?
3: Esta fue la instrucción a la final.
5: Sí, a ver, es que esa es Luis Enrique y sus inventos. La presión, pero ayer conversamos con el Pío, porque Estados Unidos también lo hizo. Está sacando, ten la pelota, busca algo, intenta algo. Si te sale una pelota profunda para que...
3: Como dice nuestro director, fútbol moderno.
5: Algo, no, pero no, ni siquiera, digo, no entregas la pelota.
3: Y con la pelota por el centro ataca la selección de Suiza. Entrega la banda derecha buscando a Michel Aebischer. Dejó la pelota ahora para Denis Zakaria. Zakaria para Nico Elvedi. Elvedi con el balón. Avanza Elvedi. Sigue Elvedi. Dejó la pelota nuevamente a la banda derecha para Michel Aebischer. Aebischer con el balón. Aebischer con la pelota. Tocaba atrás la pelota en Doi. En Doi para Zakaria. Zakaria más atrás para Nico Elvedi. Estamos en Fútbol de Primera con la segunda mitad. Les acompañamos Quique Lanza, Alex Darío Aguinaga y Daniel Chapela junto a Jesús Eduardo Costa para llevarles este Suiza Qatar en la segunda mitad por Fútbol de Primera. La pelota para Ricardo Rodríguez, abre el costado para que venga la pelota Rubén Vargas. Va Vargas, escapa Vargas. Vargas entregando la pelota ahora para Freire, nuevamente para Vargas. Lo agarraron acá Rubén Vargas, hay falta. Hay tiro libre para la selección de Suiza en el segundo tiempo, en el arranque de la segunda mitad. El dominicano suizo Rubén Vargas recibe la falta.
6: Le reclama en perfecto español a Said Martínez que la infracción era de tarjeta amarilla. No compra el juez hondureño, que de momento maneja el partido con corrección.
5: Que me parece bien, ¿no? Una falta normal, nada que pueda acusar para una tarjeta de amonestación, aunque la molestia de Vargas era notoria porque pensaba que se iba a ir hasta adentro.
3: Le va a pegar la pelota a Rubén Vargas, 27 años, 11 goles con la selección nacional de Suiza. Solamente en la barrera a Kran Afif. Hay tiro libre para Suiza. Desde aquí la puede colocar ahí directo al arco. Seguramente Rubén Vargas. Tiro libre para Suiza en el arranque de la segunda mitad. Son 2:30 del segundo tiempo en el estadio de la Bahía de San Francisco. En Santa Clara, en California, va cobrando Vargas. Pelota dentro del área. El remate de cabeza que se va por encima. Le pegaba la pelota ahora, la oportunidad para que llegara Floyd el balón por encima del arco, pero hay una infracción previa.
5: No, me parece que marcó esquina, ¿eh?
3: Cuando cortó la pelota a última hora allí, el defensor de la selección de Qatar parecía que la sacaba allí.
6: Y había dado ventaja el arquero, que había medido mal.
3: Y hay nuevo tiro de esquina, es un tiro de esquina de Ford. Vehículos hechos tan capaces como tú. El número de la segunda mitad en favor de la selección de Suiza. Va a levantar la pelota Rubén Vargas. Pelón, balón al segundo palo. Va sacando por arriba con los puños el arquero. Rechaza la pelota y la envía al otro costado. El balón de nuevo, el lanzamiento de esquina para Suiza. 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Otro lanzamiento de esquina para el cuadro que dirige técnicamente Murat Yakin. Para el equipo de Suiza que está en su aparición número 13 en Copas del Mundo y
5: defensas,
3: en las últimas 13
5: defensas, en octavos de final se fue. En lugar de proteger al arquero, chocan con él. Por eso digo, el arquero bien, por el rechaza, pero
3: fue de un costado al otro de la cancha allí Rubén Vargas para levantar el tiro de esquina. Va Vargas, cobra el tiro de esquina, balón por arriba, sacó bien la pelota Kouki, recuperó de nuevo Vargas, la oportunidad para que venga el tiro desde afuera, zapatazo del capitán Granit Xhaka, se va por arriba del arco de Mahmoud Abunada. Riflazo que acaba de mandar acá Granit Xhaka, el balón apenas por arriba, será un golazo Daniel para Granit Xhaka.
6: Yo creo que el arquero la termina tocando con la punta de los dedos, era tiro de esquina claramente, un recurso que apenas probó Suiza durante el primer tiempo, el remate de media distancia y que ejecuta a Xhaka, que es en eso un especialista.
3: Y allí no interviene el VAR, ¿no?, para indicar que hay tiro de esquina, debería.
5: Lo hacen cuando hay alguna duda.
6: Puede intervenir si se marca un tiro de esquina que no fue.
3: Que no era. Pero aquí se está castigando el equipo que está atacando.
6: Sí, pero digamos, no está estipulado entre aquellos que, ¿sí?, en lo que el VAR puede intervenir.
5: ¿Cómo va mejorando, ¿no? Seguramente en algún momento lo harán.
3: De aquí
5: harán
3: al próximo Mundial, ¿no?
5: Sí, seguro. No tanto, pero seguramente lo harán para aprovechar el uso del VAR, porque si no después se vuelve muy corto.
3: Qué bien la que hace Rubén Vargas por la banda izquierda, se desmarcó, llegó hasta el fondo, recorta Rubén Vargas, levanta la vista, levanta el centro, pega la pelota ahora en Aloy, sin embargo recupera Remo Freuler, entrega la pelota para Rubén Vargas, devuelve para Freuler, Remo Freuler, sigue Freuler, mete el centro, balón al área, buscando en el punto penal la pelota ahora para Endoy, Endoy en el área, sigue Endoy, le pega Endoy, giró en el área, le pegó desviado Dan Endoy, reclama un contacto Endoy, el balón se perdió por la última línea. ¿Qué dices ahí Martínez? La pelota se esquina. Fue por la línea final, hay lanzamiento de esquina, buena pelota de Freuler, falló en la marca acá Daniel Isalay en defensa por parte de Qatar, no pudo sacar la pelota y le quedó Endoy.
6: Son temas de fundamento, ¿no?, de posicionamiento, de cómo se toman las marcas. Bombardea permanentemente el área catarí Suiza.
3: Definitiva no hubo lanzamiento
5: saque de meta.
3: Saque de arco en definitiva, pero sí, ya la perdió Qatar, ¿no? Prácticamente es lo mismo, Alex, ¿no?
6: La entrega.
3: La regala rapidito, la pierde muy fácilmente el equipo catarí, el cuadro de Julen Lopetegui. La pelota la recupera en tres cuartos de cancha nuevamente la selección de Suiza. Tiene la pelota y aguanta el balón Granit Xhaka. Dejaba atrás allí Remo Freuler. La pelota ahora para Kanji, que sube con balón dominado. Está en tres cuartos de cancha. A Kanji con la pelota, levantó la vista. Cambia al costado derecho de la cancha buscando a Michel Aivischer. Aivischer que recibe. Un arco Man el Amin. Aivischer tocaba para Dan Endoy. Endoy regresaba para Aivischer, pero la perdió. Cortaba bien en defensa el conjunto de Qatar por parte de Issa Alaye. Pierde la pelota nuevamente Qatar en la salida. Recuperaba Suiza, falta contra Dan Endoy. Hay tiro libre en favor de Suiza en el costado derecho de la cancha, minuto 7 de la segunda mitad, y que lance fútbol de primera.
1: Le duran segundos, si nos dedicamos a contar lo que le dura la pelota a Qatar, le dura segundos. No cruza uno, dos pases, y bueno, ha sido la constante. A mí me parece que Suiza no tiene apuro, pero se está quedando corto.
3: Pero gana por la mínima, y alguna de esas.
1: Sí, no sabemos los otros rivales del grupo qué le van a hacer a Qatar. Me parece que si no tiene apuro, pero tendrías que buscar sumar más goles.
3: Tiro libre para Suiza, le va a pegar la pelota Ricardo Rodríguez, solamente a Kran Afif en la barrera. Está en diagonal frente al arco defendido por Mahmoud Abunada. Tiro libre para la selección de Suiza, le va a pegar Ricardo Rodríguez. pelo, balón detenido por el cuadro de Murat Yakin, el técnico de la selección de Suiza de familia turca. Le va a pegar la pelota a Ricardo Rodríguez en el minuto 8 de la segunda mitad. Cobra Ricardo Rodríguez, le pegó Ricardo Rodríguez, balón dentro del área, cabeceaba pero por arriba, desviado el tiro por parte de Denis de Manuel Akanji, que le pegó por encima del arco, pero hay un reclamo de contacto allí en el área sobre Kouki.
5: Otro córner, se levanta pero termina cabeceando el jugador. Ahí está precisamente las imágenes que tenemos.
3: Lo agarraba,
5: pero bueno, esas son difíciles porque los dos brincan, no hay un jalón en realidad, aunque esos contactos siempre se están.
3: Nuevo tiro de esquina de Forbe, y los hechos tan capaces como tú, se levanta, tiro de esquina, balón cerrado al segundo palo, no hay nadie para rematar. Sin embargo, recupera la pelota Rubén Vargas, la deja salir, hay lateral en favor de la selección de Suiza. No le gustó que las dejara salir.
5: ¿Por qué la deja salir? Tiene la posibilidad de volverla a meter.
3: Bueno, el otro día
5: confía más en el lateral.
3: Sofal de un lateral metió un centro, ¿no? Y fue gol para República Checa, para Chequia. Ahí está. Sí. Vargas con buenos brazos allí metiendo la pelota en el área. Por eso quería dejarla salir, porque tiene buen juego con las manos allí para Rubén Vargas.
5: Se juega mejor con la mano que con los pies.
3: Es dominicano, así que debe tener buen brazo, Daniel, ¿no? Los genes están allí.
6: Sí, sí. Yo pensaba en los tambores que suenan en la tribuna, los hinchas cataríes, ¿no? La tambora dominicana.
3: Estoy siempre pensando en la fiesta, Chapela.
6: Ellos están de fiesta. Más allá
3: y nosotros
6: de
3: también,
6: que haga,
3: ¿no?,
6: su selección.
3: Nosotros también, porque estamos en la Copa del Mundo, el Mundial de Fútbol de Primera. Minuto 8 de la segunda mitad, lo gana Suiza, Qatar 1-0 con el gol de Mbolo al 17 de la primera mitad desde el punto penal. La salida por parte de Manuel Akanji.
5: Muy pausado, Akanji. Muy lento.
3: No tiene prisa, Akanji.
5: Parece que este con 1-0 se conforma el equipo suizo.
3: Pero el partido no está liquidado, sentenciado. Estamos apenas en el minuto 9 del segundo tiempo. Akanji administra el partido Suiza, pero lo gana solo por 1-0. La pelota la recibe Ricardo Rodríguez en la mitad de la cancha. Toca atrás Ricardo Rodríguez para que tenga Nico el Bedi. Ante la presión de Akram Afif, cambia para mandar a Akanji. Akanji atrás, ahora tiene que apoyarse con su arquero Gregor Kobel. Lo vimos a Kobel en el segundo tiempo, Aguinaga.
5: Sí, pero más, digo, que lo más peligroso son los defensivos de Suiza que los atacantes de Qatar. Es cuando le entregan la pelota complicada, apretada, o marcan mal, ¿no? Es cuando aparece en realidad el arquero suizo, que tendría que apretar un poquito más hacia adelante, ser un poquito más dinámicos, por lo menos un poquito, ¿no? No necesita tanto, porque el equipo de Qatar también da unas facilidades enormes.
3: Tiene la pelota Manuel Akanji por el centro. Segundo tiempo, 1 para Suiza, 0 para Qatar. La pelota para Remo Floyder, toca al costado izquierdo de la cancha para Rubén Vargas. Va Vargas, balón dominado, sigue Vargas, levanta la vista Vargas, aguanta Vargas, regate de Vargas, se quita marca allí por parte de Yacen Gaber. Retrocede la pelota para Remo Floyder, Floyder al centro, entrega para Manuel Akanji. Akanji que entrega la pelota ahora para Gran Xhaka. Xhaka el capitán, toca la pelota a la banda derecha buscando el apoyo de Michel Adebisher. Le termina perdiendo al costado y el balón lo recupera Daniel Qatar porque la perdió Suiza.
6: Vamos a ver el banco, la selección catarilla, Julen Lopetegui ya. Llamó a un elemento para introducir una variante. La sensación que deja Qatar es de equipo poco trabajado.
3: Este equipo, Daniel, Alex y Quique, en la eliminatoria asiática para el Mundial quedó cuarto. Irán 23 puntos, Uzbekistán 21, Emiratos Árabes con 15, Qatar con 13. En la segunda ronda se enfrentó a Emiratos Árabes Unidos y Omán, allí quedó con 4 puntos y logró con ese primer lugar en esa segunda instancia el boleto al Mundial. La pelota para que la tenga Xhaka, quiere levantar el centro, pelota en el área, balón por arriba, corta Pedro Miguel, va sacando el balón ahora Madibo. Madibo buscando a Akram Afif, arranca Afif, Afif metiendo balón adelantado, buscando a Yusuf Abdurrazik, perdía la pelota Abdurrazik, termina ganando bien en el fondo Akanji. Akanji para el Bedi que toca la pelota para Gran Xhaka, Xhaka nuevamente para que tenga la pelota Manuel Akanji. La pelota desde el fondo de Akanji, largo servicio al costado izquierdo de la cancha, ponen a correr a Rubén Vargas, va a llegar Rubén Vargas, llegó Rubén Vargas, el balón se perdió al lateral, saque de manos en favor de la selección de Qatar en esta segunda mitad. Daniel Chapela, 11 minutos, 1, Suiza 0, Qatar.
6: Necesita un poquito más Suiza también para establecer una diferencia mayor, ¿no? Futbolísticamente tampoco brilla, tampoco encuentra caminos claros como para que ese marcador le dé algo más de tranquilidad.
3: Saludamos también a Yair López, 21.05, los escuchamos en Alabama por la 106.3. Gracias a todos en Alabama también por estar con nosotros. 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Ahí falta, ¿qué dices ahí, Martínez? Hubo contacto previo en la mitad de la cancha con el central Bulema Kouki, termina recibiendo un contacto allí en la mitad de la cancha. ¿Qué lanza?
1: Sí, dio la ley de la ventaja, ahora va a supervisar que esté bien el 16 de la selección de Qatar.
3: Lo pisó allí también Doia Bualen Kouki. La mitad de la cancha, el contacto por parte de Dan Endoy.
1: Es todo lo de Suiza. Uno se pone a pensar después de que vio a Canadá, Bosnia.
6: Creo que tiene bastante más.
5: Que los otros dos.
6: Primer tiempo fue mejor,
5: ¿eh? El mejor de los cuatro equipos. Pero si juega así hacia el ritmo, Canadá y... Bueno, Canadá sobre todo, que Canadá es más dinámico, le puede complicar mucho.
6: Bueno, se vienen dos cambios en Qatar. Camisa 12, Karim Boudiaf. Camisa 20, Ahmed Fati.
3: Karim Boudiaf, nacido en Francia, 35 años. Uno de los que va a ingresar, el otro es Ahmed Fati, nacido en Egipto.
6: Boudiaf solía ser titular en el equipo de Félix Santos.
3: Hace cuatro años. Tiempo pasa. La pelota para Zakaria por la banda derecha, quiere meter el centro. Pega la pelota en la defensa y recupera el balón a Durrasik. Yusuf Durrasik pasó la mitad de la cancha. Levanta la vista Durrasik, pone a correr a Gran Afif. Y en el corte en defensa por parte de Nico Elvedi. Se apoya con Zakaria. Zakaria cambia la pelota ahora para que la maneje en la salida. Granit Xhaka, arranca Xhaka. Va por el círculo central. Va a cruzar la mitad de la cancha Suiza. El balón para Ricardo Rodríguez. Va Ricardo Rodríguez por el costado izquierdo del campo. Levanta el centro, pelota en el medio. Corta la pelota bien Kouki. Sacó el balón ahora Pedro Miguel. La recupera Ricardo Rodríguez. La tiene nuevamente Suiza. La aguanta Granit Xhaka. Entregó para Ricardo Rodríguez. Levanta el centro, pelota al medio. Corta la pelota. Bien en defensa allí Ayub Alowi. Y envía el balón por la última línea al tiro de esquina. Es un tiro de esquina de Ford. 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Van a venir los cambios en el segundo tiempo.
6: Serán tres cambios, tres modificaciones las que hará Qatar. Se añade.
3: Fueron dos, ahora son tres.
6: El número 7, Ahmed Al-Eldin.
5: Y antes de los cambios les llamó nuevamente Lopetegui para darles creo que una última indicación.
3: Hay tiro de esquina para Suiza, cobra Rubén Vargas, balón al medio, sacó la pelota el arquero, bien por arriba, el arquero Mahmoud Abunada, sigue siendo la gran figura del partido, Daniel, el arquero.
6: Ahora, en el primer tiempo Suiza mostró algunos recursos más, llegó metiendo pelotas profundas, filtrando pases. Lo de este segundo tiempo ha sido más meter centros constantemente, facilitando la tarea defensiva de Qatar, que tiene muy poco, pero que así lo ayudan.
3: Daniel, Quique, Alex, se acercó el técnico Julen Lopetegui, abrazó a los tres jugadores, le dio una arenga al final de motivación tremenda allí para ver si marca la diferencia en el partido del Estadio Aguinaga.
5: Sí, bueno, el cariño del técnico, ¿no? Siempre hacia los jugadores, pero bueno, lo que necesitan más que cariño es una buena
3: táctica. Sí, yo pienso que se va a Durrisá, se va Yacen Gaber y a Loui. Un lateral derecho, un atacante y un volante central.
1: En referencia a lo que decía Daniel, el clima le estará haciendo algún efecto a Suiza, porque ya no está tan intenso, ya no está yendo por los lados y está tirando pelota larga.
3: Fati Daniel seguro va a estar en el medio, es uno de los volantes centrales,
6: sí,
3: de la selección de Julen Lopetegui.
6: Yacen estaba amonestado además.
3: Lo cuida. Mete piernas frescas. La pelota la va peleando con la oportunidad ahora para Ala Eldin. La perdió Ala Eldin, la recupera ahora Madibo. Madibo atrás. Dejó la pelota ahora para que maneje el balón Pedro Miguel. La aguanta por el centro. Entrega la pelota atrás para que reciba el balón el arquero Abunada. Abunada va sacando al costado Abunada. La pelota ahora para que la tenga por el centro Madibo. Así Madibo. Deja la oportunidad ahora para Qatar, que se reorganiza en la cancha, Daniel.
6: Las arengas de Lopetegui tienen que ver con el hecho de que su equipo está en partido. Insistimos en esto. Su marcador estrecho para la superioridad que hubo, sobre todo en el primer tiempo de Suiza para Qatar, no ha generado una situación todavía la selección qatarí en este segundo tiempo. Algo más suelta para jugar y el técnico intenta que sus jugadores se mantengan motivados, porque ¿quién te dice que con otra pelota suelta no lo termine emparejando?
3: Metía un servicio largo aquí Karim Budiaz buscando la escapada por la izquierda de Omangue Lamin. Termina ganando la pelota el arquero Gregor Kobel. Sacaba en corto Kobel, dejaba la pelota ahora para que venga la salida por parte de Manuel Akanji. Akanji por el centro. Se juega la segunda parte, minuto 17. Lo está ganando Suiza, Qatar 1-0. Solamente 1-0 con el gol de penal del Bolo. El balón de la banda izquierda para que la mate con el pecho Ricardo Rodríguez. Tocaba para Rubén Vargas. Rubén Vargas con la pelota. Se escapa Rubén Vargas, el suizo dominicano. Sigue Rubén Vargas, se escapaba Vargas, lo bajaron a Vargas. No hay falta, dice Saúl Martínez. Parecía que se caía solito acá Rubén Vargas. Sin embargo, la perdió y la volvió a ganar Rubén Vargas. Se quitaba la marca allí a Pedro Miguel. Se escapaba Rubén Vargas, lo bajaron. Falta, pero en la entrada del área, dice Saúl Martínez.
6: En el límite.
3: Infracción contra Rubén Vargas, perdía la pelota y después terminó cometiendo la infracción acá Pedro Miguel a Rubén Vargas justo en el borde del área para evitar la escapada acá por parte de Rubén Vargas.
6: Vargas, independientemente de que alguna jugada no haya terminado bien, es el único que ha sostenido su energía durante todo el partido, ¿no?
1: Decía yo, y será el segundo mejor jugador de Suiza después de Kobel, que ha sido tan importante porque ha estado permanentemente por esa banda, más allá que me parece que abusa, ¿no? Porque ha tenido la posibilidad de tirar pelota de primera, hace una, se vuelve a meter para adentro. Creo que sería más productivo si lanza de primera, probablemente otra historia sea.
3: Tiro libre para Suiza, más cerca ahora la oportunidad para Rubén Vargas, va directo solamente en la barrera a Kran Afif, le va a pegar la pelota a Rubén Vargas. Tiro libre para Suiza, cobra Vargas, la dejó atrás, la pelota para Ricardo Rodríguez, la mete en el área buscando a Elvedi que le quiere pegar, tenía la marca encima, era una jugada preparada, casi sale para el equipo de Murat Yakin, mete en balón adelantado buscando la oportunidad ahora en el área para buscar a Endoy. Endoy que recibe la pelota, no estaba adelantado. Endoy que arrancó desde atrás, la tiene Dan Endoy, aguanta Endoy, ataca Suiza que gana 1-0 el partido. Tocaba a Granit Xhaka, la pelota para Zakaria, Zakaria atrás, devuelve ahora para Elvedi que cambia para Ricardo Rodríguez. Ricardo Rodríguez con la pelota, lo gana Suiza 1-0. Daniel Chapén en la segunda mitad, minuto 18 por fútbol de primera.
6: Y espero ya variantes en Suiza también, necesita su técnico cambiarle la dinámica a su equipo.
3: La aguanta con el pecho pegado a la banda acá, Zakaria perdía la pelota con el Wilson Jr., el villano del partido de hoy para Qatar porque se perdió dos clarísimas mano a manos. La pelota larga buscando la entrada por el centro por parte del número 7, Ahmed Ala Eldin, perdía la pelota, la recupera nuevamente en el fondo Qatar, tocaba la pelota Pedro Miguel, cambiaba el balón ahora sobre el costado izquierdo. Me parece, Daniel, que cambió un poco el esquema, ¿no? El técnico, porque vemos ahora a Issa Lalle jugando atrás y a Pedro Miguel, como me decías antes de entrar en la transmisión, sobre por el costado derecho.
6: Como lateral, sí. Lateral
3: derecho. Así que cambia, me parece que cambió los centrales ahí el técnico Julen Lopetegui.
1: Y pobló con los movimientos un poquito, creo, la media cancha. Y lo que decía Daniel, es que creo que si el marcador sigue así, Lopetegui sabe que tiene partido.
6: Sí. Pedro Miguel, que es la posición que le conocimos durante tanto tiempo en la selección catarí.
3: Issa Lalle termina jugando ahora como central acompañando a Kouki.
6: Y Madivo se tira más al medio, a la zona de los recuperadores, para intentar organizar desde allí.
3: Nico Elvedi. Aguanta Elvedi, tocaba la pelota al costado para Evicher. Evicher regresa nuevamente para Nico Elvedi. Ataca Suiza, segundo tiempo, minuto 19. Va Elvedi. Elvedi que toca la pelota para Zakaria. Zakaria con el balón busca Endoy. Zakaria, sigue Zakaria. Denis Zakaria. Se escapa Zakaria. Se escapó Zakaria. Llegó hasta la última línea. Levantó el centro. La pelota se fue desviada por la línea final. Hubo desvío al final de Omán El Amin. Y hay tiro de esquina para la selección de Suiza. Es un tiro de esquina de Ford. 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Lo gana Suiza 1-0. Golden Bolo desde el punto penal, desde el manchón penal en la primera mitad al minuto 17. Alex Darío Aguinaga comenta en fútbol de primera.
7: Sigue siendo el que manda el equipo suizo, pero a ese ritmo es muy difícil que lo pueda hacer. Ya vienen dos variantes más para darle un poco de ritmo, porque necesita más goles, indudablemente, este equipo suizo. Pero no se confíe, porque en cualquier momento le puede ocurrir alguna desgracia.
3: Se fueron a Evicher y Endoy. Ingresan Manzambi y Rieder.
6: Ojo con este chico Manzambi, catalogado como la gran promesa del fútbol suizo.
3: Cobra Vargas el lanzamiento de esquina, pelota cerrada, casi es olímpico, con los puños arriba, sacaba el arquero Abunada. La pelota la aguanta ahora a la Eldin, dejaba atrás a la Eldin para Kran Afif. Afif, largo servicio de Afif, llega la pelota por arriba, el corte de Nico Elvedi. Hay una infracción previa que nos indica el principal del partido, Said Martínez, el árbitro de Honduras. Estamos en fútbol de primera y les presentamos el marcador del partido. 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Lo gana Suiza, Qatar 1-0 con el gol de Embolo al minuto 17.
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6: Queda Manzambi jugando como extremo, como volante por la derecha, su posición natural, un chico rápido, encarador, de buen mano a mano, que juega en el Friburgo de la liga alemana.
8: Rubén Vargas por la banda izquierda, como lo han dominado, se quiere meter en el área, sigue Rubén Vargas, deja atrás la pelota para que venga el tiro cruzado acá por parte del capitán Granillaca, buscando el palo izquierdo defendido por Abunada, se va la pelota por la línea final, saque de arco para Qatar.
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8: Estamos en la pausa de rehidratación en el estadio de la Bahía de San Francisco, al sur de la Bahía. Lo gana Suiza a Qatar 1-0 con el gol anotado en la primera parte por Embolo al minuto 17. Por la mínima lo gana el equipo de Murat Yakin, Alex Arriaguinaga.
10: Sí, mínima que no puede confiarse, ¿no? Es muy poquito lo que la diferencia de lo que está sucediendo, lo que hemos visto, cuando todavía el equipo suizo tiene completo control del partido. Pero si se confía, en cualquier momento te puede sorprender en una jugada larga, en una pelota que te equivoques, como pasó en la primera jugada del partido y que termina fallando Edmilson. Así que debe buscar indudablemente el gol, el segundo, y por ahí hasta por un tercero el equipo suizo.
6: Y a eso apuesta Lopetegui, a que el partido se vaya alargando, se vaya prolongando, sosteniendo este marcador estrecho que todavía le permite mantenerse cerca. La realidad es que en este segundo tiempo ha sufrido menos, si bien Suiza no ha parado de tener la pelota, de estar plantado en cancha rival. La realidad es que a nivel de situaciones de gol generadas fue bastante más prolífico el primer tiempo que el segundo.
8: Segundo tiempo, minuto 25 por Fútbol de Primera, la radio del Mundial. Se va a reanudar el partido acá en el estadio de la Bahía de San Francisco, que va a recibir 6 partidos de esta Copa del Mundo, incluyendo uno de la ronda de los 32avos, acá al sur de la Bahía de San Francisco. Pausa y retracción y la música se prendió a chapela en el estadio.
6: Sí, sí, como te gusta, ¿no?
10: Pero está viendo la temperatura. No parece tan caluroso, sin embargo, vemos a los jugadores muy agotados, 21 grados nada más en la temperatura, pero...
6: Sí, lo que pasa es que es el sol de mediodía.
10: El efecto abajo, sí, el efecto abajo es un poquito más, sí,
1: es más bastante seco, ¿no? También ese sol
8: que quema. Se va a reanudar el partido. Vamos al cuarto. Es el cuarto, ¿no?
10: Sí,
8: el cuarto. El cuarto y último periodo, como en la NBA, como en la NFL.
6: Cada vez más baloncesto.
10: A ver quién sale beneficiado de esta pausa.
8: Juegan los Knicks, ¿no? La quinto juego de la final.
6: Sí, señor.
8: Contra los San Antonio Spurs en Nueva York. Acran a Fif, se escapa a Fif, va a Fif, sigue a Fif, a Fif que le puede pegar. Oigo, no. Le pegó a Fif. Llegó el cierre de Akanji, que cortó la pelota y arranca Akanji. Atlético, balón dominado. Dejó en corto la pelota ahora para Ricardo Rodríguez. Arranca Ricardo Rodríguez. Tocan a la izquierda para Rubén Vargas. La tiene Vargas. Sigue Vargas. La aguanta Vargas. Al centro Vargas. Alejandro para Remo Freuler. Freuler para Gran Ixhaka. La aguanta Ixhaka. Gran Ixhaka. Sigue Ixhaka. Saca en corto para Freuler. Atrás para Kanji. A Kanji. A Kanji. Entrega para Nico Elvedi. El balón es completamente de Suiza. Se defiende Catar ahora. Elvedi la toca al costado izquierdo de la cancha. Pelota para Ricardo Rodríguez. La aguanta Ricardo Rodríguez. Se apoya con Remo Freuler. Dejó atrás para Manuel Akanji. Akanji con la pelota. Segundo tiempo, minuto 27. Por el centro va con la pelota. Rieder le quiere pegar desde afuera. Pierde la pelota acá por el centro. Que acaba de ingresar al partido. Ahora le cometen una falta a Wilson Jr. Falta que termina cometiendo allí Manzambi. ¿Qué me decía Daniel de Manzambi?
6: Es catalogado la gran promesa del fútbol suizo. Tiene 20 años nada más. Es un chico delgado, de tranco largo, rápido, que viene de tener una muy buena campaña en el Friburgo. Está disputando ya su noveno partido con la selección de Suiza. 3 goles en su corta todavía trayectoria en el seleccionado helvético.
8: Johan Manzambi, que ingresa al partido en las filas del equipo de Murat Yakin, tiene apenas 20 años. Sus padres son de Angola y de la República Democrática del Congo. Pase atrás complicado, cuidado acá con el arquero. Cobel casi la pierde. La pelota por el centro por parte del Bedi.
5: Muy lenta la transición del equipo de Suiza. Ahí es cuando tiene que aprovechar. Hay momentos en que el equipo de Qatar sale a atacar y termina por descuidar mucho más de lo que normalmente lo está haciendo. Y ahí es cuando debería Suiza aprovechar esos momentos importantes del partido. Sin embargo, termina por transitar el balón de una manera muy lenta de lado a lado.
8: Lo vivimos por Fútbol de Primera, la radio del Mundial. Luego de este partido va a comenzar el juego a las 5:30 tiempo del Este. Brasil contra Marruecos en el grupo C, con Sami Sadoni, el pibe Valderrama, Mauro Silva, Jorge Burruchaga y el análisis arbitral de Javier Castrilli, el Watch Party con Ana Yurka, Yayo de la Torre, Carlitos, el cantante de los Cobos, y Quique Lanza, que tiene hoy back to back, uno tras otro para Quique Lanza, doblete para Quique Lanza.
5: Vamos a disfrutar.
6: La imagen en la pizarra del estadio nos mostraba al maestro Bora Milutinovic ahí en el palco presidencial, al lado del presidente de la FIFA, Gianni Infantino, de una leyenda de fútbol francés, campeón del mundo, Youri Yorkaev. Recordemos que Bora tiene muchísimos años en Qatar, está muy vinculado al proceso de selecciones nacionales, además de la Academia Spal.
8: La pelota por el centro, tocaban al costado derecho del campo buscando a Manzambi, se apoyaba ahora con Zakaria. Zakaria cambia para tocar la pelota ahora por el medio para Gran Ixhaka, dejaba atrás para Manuel Akanji. Luego a las 8:30 tiempo del Este, Haití contra Escocia, el grupo C, con el relato de Kevin Rodríguez, Manolo Sol, Yayo de la Torre, Carlitos de los Cobos, hoy por Fútbol de Primera. Y cerramos a las 11:30 tiempo del Este, Australia Turquía, relata Ronald Villalobos Obando con Giovanni Zavarez, el bombardero del Bronx, y el coach Steve Sanz. 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Lo gana Suiza Qatar 1-0 en esta segunda mitad. Va tratando de sacar la pelota desde el fondo Fati, el balón por el centro para Ahmed Fati, va con la pelota Fati, dejó en corto Fati, la salida ahora por parte de Kouki, Boalén Kouki, Vima Daniel Chapela.
6: Iba a decir que hay una diferencia en la medida en que Suiza por agota ha dejado de apretar. Qatar se ha soltado algo más a jugar.
8: Y aquí viene Qatar con la pelota. La oportunidad ahora para Nilsson Jr., que se mete en el área. El Nilsson que se cae. La gana ahora la Eldin. Nuevamente el Nilsson Jr. Está complicado. Qatar la recupera ahora a la Eldin. Dejaron atrás la pelota para que venga el disparo desde afuera. El zapatazo por parte de Karim Boudia. Le pegó por arriba del arco defendido por Gregor Kobel. Se anima más Qatar, Daniel Chapela, ahora.
6: Sale mejor. Hay más espacios para poder salir y para poder tener control de pelota, para poder sostener la posesión. E insisto, esto tiene que ver con que Suiza ya no es capaz de sostener el bloque tan arriba.
8: Robó la pelota Suiza, se viene Rubén Vargas, va Vargas, sigue Vargas, le pega Vargas, tapó, tapó, tapó el arquero Mahmoud Abunada, pero así no, Rubén Vargas, un tiro flojito allí, le entró frío allí a Rubén Vargas en la definición, Alex Darío Aguinaldo. Usted no le pegaba así a Aguinaldo.
5: No, se quitó el compromiso de encima. Iba con una posibilidad grande de anotar y llegando, entrando al área, decide
8: por compromiso
5: pegarle.
8: Disparó. No, por, y va Manzambi, va Manzambi, Manzambi, buscando en bolo en la arena, quiere tocar en bolo sobre el palo derecho, se la perdió en bolo, se la perdió en bolo por la última línea. Gran pase de Manzambi, Johan Manzambi, que le cambia la cara a Suiza. La pelota para abrir en bolo y se fue apenas la pelota por el palo derecho de Mahmoud Abunada. Aquí que lanza, se salva Qatar del segundo de Suiza, pero estamos 1-0 en Fútbol de Primera.
11: Bueno, viene Manzambi. Zambi, ¿sí? Que hace honor a las palabras de Daniel, a la referencia que nos hace. Es un muy buen jugador, se metió por en medio, filtró bien, y en la anterior Vargas también, pienso que se deshace de la pelota, le quemó el balón. Parece ser tan buen jugador, pero a veces parece ser tan
5: como malas decisiones.
11: Malas decisiones. Correcto.
6: Ahora la contracara.
11: Porque tenía el 2-0.
6: La contracara es que el partido se abrió. Hay espacios amplios para los dos.
11: Suiza también lo quiere aprovechar. ¿Sí? Lo sabe Lopetegui.
6: Hay más recursos. A ver, más pegada claramente tiene Suiza. En teoría al menos.
3: En,
6: ¿no?
3: en ese orden de pegadas ahí pierde Qatar.
6: Sí, claro. Pero, golpe a golpe.
3: Pero estamos 1-0 Aguinaga, ¿no?
5: Sí.
3: Y el partido no ha terminado.
5: No, y está vivo el equipo de Qatar, gracias obviamente a su arquero, pero también a la poca efectividad de los delanteros.
3: La pelota para Gran Afis, pegando el costado derecho del campo. Entrega atrás, la pelota para Kouki. Kouki por el centro, dejó la pelota ahora para que venga la salida de parte de Asim Madivo. Madivo, entrega para Karim Boudiaf. La aguanta Boudiaf, avanza Boudiaf, sigue Boudiaf. Toca Boudiaf a la banda izquierda para que tenga la pelota Oman Elamin. Elamin, abre Elamin, la pelota ahora para Emilson Junior. Quiere meterse en el área, levanta el centro, pelota al segundo palo. La pelota larga para la Eldin, no llegaba Gran Afis. Ataca Qatar, y otra llegada, Daniel, por parte de Qatar acá en el segundo tiempo, minuto 33. Lo gana Suiza, no por cero.
6: Es que cambió el contexto del partido, con espacios abiertos Qatar se encuentra mucho más cómodo para jugar, hay elementos en esta selección qatarí que más o menos se sabe desenvolver con la pelota, a varios los conocemos, con lo cual en ese sentido uno entiende que puede haber una capacidad mayor, pero mientras estuvo presionado por su rival, a Qatar le costó mucho la salida.
3: Nuevamente con el balón Rubén Vargas, pegado al costado izquierdo de la cancha, se apoya con Ricardo Rodríguez, aguanta Ricardo Rodríguez, levanta la mirada, no encuentra espacio, avanza lentamente con la pelota, toca a la izquierda para Rubén Vargas, la aguanta Rubén Vargas con la marca encima, allí va parte de Pedro Miguel de Rorro, el portugués que se juega para la selección de Qatar por el centro, la pelota para Nico el Bedi que mete balón largo, muy largo por la izquierda para Rubén Vargas, se va la pelota por la última línea, tenemos el saque de meta en favor de la selección de Qatar en este segundo tiempo, lo está ganando Suiza 1-0, saque de arco para Qatar. Y vendrán
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3: Hay un par de cambios en el partido, Daniel, se fue del juego Asim Madivo, ingresa con la número 26, Mohamed Manay, también se fue el partido, Dan Endoy, Rubén Vargas.
6: Rubén Vargas, tan desequilibrante y enérgico como errático para terminar las jugadas, ingresa en su lugar dorsal 23, Seki Anduni.
3: Así que al campo de juego Seki Anduni por Rubén Vargas, en este momento del partido, estamos en fútbol de primera y les presentamos el marcador del partido. 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Lo gana Suiza 14-0 con el gol de Embolo al minuto 17 de la primera mitad. 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
6: Jugó apenas un puñado de partidos Anduni en el Burnley, descendido a la Championship de Inglaterra. Lo recordamos de su paso por el Benfica.
3: Seki Anduni, Anduni, quiere desbordar por la banda izquierda, Anduni, deja atrás Anduni, la pelota ahora para que la tenga Remo Freuler, Granit Xhaka la va a perder acá, Freuler la perdió al costado, es lateral en favor de la selección de Qatar, se juega la segunda mitad por fútbol de primera, minuto 35, 10 para el final del partido, lo gana Suiza 1-0 a Qatar, enseguida ya viene Sami Saboldi con el pedo al derrama, Mauro Silva, Burruchaga y Javier Castrilli para el Brasil Marruecos del grupo C, 5:30 comienza la transmisión, tiempo del este, luego a las 8:30 del este, Haití Escocia del grupo C con Kevin Rodríguez, Manolo Soya, Yo de la Torre y Carlitos de los Cobos y Australia, Turquía del grupo D a las 11:30 tiempo del este con Ronald Villalobos, Giovanni Zaparese y el coach Steve Sampson, todo por fútbol de primera y también en el

0: Jaquín.
1: Es diferente Manzambi, quiere la pelota siempre, tiene personalidad, aparece ahora en zonas centrales para sacar un remate de media distancia que se va apenas afuera. Antes había metido una pelota filtrada, este chico que entró para revolucionar un poquito el partido.
2: La idea es eso, ¿no? Porque sacan a los dos extremos, tanto a Vargas como a Ndoye, y trata de darle otra vez ritmo de partido, porque están muy, muy estáticos. Prácticamente no hemos nombrado a Embolo, porque no ha tenido una pelota cómoda.
0: Nada, ni una. Tuvo una reciente. Fue la única que la cacheteó.
2: Cacheteó rápido, pero no ha habido. Y por eso el cambio, ¿no? Para darle un poco más de ritmo a este equipo suizo.
0: Robaba la pelota el conjunto de Suiza con Avicio por la banda derecha. Ataca el cuadro de Murat Yakin. La pelota para Manzambi. Deja atrás Manzambi. Le robó la pelota a la Eldin.
1: Lo quemé.
0: Sí. Robó la pelota Manzambi. La pierde.
2: Siempre, la perdió, pero siempre recuperó. Sucede eso. Siempre pasa.
0: No, pero la hablas bien de alguien. Manzambi.
2: Hablas bien de alguien y termina siendo.
0: Mira, ahí la vuelve a recuperar Manzambi. No tanto así, Daniel.
1: No, además, te digo una cosa, digamos, atrevido, tiene temperamento, la pide siempre.
0: Y todo pasa irreverente, no todo le está pesa, pasando por él.
1: No le pesa el escenario, no le pesa el mundial.
0: Y los compañeros como que lo saben, toda la pelota está pasando por Manzambi. Y tiene 20 añitos, Joan Manzimba. Ahí está, otra Manzambi. Para Manzambi. Manzambi por el medio, Manzambi con la pelota, dejó el balón ahora para que la aguante. Acá por el medio el conjunto de Suiza por parte de Rieder, entregó la pelota ahora buscando a Freuler. Freuler que cambia para Zakaria, Zakaria que quiere levantar el centro, se rejó el movimiento del centro. Portaba la pelota a Mangel Amin, vuelve a ganar la pelota Zakaria, se apoya con Freuler, Freuler atrás, el balón para Nico Elbedi, cambia Elbedi para Zakaria con la pelota, marca a Mangel Amin, sigue Zakaria atrás, deja la pelota nuevamente con Freuler, se apoya con Nico Elbedi que toca la pelota para Denis Zakaria con el balón, segundo tiempo, 39 minutos de la segunda mitad por Fútbol Televisión, la radio del Mundial, la radio de la Copa del Mundo, Estados Unidos, Canadá y México en el 2026, la séptima Copa del Mundo con el equipo mundialista de Fútbol de Primera. La pelota para Manuel Akanji por el medio, Akanji que se suma al ataque, Akanji que hiciste por el medio, buscaba Embolo y en el corte allí por parte de el central Kouki, le pegó la pelota ahora a Embolo y termina el rebote ganándolo el arquero de Qatar, Mahmoud Abunada. Alex Aguinaga comenta en Fútbol de Primera.
2: Sí, volvió otra vez este equipo de Suiza a te dejo,
0: robaba la pelota Rieder, no va a llegar acá para buscar el balón Granit Xhaka y continúa Alex Aguinaga.
2: Sí, volvió otra vez este equipo de Suiza a tener el control, pero esas pelotas largas de
0: pelota
2: de
0: en profundidad para la Eldin, buen balón acá por borde de la gran Afif, pero bien adelantado.
2: Esas pelotas largas son las peligrosas, ¿no? Porque
0: pero termina, ¿cuántas veces ha hecho esto Qatar en el partido?
2: Poquito, lleva este segundo tiempo, es cuando más se ha soltado y ha ido al frente.
0: Buena pelota para Embolo en el área, Embolo que se acomoda. No, Embolo se le fue la pelota.
2: La quiso pisar.
1: Exactamente, sí, arriba. Sí.
2: Quiso pisar la pelota y terminó con la punta lanzando el balón hacia adelante. Venían dos compañeros y iba a ser un buen apoyo.
0: Desde aquí todo es más fácil, no siempre.
1: Sí, claro.
0: Saca atrás la pelota Mangel Amin, pero sí, la tuvo clara, ¿no, Daniel?
2: Buena intención.
0: Embolo para marcar el segundo en el partido. Hasta ahora, Embolo anotando el gol de la victoria para Suiza.
1: Y es la segunda pelota que le filtran Embolo. Hay espacios más amplios también que Suiza intenta aprovechar, si bien no ha tenido la contundencia necesaria como para que este partido ya lo tenga liquidado.
0: Lo gana por la mínima y todavía queda tiempo. Estamos en el 39, casi 40 de la segunda mitad por Fútbol de Primera. La pelota por el medio de Freuler para Manzambi. Toca para Granit Xhaka. Ahora al costado para Zakaria. Va Zakaria. Sigue Zakaria. Zakaria con el balón. La mete adelantada para Embolo. Embolo para Manzambi. Manzambi que le pega. Golpea la pelota en Kouki. Saca de atrás la selección de Qatar. Toda Qatar metida atrás en este segundo tiempo. Vamos a los últimos 5 minutos del partido. Quique Lanza.
3: Sí, tiene más opciones con la entrada de Manzambi. Porque Suiza siempre atacó por el lado de Vargas. Esa fue su arma ofensiva. Ahora centralizó con el chico de 20 años y está metiendo un poquito más de peligro, está buscando arco de Qatar. Es probable que exista otro gol, es probable, ¿no?
0: ¿Seguro? ¿Me lo garantiza aquí?
3: Yo pienso que Suiza va a hacer otro gol.
0: Todavía queda tiempo, la pelota sobre el costado izquierdo de la cancha para Ricardo Rodríguez. Toca en corto, buscando el apoyo de Rieder. La aguanta Rieder, la va a perder Rieder, pero le cometen la falta. Han recién ingresado al partido con la camiseta número 23 en la selección de el conjunto de Suiza acá por parte de Seki Anduni, que le cometieron la infracción en el costado izquierdo del campo.
1: Yo creo que mejoró Suiza con los cambios, al menos su dinámica es otra desde la entrada de Anduni, de Masambi, de Rieder.
0: Y aquí la ganó por el centro Afif, a gran Afif. Este balón adelantado al costado derecho del campo donde recibe la pelota Nilsson Jr.

0: Se cambia de banda ahora, Emilson Junior, la aguanta Emilson Junior, toca atrás Emilson Junior, dejando la pelota para que reciba acá por el centro Ahmed Fati. Fati con el balón, tocaba para Gran Afif, Afif con la pelota, otra vez para Fati, la aguanta Fati, Fati atrás, dejó para Pedro Miguel que cambia ahora por el medio para Kouki, Kouki ahora con Isa Laye, Laye por el centro para Fati, Fati que toca para Karim Boudiaf, avanza Boudiaf, Boudiaf que toca al costado izquierdo del campo con Omar y Elamín, Elamín para meter el centro, balón en el área, buscando a la Eldin, corta Kanji, el balón lo recupera Qatar, la pelota ahora va quedando para que la tenga Gran Afif, Afif, Afif levanta el centro, le pegó mal acá la pelota a Gran Afif, golpeó en la defensa acá en Anduni y esto le permitió al arquero volar por los cielos. Allí a Gregor Kobel, se llevó la pelota, la bajó de la terraza allí por parte del arquero Gregor Kobel.
1: De las pocas veces que Afif pudo mostrar su habilidad, ¿no? Y básicamente porque su equipo tuvo poco la pelota a lo largo del trámite y a él le costó correr más detrás de ella que con ella.
2: Si alguien toma el partido al minuto 86 y ve a Qatar hacer esa jugada, ¿no? ¿Cómo va perdiendo Qatar?
0: Aguanta en vuelo, deja la pelota por el centro buscando a Rieder que pierde el balón, termina ganando la pelota por el centro nuevamente el defensor, Laye dejó para el arquero en el fondo Mahmoud Abunada, Abunada que cambia la pelota ahora para la salida por parte de el central Kouki, Kouki que la va a perder, la perdió Kouki y comete la falta, falta por parte de Kouki en la salida, se enredó solito Boalén Kouki y termina cometiendo la infracción sobre Anduni, tenemos tiro libre en favor de la selección de Suiza.
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0: Se fue Emilson Junior, Daniel.
1: Sí, señor, entró Hassan Alaidós, su número 10, lo recordamos mucho del ciclo anterior con Félix Sánchez, era titular indiscutible y capitán, recibió la banda, por cierto, y dos cambios también en Suiza, ingresaron camisa 2, Miro Munheim, y dorsal 14, Ardon Yashari, que fueron Freuler y Rodríguez en el equipo helvético.
0: Los cambios en el equipo de Murat Yakin para lo que resta del partido, tratando de darle una ventaja más, un gol más al equipo de Murat Yakin en lo que resta del compromiso. La pelota sobre el costado izquierdo de la cancha para buscar al recién ingresado Murat Muhaim y el balón lo perdió al costado Muhaim, y la pelota se va al lateral, saque de manos en favor de la selección de Qatar, pierde el partido por la mínima, la recuperación en la mitad de la cancha por parte del equipo qatarí por intermedio del recién ingresado en este segundo tiempo Mohamed Manai, la pelota ahora para Isa Laye, Laye que toca para Man El Amin, el balón al costado izquierdo de la cancha para el escapado de Akran Afif, va Afif con balón dominado, Afif que se mete en el área, la pelota ahora para que venga la Edin, gira en el área, le pega el arco y se la llevó Kobel. Ahora Eldin la tuvo para empatar el partido en el minuto 44 de la segunda mitad. La tuvo Qatar para el 1-1, Alex Darío Aguinaga.
4: Casi al Eldin se convierte en Aladín y te hace la magia, ¿no? Porque termina por rematar con no tanta fuerza, pero bueno, siempre la emoción, ¿no? De un equipo que está siendo controlado por el rival y termina empatando un partido por nada. Entonces, ese es el temor que tiene que tener este equipo de Suiza que entrega de repente la pelota y termina complicándose solo.
1: Rotó la lámpara porque el genio estaba dormido.
4: Sí,
1: acabó perdiendo el remate.
0: La pelota es larga para buscar a Embolo. Embolo que la aguanta. Embolo que la tiene. Embolo. Embolo abriendo la cancha para Zakaria. Zakaria que se mete en el área. Mete el centro. La pelota se va desviada hacia el otro costado de la cancha. Se va al lateral. Se agregaron 6 minutos. Se agregaron 6 minutos en el partido. Ya en el minuto 90. Hasta el 90 más ahí vamos a estar jugando. 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
1: Ha sido también una selección, en mi opinión, llena de despropósitos esta Suiza, que no siempre terminó bien las jugadas, que desperdició situaciones, que no fue lo suficientemente contundente para aprovechar su marcada superioridad, sobre todo en el primer tiempo. y que tendrá que encarar un examen más duro la próxima semana ante Bosnia-Herzegovina, evidentemente con la tranquilidad, si esto sigue así, de haber sumado 3 puntos en su presentación inaugural.
0: Y Qatar contra Canadá el próximo día 18 en Vancouver, en el Busy Place. En esta segunda fecha, ¿no?, que viene para ambos equipos en esta Copa del Mundo. La pelota para que la aguante ahora en la entrada del área Anduni. Va a perder el balón, le pega desde afuera y la pelota rebota y termina ganando la defensa de Qatar. El balón se perdió al costado. Estamos ya en el agregado del segundo tiempo. Y bueno, con el partido ganándolo Suiza 1-0, el momento del partido será el gol anotado por Embolo de penal, ¿no?
1: Bueno, no queda de otra.
4: No hay más, ¿no? Pues tampoco. Yo te daría, obviamente, mucho más quizás acciones de los porteros, que han tenido los dos grandes actuaciones, pero sin lugar a dudas que el gol hace la diferencia.
1: Sí, tal cual.
0: Ataca la selección de Suiza, vamos a ver con el momento del partido. Mira Mugain entregando para Yashari, cambia por la banda derecha para buscar a Zakaria. Zakaria le pega la pelota, golpea el balón en Reiner, se va al lateral y saque de manos en favor de la selección de Suiza. 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Es el gol de Brill Embolo al minuto 17.
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0: Pelota adelantada, buscando la entrada acá por parte de Anduni, se la lleva bien el arquero Mahmoud Abunada. Lo invito a Aguinaga después del partido a IHOP.
4: Sí, no, pero
0: allí puedo.
4: Tenemos que invitarle a Daniel, que nunca trae la cartera.
1: Encantado hoy. Encantado, sí, claro.
0: Ah, bueno, invitados, Quique Lanza, Daniel Chapela, por favor, por Forales, Darío Aguinaga.
1: Te voy de parte suya. Ya.
4: ¿Pero quién va a pagar? ¿Jesús o...?
0: No, yo le invito y te paga.
4: Ah, ok, no, bueno, ¿y lo que come Quique?
6: Bueno, como yo debo multa.
4: Ah, debe multa, debe multa.
0: Se mató solito, ¿no? No lo queríamos decir, Quique.
4: Sí, bueno.
0: No se enteró nadie, Quique.
6: La honestidad.
0: Pásala.
4: Porque está tan mal el partido que ponemos a hablar cualquier cosa, ¿no? Sí, porque sí, el partido ha sido, en este momento ya como que los jugadores todos, ¿eh? Porque Qatar, aunque va perdiendo, parece que quiere que se acabe el partido ya, ¿eh?
0: Karim Budiaz por el medio, maneja la pelota por parte de Qatar, largo servicio al costado derecho del campo, buscando la entrada acá por parte de Pedro Miguel. Metía balón adelantado, buscando la entrada acá por parte de Manay. Llega primero el cierre de Akanji, el balón se va al lateral, la termina perdiendo Manay. Lo está ganando Suiza 1-0 a Qatar con el gol de Embolo al 17 de la primera mitad de penal, el único gol del partido hasta ahora. Va sacando la pelota de lado Miro Mujain por parte del conjunto helvético, que está consiguiendo la victoria por la mínima. El equipo que ha llegado en las últimas 3 ediciones de la Copa del Mundo a la fase de los octavos de final del Mundial. Cortaba la pelota el conjunto de Qatar con Oman El Amin. La pelota para Akram Afif, nuevamente para El Amin. Levantó el centro, pelota en el área, el remate de cabeza, se metió. ¡Balón adentro, golazo!
1: Y Qatar recibe el premio a su convicción, a creer hasta el final, al poder mantener un partido cerrado como para que en una última carta poder celebrar. Y con ello los hinchas cataríes, que en un número superior a los 10.000 han llegado a esta cancha en San Francisco. Un centro que partió desde la izquierda, el salto del capitán Kowicki por encima de un lateral que cierra tarde para poner la diferencia por arriba, empatar el partido y darle una alegría inesperada, insospechada al seleccionado catarí.
4: No, y lo de Lopetegui, ¿no? Que estaba sentado diciendo, ¿cómo, de dónde apareció este señor?
2: Pero es que lo supo siempre. Lopetegui supo siempre que tenía partido.
4: ¿Será? No, bueno, tenía partido porque Suiza lo permitió y porque este señor.
2: Este empate, aunada.
4: Tiene como el 90%.
2: Ahora la figura del partido.
4: Y bueno, va a ser
2: el arquero.
4: Va a ser Cuyqui.
2: Cuyqui por el gol.
4: ¿Cómo se levanta?
2: Primer centro, creo, de Qatar en el partido.
7: Subió al ataque el central y terminó definiendo Cuyqui para el 1-1 en el partido. Y ahora, ¿qué va a hacer Suiza cuando ya llegamos al 90-6? Manzambi, levanta el centro, pega la pelota en la defensa y se va por la raya final al tiro de esquina.
4: Ahora apretas.
1: Muy decepcionante lo de Suiza.
7: Esta va a ser la última del partido para el conjunto de Suiza. Va a levantar la pelota el cuadro de Suiza por parte del recién ingresó en este segundo tiempo, Fabián Rieder. Va a levantar Rieder, 1-1 el partido, cobra Rieder, pelota cerrada, sacaba la pelota bien allí en defensa y Saray, la gana nuevamente Rieder. Rieder con el balón, sigue Rieder, levanta el centro Rieder, la metió Rieder al área, sacó otra vez el arquero Abunada. El remate por parte del otro ingresado al partido, Yashari, le pegó desviado, cruzado, la envía al fondo del arco y la pelota se va por la línea final, lo empata Qatar 1-1 ante Suiza cuando ya se agregaron 7 minutos más.
1: Se metió en el Mundial, Jesús. Qatar se metió en el Mundial. Con ese cabezazo se metió en el Mundial.
7: Perdió la posibilidad de oro el equipo de Murat Yakin de liquidar este partido mucho antes. Y gran mérito, gran reconocimiento para el arquero Mahmoud Abunada para mantener el partido siempre cerrado. Estamos a disposición de Saïd Martínez. Va a sacar Mahmoud Abunada. Lo está empatando Qatar ante Suiza. Lo va a pitar. ¡Pito! El principal del partido, Saïd Martínez. Esto se terminó en la bahía, al sur de la bahía de San Francisco, en el estadio de San Francisco. Lo ha empatado Qatar 1-1 ante Suiza con el gol de Cuyqui sobre el final.
1: Primer punto en la historia de los mundiales para la selección qatarí. Ayer lo logró Canadá, hoy lo logra Qatar de una manera casi milagrosa. Yo no sé en qué Dios cree Lopetegui, pero a quien sea que le rece, que le ponga una vela hoy.
4: Que le ponga un sirio pascual.
2: A mí hizo el gol Cuyqui, pero te lo sigo diciendo. Para mí Abunada es el hombre.
7: Pero el gol lo marca el capitán Boualem Cuyqui para darle el conjunto catarí el empate a uno en el partido hoy de manera dramática sobre el final. El gol de Cuyqui para empatar el partido por fútbol de primera. Empataron a uno Qatar y Suiza en este partido del grupo B por fútbol de primera.
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7: Terminó el partido en San Francisco con empate dramático. Qatar empató a uno con la selección de Suiza. Lo controló durante prácticamente 93 minutos Alex Aguinaga. Suiza el partido, tuvo las ocasiones, generó oportunidades para irse con una ventaja en este segundo tiempo, pero al final Qatar consiguió el espacio y empató el partido.
4: Sí, pero muy, muy displicente, muy pausado el equipo suizo. Pensaba que con ese 1-0 iba a ser suficiente para llevarse los 3 puntos en esta primera presentación. Qatar con poquito logra hacerlo, pero no por eso deja de ser emocionante, ¿no? Después de lo que actuó Abunada, todo el partido tajó un sinnúmero de ocasiones. Suiza también se cansó de fallar, y después, bueno, el premio a la consistencia, a la perseverancia de un equipo que se defendió todo el partido, termina siendo factor lo de Kowicki, que se va al ataque, un remate, un cabezazo espectacular, y termina por aguar la fiesta a Suiza, que también me parece en el pecado lleva la penitencia. No anotó, no hizo mayores cambios, las variantes tuvieron poquita acción, y bueno, ahora sí que Qatar consigue su primer punto en el Mundial, y ahora se pone bueno el grupo, todos con un puntito, y a ver qué pasa en la segunda jornada de este grupo.
7: Empataron a uno Qatar y Suiza en el grupo B por Fútbol de Primera.
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3: En San Francisco, el conjunto de Qatar y Suiza empataron a última hora a un gol, el gol de Kouki, que le da al conjunto de Julen Lopetegui la posibilidad de alcanzar el empate en el juego de hoy. Quique Lanza dirigió bien el partido, Saí Martínez, y un juego al final que se terminó convirtiendo en este empate a uno con emoción para el equipo de Qatar.
4: Sí, sin incidencia para el catracho. Me parece que tendrá una muy buena evaluación en un partido que a veces esos partidos que son así como más llenos de calma pueden ser los más peligrosos para un árbitro, ¿no? Pero salió bien, me parece que estará bien calificado. Y bueno, en cuanto al partido, me parece inoperante, ¿no? Lo de Joaquín Murat, me parece que se conformó con uno por cero que siempre fue peligroso. Lopetegui supo que tenía partido, supo, termina hasta que pita.
3: No nos cansamos Zahir de alabar a Bunal,
4: claro,
3: ¿no?
4: Por todo, claro, lo que hizo el arquero Catalán. Y a Lopetegui le van a regalar seguramente un, no sé cuántas parcelas de desierto en Qatar.
3: Pero con gas.
4: Atenta
3: con
4: la
3: gas,
4: banda.
3: Con gas.
4: Pues sí, no, claro, con todos los lujos, porque ha logrado el primer punto de Qatar en una Copa del Mundo y fue persistente, fue notable lo que él desde el banco transmitía a sus jugadores, en los cambios lo pudimos ver, y bueno, el mensaje causó efecto, empata 1-1, tiene mundial, están con un punto todos en el grupo, y bueno, además hace historia.
3: Y nos vamos a la pausa a través de Fútbol de Primera, empataron a uno Qatar y Suiza en Fútbol de Primera.
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10: Señoras y señores, amigas y amigos de Fútbol de Primera, la radio del Mundial, tengan todos ustedes muy buenas tardes. Aquí comienza el sueño del hexacampeonato. En este escenario debutarán los pentacampeones del mundo. A este escenario quieren volver el próximo 19 de julio para la gran final. En este estadio que ha visto la final de la Copa América, aquella que ganó Chile por penales a Argentina, que ha visto Super Tazones, Super Bowl, por primera vez en su historia recibe un partido de la Copa del Mundo. Y lo hace con la selección más ganadora en la historia de los mundiales. En el grupo C, Brasil, para enfrentar a los subcampeones de África en la cancha, campeones en la mesa, semifinalistas en la pasada Copa Mundial de la FIFA como gran revelación. El equipo mundialista está listo y es un verdadero lujo tener en esta cabina de transmisión a dos campeones del mundo. Mauro Silva, campeón del mundo en 1994. Jorge Burruchaga, campeón del mundo en México 86. Nuestro capitán, Carlos el Pibe Valderrama. Y hoy, felizmente, el análisis arbitral nuevamente de Javier Castelli. Quien les habla, Sammy Sadovni, con la dirección de Andrés Cantor. Arrancamos la transmisión tras la pausa. Juega Brasil frente a Marruecos y por Fútbol de Primera.
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28: Estamos de regreso en la cabina Ford, vehículos hechos tan capaces como tú, el trabajo precompetitivo de ambas selecciones nacionales. Hoy Carlo Ancelotti llega a su formación 12 más 1, 13ª desde que asumió la dirección técnica de Brasil. El jugador más utilizado fue Casemiro, también Bruno Guimarães, Vini Mateus Cunha, con 10 participaciones de los 12 bajo la dirección técnica de Ancelotti. Y es un verdadero lujo saludar a un campeón del mundo, parte del equipo mundialista de Fútbol de Primera, con el que hemos compartido también transmisiones mundialistas de Brasil y hoy no es la excepción. Mauro Silva, un honor y un placer acompañarte. ¿Cómo estás, Mauro, querido?
29: Sammy, qué placer estar aquí contigo una vez más y un día muy especial para mí, ver el Brasil de Carlo Ancelotti debutar en un Mundial de Estados Unidos y con algunas dudas este equipo, ¿no? Yo creí que hay jugadores ahí, el caso que comentamos, con la ausencia de Neymar, Vinicius, Rafinha, deberían buscar un protagonismo y una responsabilidad que no han sido capaces de demostrar todavía, ¿no? Yo creo que es una gran oportunidad de Brasil. Llega, yo diría, en los últimos años para muchos aficionados, mucha gente no como una de las principales favoritas para ese mundial, ¿no? Entonces yo creo que tanto Carlo Ancelotti por el prestigio, como jugadores como Rafinha, como Vini, tienen una gran oportunidad de reivindicarse y demostrar que pueden rendir de la misma forma que rinde Vinicius en Real Madrid, Rafinha en Barcelona, que pueden rendir con la camiseta de la selección brasileña.
28: Se retira la selección de Brasil tras el trabajo precompetitivo. Hacemos una pausa, 4 minutos para todo el país y regresamos desde Nueva York, New Jersey, por Fútbol de Primera, Brasil-Marruecos, en la Copa Mundial de la FIFA que usted sintoniza en exclusiva por Fútbol de Primera.
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8: Tienen categoría en estos momentos. ¿Qué hay que mostrar? ¿Cómo están ahora? Pues son Brasil es un equipo nuevo. Brasil tiene un equipo nuevo, tiene un técnico nuevo. Marruecos lleva ventaja, Marruecos es la base de lo que quedaron de segundo en el campeonato de Sudáfrica, ¿no? Entonces vamos a ver, pero pienso que vamos a ver un gran partido.
28: La palabra de Carlos El Pibe Valderrama, hacemos una nueva pausa, regresamos desde New Jersey por Fútbol de Primera, cada vez falta menos, Brasil frente a Marruecos en la radio del Mundial.
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1: 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Seguimos en la previa de fútbol de primera de Brasil frente a Marruecos, otro de los campeones del mundo que tiene el equipo mundialista de fútbol de primera. Jorge Burruchaga, lindo partido para palpitar el Mundial. Burro, ¿cómo estás?
2: Sami, ¿cómo te va? Un gusto. Mauro, pibe, capitán, y Javier, el referee nuestro, un placer estar acá. Como decimos y dijeron los muchachos, ¿no? Estamos en la puerta de un gran partido, ¿no? Primero por Brasil, Brasil que se tiene que reacostumbrarlo a lo que fue la vieja historia, que perdió la cabeza, no anduvo bien los últimos mundiales, con un gran técnico que tuvieron que recurrir como Ancelotti para darle paz, tranquilidad, un poquito de dureza al equipo, y Marruecos que fue tercero en el mundial pasado, ¿no? Con la base del equipo, así que yo creo que debería, ¿no? En los papeles debería ser un gran partido y expectante nosotros de comentarlo.
1: Enorme clima futbolero, mucho calor en New Jersey, hacemos la pausa y regresamos por Fútbol de Primera, la radio del Mundial.
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2: Veíamos a Neymar, que hoy no forma parte, por supuesto, de la convocatoria, no está ni en la banca de suplentes, buscando ubicarse en uno de los palcos. El abrazo de dos compañeros bicampeones de Europa, Hakimi y Marquinhos, del Paris Saint-Germain, y un muy serio Carlo Ancelotti y Mauro Silva, que buscaba justamente el camino rumbo a la banca de suplentes, y el abrazo con el seleccionador marroquí.
3: Sí, Ancelotti muy serio, seguro que muy emocionado, muy ilusionado de estar viviendo un momento único como este, ¿no? Dirigiendo una selección con tanta historia, con tanta tradición, que no vive un momento muy bueno, tiene la oportunidad de resgatar ese buen trabajo de la selección brasileña. Yo creo que es el entrenador adecuado para eso.
2: En México 86, Ancelotti formó parte del plantel italiano, aunque llegó diezmado y no tuvo un papel destacado. En el Mundial de Italia 90, disputó partidos como jugador, pero una lesión de rodilla lo alejó. En el 94 fue auxiliar de Arrigo Sacchi con la Azzurra, que llegó a la final de la Copa del Mundo. Y hoy llega como seleccionador de Brasil a este Mundial. El Circle of Trust, este círculo de confianza, es el nuevo protocolo FIFA con las banderolas de cada uno de los países en la cancha de juego, Burro, y los 26 jugadores de cada equipo, titulares y suplentes, para hacer este rondo del himno de cada uno de los países.
4: Está bien, está lindo. Lástima que no podemos jugar, muchachos, ¿no? Que no podemos ver esos pibes. Lástima que hoy es todo tan lindo en nuestra época. Pero me parece lindo eso de los 26 que vayan ahí. Qué sé yo, por ahí alguno de ellos siempre no llega a jugar ni nada. Y el hijo por ahí le debe preguntar, ¿pero vos fuiste al Mundial o no? Entonces acá tiene...
5: Demuestra.
4: Tiene la muestra de que fui papá, fui hijo, pero no me puso el entrenador.
5: Aquí está.
2: Mientras que se forman, saludamos a Javier Castrilli, esloveno Slavko Vencic, que dirigió una final de la Champions entre el Real Madrid y el Borussia Dortmund. Javier, el encargado de impartir justicia, ¿cómo le va? ¿Cómo lo extrañamos anoche?
6: Pero qué grato estar con todos ustedes, para mí un honor compartir este panel. Slavko Vencic, el esloveno, como bien dijiste, 46 años y moneda, ¿sí? 13 años, casi 47 años, lo que da... Da la pauta de la utilización de los árbitros con experiencia para este tipo de partidos. Experiencia de todo tipo, no solamente arbitral, pero sobre todas las cosas de dentro del fútbol. No ha participado de mundiales de selección, pero sí de clubes, en el último, donde dirigió, cuidado con las amarillas, River Monterrey, sacó 10 amarillas, 9 y 2 para expulsar.
2: Nos preparamos para la ceremonia de protocolo. El himno nacional de Brasil suena en New Jersey en fútbol de primera.

0: Brasil.
1: Sí, un ambientazo, estadio repleto, un momento especial para cualquier futbolista, emocionante estar ahí.
0: El himno nacional de Marruecos.

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5: Muy bien, estamos de regreso, señoras y señores. Un lujo que un campeón del mundo nos dé la... Hoy vamos a hacer el relato medio en portuñol, Mauro. Que nos dé el escalazao de Brasil, como suelen los pentacampeones del mundo hoy.
6: Pues en la portería, Alisson, Ibáñez en el lateral, Marquinho, Gabriel Magalhães y Douglas Santos. En el centro campo, Casemiro, Bruno Guimarães. Linha de frente com Rafinha, Paquetá e Vini Júnior. E de atacante principal, Igor Thiago.
5: Impecável, que lujo, impecável. É o mesmo equipo, salvo a salida de Wesley por lesão e o ingresso de Gabriel Magalhães do último partido de preparação frente à seleção de Egipto. O equipo de Marruecos com Bono, com Hakimi, com Diop, com Riyad e Mazraoui. Em la mitad de la cancha com Bouadi e el Adnagui, Brahim Díaz, El Canush y Ounahi, para dejar en el frente de ataque camiseta número 11, Ay Sabari. Muy bien, señoras y señores, nos preparamos y estamos listos para comenzar a vivir todas, pero todas las emociones de este partido por Fútbol de Primera, la radio del Mundial en el Grupo C, donde están Haití y Escocia. Cuando quieres, Lafco, señoras y señores, en marcha. El partido ya están jugando por Fútbol de Primera, la radio del Mundial. Brasil y Marruecos están atacando de izquierda a derecha en el sentido de la cabina Ford, vehículos hechos tan capaces como tú, el conjunto de Brasil en estos primeros 45 minutos, y como ayer Estados Unidos en la primera jugada del partido, yo no sé qué quiso hacer, mandando desde el centro, metiendo un pelotazo largo al sector de la izquierda del ataque de Marruecos, donde no había nadie, burro.
7: Salida de rugby, la que todo el mundo quiere hacer ahora para ir a presionar, y después Marruecos no fue a presionar. Rápidamente Brasil tomó la pelota.
5: La salida de Alisson. Súbame dos puntitos el micrófono, Claudio, si puede, por favor, dos puntitos. La La pelota la tiene ahora en la salida del conjunto de Brasil. Con tranquilidad, la salida de Ibáñez, abierto por el costado izquierdo Douglas Santos. ¿Te sorprende, Mauro, que haya preferido a Ibáñez y a Douglas Santos en desmedro de Alexandro y de Danilo como laterales, Angelotti?
6: No, no me sorprende, la verdad. Tanto Alexandro como Danilo já eram jogadores questionados, não, em Mundial de 2022, tendo mais ou menos por volta de 35 anos cada um. Então se sai com um equipe mais jovem.
5: Aí está saliendo e pressionando o Brasil. Agora quedou perfeito. Gracias, Boadia. Agora na metade da cancha. Tocava para el Anahue. Se manda o conjunto de Marruecos. Camiseta roja igual que a media. Pantaloneta verde. Brasil com a verde amarela. De amarillo com as 5 estrelas en el pecho. Con short azul e medias blancas. Habitual en el conjunto de la verde amarela. Va quedando en el fondo. Está todo Brasil en su propio territorio. El toque atrás para que venga Shadi Riad. Se abre por el costado izquierdo Nusair Masraoui. Aquí está el jugador del Manchester United. Entregaba la pelota para el Adnawi. Se abre también por el carril izquierdo el Canush. Pegado tranquilamente lo manda por ese costado. La tenía ahora Riad. Buscaba a Aounawi. La salida para el conjunto de Marruecos. Venía marcando correctamente por ese costado derecho Lucas Paquetá. Será lateral favorable a Brasil.
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5: El Canuche mandaba ahora la primera atención a Javier de Ibáñez, el lateral por derecha, cuando el 23 se mandaba por ese costado izquierdo. Pita Vencej, tiro libre para Marruecos.
1: Y segunda en el partido, ¿eh? En este caso lo engancha. En la anterior había sido un fallo de Dublex que se lo llevó por delante al Marroquí.
5: Una chiquita, una primera atención pide favorable al conjunto marroquí.
8: Que no pierde la pelota, técnicamente están bien dotados, ojo a la jugada, porque si el principio es manejado, le va a complicar partido a Brasil.
5: Va a venir el tiro libre que entraña peligro, cuidado, le va a pegar Vilar el Canuso, el jugador del Stuttgart, atenti con esta, va Vini cerca de la acción de juego, Slavko Vencic, atenti dentro del área de las ilusiones, viene el Canuso, la pelota arriba, media altura, venía el pivoteo, otro cabezazo, trata de sacarla por ese costado, Douglas Santos también aparecía para alejar el peligro, pero la presión alta es del conjunto de Marruecos en esta primera del partido, el toque atrás para que venga a buscarla con tranquilidad Hakimi, ya recibía del costado de Masraoui, otra vez Hakimi desintoxicando el terreno de juego para Ayoub Guadi. Aquí está el hombre del Lille, varios de los jugadores nacidos por supuesto en Francia. Viene la pelota con tranquilidad para el Canuche que se mueve más por el sector de la izquierda dejando a Unaui un poco más al centro. Pelota para el número 6, la tiene Ayoub Guadi, y Guadi que combina por el sector ahora hacia atrás, para que venga con tranquilidad Shadi Riad para Issa Diop, y Diop que juega con Asraf Hakimi, la tiene Hakimi, entregaba a Brahim Díaz, se manda Brahim, el hombre del Real Madrid, nacido en Málaga, España, pelota para que venga a buscarla por ese costado Masraoui, Masraoui abre cortita, el dominio y por ahora posesión de la pelota es del conjunto africano, va a despejar desde el fondo otra vez, Ibáñez, la primera por ahora, le están jalando la camiseta, la tiene Lucas Paquetá, pasaba Paquetá, bien estaba por ese costado Masraoui, la recuperación otra vez inmediata, Mauro, del conjunto marroquí, atrás para Bono.
6: Sí, es siempre un equipo muy incómodo Marruecos, ¿no? Preta, pressiona, tendo uma marcação alta e sempre um equipe que é muito agressivo em la marcação.
5: Ibáñez com golpe de cabeça, a salida por el sector del conjunto de Marruecos, la tenía el Adnawi, se manda ahora nuevamente Brahim Díaz, la tiene Brahim con la zurda, va a ver todo en la proyección para Hakimi, toque dentro del área de rebote, no puede controlarla correctamente Ousnawi, está dominando nuevamente desde el fondo Issa Diop, la devolución para Hakimi, Ousnawi, aquí viene el 8, el jugador del Girona que se fue al descenso, otra vez para Brahim, Brahim para Hakimi, la marca de Douglas Santos, con tranquilidad, otra vez para, este le pega, con ganas de pegarle, amaga, gambetea y le pega, rebota, tiene que despejarla Casemiro, metido como un central más, pero está fuera del terreno de juego, hay lateral para Marruecos.
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5: Marraui abre nuevamente para el Canús, que se mueve por ese andarivel. Va a tener problemas Ibáñez. Ojo a este duelo entre el Canús, el 23 y el 24 de Brasil, con Ibáñez. La proyección es de Marraui. Pasa Marraui, elude a Ibáñez. Toque atrás, viene el remate. Está el primero y está. Rebotaba la pelota en Gabriel Magalhães. Una gran aproximación del conjunto marroquí por ese costado. No ha pasado el peligro Burr. Viene el servicio. Estaba descontando Douglas Santos. Pasa el peligro. Primera llegada medianamente clara del conjunto marroquí.
7: Mejor Marruecos en este comienzo de partido, más decidido, más convencido de lo que quiere hacer. Brasil esperando un poquito. Douglas es el que lo espera Hakimi cuando se pone alto, pero está mejor Marruecos. Mejor, mejor.
5: Arranca mejor el partido. La pelota viene a buscarla nuevamente. Bilal El Canú. Revienta la pelota, estaba chocando en Lucas Paquetá. Otra vez la presión, la recuperación tras pérdida es casi de inmediato. La tiene Brahim Díaz, aquí está bailoteando con el perfil cambiado. Se mueve por el costado derecho, es zurdo, filtra ahora Hakimi, el remate cruzado, reclama que había rebotado en alguien. Es saque de meta para Brasil.
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5: Despejó a Alison Becker. Trata de pivotearla ahora con Igor Thiago, que ya tuvo una anterior pero había chocado con un jugador marroquí. La baja tranquilamente Lucas Paquetá. Tiene que dar la vuelta completa. Lo atendieron a Lucas Paquetá. El balón en la mitad de la cancha para Bruno Guimarães. Trataba de buscar. Y otra vez recupera rápidamente el conjunto marroquí. La tiene Brahim Díaz. Pasa por ese costado. Saibari. Aquí la tiene Ismael, el del PSV Eindhoven, campeón de la Eredivisie, compañero de Serginho Dessi, también de Ricardo Pepi, los jugadores de Estados Unidos que ayer golearon 4-1 al conjunto paraguayo. Hoy más temprano en el primero de los cuatro partidos, 4 de fútbol de primera, en el área de la Bahía, en San Francisco, el empate catarí 1-1 sobre Suiza. La pelota la tiene Igor Thiago, está picando Rafinha. Igor Thiago tiene que hacer la pausa. Vadini prácticamente un poco más adelantado. Aquí viene Rafa, la tiene Rafinha, acompañaba a Douglas Santos por el sector de la izquierda. Prefiere retroceder, prefiere aquietar, ya la tiene Marquinhos. Aquí viene el capitán del conjunto brasileño. Tocaba para Bruno Guimarães. Ya está proyectado Ibáñez. Ibáñez el toque atrás otra vez para Marquinhos. Nunca más tantos jugadores brasileños, la verde amarilla en territorio portugués. Ahora están todos. La tiene Bruno Guimarães. Tocaba Gabriel para el jugador Marquinhos. Y Marquinhos rota la pelota en corto para que venga a buscarla Bruno Guimarães. Filtraba para Igor Thiago. Ya está en la salida por el sector de Masraoui. Sigue Masraoui. Recuperaciones buenas de Ibáñez. Seguía Ibáñez. Se le da balón para Carlos Enrique Casemiro. Rafinha le pega, le pega, le pega. Estaba rebotando Inisa Diop. Aquí la primera de Rafinha intentando, Mauro, llegar a la portería marroquí.
9: Sí, siento falta de más intensidad, más agresividad por parte de Brasil. La misma que está.
5: Buadi con la pelota, sigue el 6. Cuidado con el Canús. Le viene Brahim el remate. Chocaba en Gabriel Magalhães. En el rebote Javier iba por la pelota, se encontró, le tiró la lámina a Hakimi, quedó sentido el central brasileño. Javier,
10: fue directamente al cuerpo y no a buscar la pelota Hakimi, por eso le sanciona la falta, choca contra el defensor brasileño cometiendo la infracción.
5: Y con el hombro justamente que impacta contra la cara de Gabriel Magalhães, que queda sentido, 9 de la primera etapa, comenta en fútbol de primera el campeón del mundo con Brasil en 1994, Mauro Silva, por ahora 0-0.
9: Sammy, siento falta de más agresividad. Ahí hemos visto un partido de Estados Unidos, el ritmo que salió al campo, es lo que creo que tiene que hacer Brasil. Igor Thiago controla el balón, Rafinha pasa solo y no le da y juega para atrás, ¿no?
7: Ahora, Mauro, ¿puedes decir que Brasil quiere esos jugadores para hacer transiciones rápidas? Solamente Rafinha y Vini. Porque Paquetá está jugando como un 8 por derecha, pero no llega al área.
9: No llega, pero ese es un poco el estilo. Fíjate ahí, ¿cómo?
5: Aquí la roba Marruecos, se viene el Canús, el servicio, el remate, engancha para el primero. Tiene 4 jugadores brasileños. Bien, Casemiro para robarle en la media luna del área mayor. Lo atendieron, tenía Usnavi, que no tuvo la claridad allí para pegarle a la pelota, pibe, en la salida. Sobre 4 jugadores brasileños, lo atendieron a Casemiro. Estiro libre para Brasil.
11: Sí, recupera rápidamente el equipo marroquí y está más cerca del gol del equipo marroquí.
5: Vendrá el tiro libre favorable al conjunto de Brasil. Se metía Osnaui, el jugador del Girona. Sale Alisson Becker. Vamos a controlar el tiempo y marcador. Estamos por Fútbol de Primera en New Jersey. Aquí se jugará la final el próximo 19 de julio. Este es el tiempo de juego. Van 10 minutos de la primera etapa. Ataque el conjunto de Marruecos desde la banda izquierda. Otra vez para que venga a buscarla el Canuj. Dominaba en ese sector Bouadi. Dominio del conjunto marroquí. El marcador indica. Por ahora no pasa nada, no se hacen daño. Brasil y Marruecos empatan 0-0.
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5: Marraui, se mueven por todo lado. Este es el lateral izquierdo y aparece retrasado. Buscaba ahora a Saibari, que técnicamente es el número 11, que partía desde la banda izquierda. Mucha movilidad en el conjunto de Marruecos en este arranque de partido.
7: Sin duda, mucha movilidad, buenos criterios de juego, pero Brasil vuelve lo mismo. Le va a costar, si no recupera la pelota rápido, le va a costar. La dinámica es diferente de un equipo del otro.
11: Burro no la puede recuperar.
7: No.
11: Ese equipo juega un toque y a dos toques no le da chance.
7: Claro, pero pibe,
11: no le da chance.
7: Marruecos son ágiles. Brasil tiene un equipo pesadito.
11: Pesado, por eso pesado no le da chance de recuperar la pelota.
9: Como no cambia la actitud, Brasil jugando a este ritmo, es que está Marruecos en otro ritmo, con mucho más intensidad, con mucho más velocidad. ¿No? Brasil, mira qué pasividad con que juega.
7: Aparte, tenemos a Vinicio y Rafinha que no descienden.
5: Correcto. Hasta aquí no tocó la pelota, salvo el remate de Rafinha. Vini no la tocó todavía, porque no la tiene.
7: No. Está corriendo es detrás.
11: El balón lo tiene Marruecos.
9: Es que sale dormido Brasil al campo, ¿no? Ahí con este ritmo no puede competir contra Marruecos.
5: La salida ahora del conjunto de Brasil, transmite Fútbol de Primera, la radio del Mundial. La pelota para que venga a buscar la Rafinha. Rafinha con Douglas Santos para Gabriel Magalhães. Aquí está saliendo el subcampeón de la Champions, tocando para el campeón de la Champions, que es Marquinhos. Ya venía para Lucas Paquetá, trataba de filtrar el balón. Vini está más solo que la una por la banda izquierda, le estaba pidiendo, la tiene Rafinha, ya lo vio Vini en la parte del sol. Viene Vini mano a mano con Hakimi, la primera de Vini, va a gambetear, va a llevar sobre el fondo de la cancha, mete el centro y está. Buscaba el golpe de cabeza de Igor Thiago. Eso es lo que tiene que hacer Brasil, eso es lo que tiene que hacer Vini Mauro. Claro. La primera incorporación buscaba a Igor Thiago.
9: Cuando pone más velocidad en el partido y agresividad, pues salió una buena jugada. Igor Thiago tuvo un gol ahí.
11: No puede botar ese gol ahí.
9: No puede.
11: Un fíjate. Partido de eso no puede botar.
7: Erró la pelota.
11: Claro, hermano.
7: Si le
11: pega la pelota, es gol.
9: Y solo estaba. ¿Eh?
11: Claro.
7: Lo encandiló el sol. Si tuviera pelo. Sí,
5: Igor Thiago.
11: Son ocasiones que no pueden desperdiciar.
5: Quinta presencia con Brasil, 2 goles para el jugador del Brentford. Hoy se decantó por él en lugar de Mateus Cunha, que está en la banca, Mauro.
9: De Mateus, para ver que Brasil, claro, cuando aprieta un poquito y pone un poco de velocidad, que tiene equipo para jugar con Marruecos, pero necesita otro ritmo, otra intensidad.
5: A ver con este, el pivoteo de Rafinha. Llegaba la pelota sobre Vini, estaba despejando bien en el fondo Isa Diop, la va a recoger nuevamente Brasil en el fondo.
7: Pero fíjate, Mauro, en el pelotazo Vinicius, Thiago y Rafinha solamente, no achican al rebote.
9: Es que Paquetá,
7: o sea, esa distancia, sí, para Guimarães, para Casemiro va a ser muy, muy larga,
9: ¿eh? Estoy
7: esa
9: de
7: distancia de recorrido.
9: ¿Sí? Y Paquetá no tiene
7: Paquetá
9: tanto recorrido,
7: tampoco,
9: ¿no?
7: Paquetá
9: tanta
7: es
9: velocidad.
7: Pasivo,
9: está
7: ahí.
9: Muy lento.
5: La última vez que se enfrentaron en una Copa del Mundo en Francia, 98, goleada de Brasil por 3-0. Claro, con goles de Ronaldo, que está en la tribuna, de Rivaldo y de Bebeto. Otro Brasil, otro nombre, 3-0 en aquel Mundial de Francia.
9: Es que Paquetá es convocado porque en Brasil hoy tenemos una carencia de jugadores en esta posición. Fíjate, no tenemos, Burro, no tenemos.
7: Nota, pero juega muy pasivo, ¿viste? No gambetean en el metro cuadrado, después no hace diferencia.
5: El balón largo para que Yacine Bono se haga del balón. Aquí hay una falta en salida de Marruecos. Igor Thiago Javier, que no permite que vaya a salir Marruecos con propiedad. Sí, y el 9 de Brasil lo traba.
1: Estorba con sus brazos, empuja para quitarle la pelota en la salida. Obviamente que es una falta en ataque que vio Vincic, que viene bien, ¿eh? Hasta el momento tocó madera. Está seguro.
5: Ahora la imagen internacional, pibe, no muestra. Acá, a Roberto Carlos y a Ronaldo Fenómeno en la repe de la acción de...
11: No lo viste como...
5: De Gordia,
11: ¿viste? Estaba empujando al gol así. Sí.
12: Intentó rodar desde arriba.
11: Claro.
5: Esa no la falla.
11: Ni la falla. Ni ahora la falla. Sammy, ni ahora la falla.
5: Gabriel Magaláes. Aquí estamos con el equipo mundialista de fútbol de primera. Nuestro capitán Carlos El Pío Valderrama. Jorge Burruchaga, campeón del mundo en México 86. Mauro Silva, campeón del mundo en Estados Unidos 94. El análisis arbitral del mejor, el number one, Javier Castrilli. La pelota la tiene ahora Marquinhos. El servicio en la mitad de la cancha para Casemiro. Ya la está buscando también Lucas Paquetá. Se mueve Paquetá, se mueve Bruno Guimarães. Prefiere jugar con Gabriel Magaláes. Y Gabriel Magaláes con Douglas Santos y Santos con Vini. A ver, Vini, las en el 2 contra 1 a Vini, claro, no va a poder pasar. Hakimi traba la pelota a su lado, también estaba el Canuche, lateral para Brasil.
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5: Con calma sale Brasil. Ligero sonido de viento en la tribuna, que baja cuando Brasil la tiene la pelota y lentamente trata de bajar y trasladar el globo.
7: Sí, también con el previendo que si la pierden ahí los contraataques, los marroquíes, va a ser fatal. O sea, por eso tienen tanto la pelota y no la tienen que regalar.
5: Pues está muy adelantado también, mira dónde están los dos centrales, casi en la mitad de la cancha.
7: Y a campo abierto te complica.
5: Douglas Santos, la pelota la tiene Vini, le estaba pidiendo también Casemiro, sigue Vini, tiene que gambetearlo, sale a marcar por ese sector de la cancha el Adnawi. Balonazo por el costado izquierdo, el golpe de cabeza, viene Igor Thiago, el que conectaba era Rafinha, la pelota, pibe, va a morir a la mano de Bono.
11: Pero está mejor Brasil. Ah, mejoró. El que tiene la pelota ahora.
5: Ahora sí.
11: Claro.
5: El balón la tiene Lucas Paquetá. Ahí está Lucas, el jugador del Flamengo. Largo el servicio para Rafinha. Ya la estaba perdiendo, se calentó Rafinha y estaba discutiendo con Lucas Paquetá en esta, porque el balón no le llegó cómodo. Sigue discutiendo Rafinha con Lucas Paquetá. Carlos Enrique Casemiro jugando con Gabriel Magaláes. Otra vez tocaba el servicio cortito y Bruno Guimarães la está entregando para Rafinha. El balón del 11 va a tratar de meter el servicio. Se la regaló a Marraui. Sale el pelado. Aquí la tiene Marraui. Combina con Bu Adi, otra vez para Nusair Marraui. Trataba de jugar con Bilal El Canush, otra vez para Marraui. Más atrás la pelota para que venga sobre Riyad. Hola, el número 8. Balón para Ounawi. Aquí viene el conjunto marroquí, la recuperación de Casemiro. Toca bien ahora Vini a la izquierda. La pide Rafinha, filtra, la tiene Vini dentro del área. Magnífico, y si pulgar arriba, Hakimi se cruza, tiro de esquina. 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El primero del partido, Mauro, el primero para Brasil.
9: De un buen balón de Rafinha, Vini no lo controló bien, si lo controla dentro del área, pues tenía una buena ocasión ahí para finalizar.
5: Cuidado con Marquinhos, cuidado con Gabriel Magaláes, en el departamento aéreo, el tiro de esquina, la importancia del balón detenido, vendrá el primer tiro de esquina del partido en 18 minutos, el primer tiro de esquina para Brasil. Echa un poco de agua, Hakim, se hidrata allí en el primer palo. Atenti, está el portero Bono. Va a venir el primer tiro de esquina, cancha llena. Acomoda el instrumento, la número 5, Bruno Guimarães, camiseta número 8, nombre del Newcastle United. Está marcando Marraui, todos a los manotazos. Igor Thiago, cerca lo tiene a El Adnawi, el árbitro como siempre recomendando. Viene Casemiro, viene Marquinhos, viene el tiro de esquina para Brasil, Bruno Guimarães arriba, el rebote lo tiene Vini, el zapatazo incómodo de Lucas Paquetá, el que estaba despejando desde el fondo era Saibari, el 9 que bajó a defender, y todo va a morir burro en el pie derecho de Alisson Becker.
7: Sí, Brasil tiene un poderío aéreo importante, necesita llegar para tener los hornos, pero yo digo que Brasil, la llave es Vinicius. Vinicius la llave, pero para jugar solamente con Vinicius es muy poco, porque en los duelos lo redoblan a Vinicius.
12: Yo, está con 20 minutos, ya estoy queriendo cambiar el equipo. Digo, no, porque va a meter a, para mí metería a Luis Enrique por la derecha y Rafinha y por el centro y en la posición de Paquetá. Para mí genera más juego por ahí Rafinha que Paquetá.
5: Aquí la pierde Lucas Paquetá, justamente el balón para que venga a buscar la contra para salvar y pasa y está.

0: Ismael Zaibari, camiseta número 11. Ahí está la contra, ganándole en velocidad a una defensa mal parada. Le hacen el 2 contra 1 en el centro, la velocidad del 11 sale hasta la media luna del área mayor y el portero Alisson, y simplemente la cucharea, la coloca, la levanta y la manda a guardar. A los 20 minutos cayó el primero del partido, es para Marruecos, gana Marruecos 1-0. Cayó el primero, Mauro, para el equipo marroquí, algo que aquí estaban comentando ustedes.
1: Sí, un gran gol de Marruecos y a la defensa brasileña totalmente mal posicionada, ¿no? Y Marruecos es un equipo que hizo, busca el gol constantemente con agresividad y de momento gana el partido con justicia. Y como no es para vivir el Brasil, cuidado que le mete más, como no cambia la actitud.
2: Como dijiste, Sammy, lo veníamos diciendo cuando salía Brasil en la anterior jugada, que no la pierda porque la salida rápida te iban a complicar. Y acá quedaron encima muy mal. Mal parado dos jugadores de mucha experiencia, quedaron muy mal parados los dos.
1: Los dos finalistas de Champions, Arsenal, Gabriel Magalhães y Marquinhos ahí,
2: porque Douglas estaba alzado,
3: es que pierden, también. Pierden la pelota en la salida, claro. Ahí queda mal parado, ahí, ese fue el problema del gol, que entregan la pelota mal y lo cogen mal parado los defensas.
4: Pero minutos atrás ustedes decían, una vez que pierda, que tiene el dominio, todo muy lindo, sí. Una vez que pierda la pelota le ganan por allí.
3: ¿Qué sucedió?
2: Hay una diferencia de velocidad tremenda.
0: Bueno, se acabó el primer cuarto del partido, justo minutos después que cayó el 1-0, momento del popular cooling break, momento de hidratación, momento de reajustar algunas cosas, sobre todo del lado de Carleto Ancelotti, momento de vender en fútbol de primera. Claudio Gutiérrez.
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0: El décimo gol en 32 presencias para Ismael Zaibari, campeón de la Eredivisie con el PSV Eindhoven, nacido en Terraza, España. El pase preciso, pibe, supera en velocidad a los dos centrales, tanto a Gabriel Magalhães como a Marquinhos, y la definición ante un portero que va saliendo a buscar a la pelota es extraordinaria.
3: Claro, cuando ya para la pelota, ya enseguida vio la jugada, porque estaba muy abierto los dos centrales, y se la tiró al pie, a esa abuela ganada que le metió ahí, pero este es lo que estábamos nosotros diciendo. Este equipo Marruecos anticipa bien y recupera rápido, que fue lo que pasó.
2: Pero Marquinhos quedó muy mal parado, claro. Marquinhos, porque Marquinhos tenía, claro, para reaccionar, él tiene que leer la jugada.
3: Exactamente.
2: Ya le pasó el otro gol a Marquinhos esto, ya le ha pasado.
0: Pero la tenencia de la pelota es de Marruecos y la recuperación es prácticamente inmediata, Mauro, y la salida de Brasil es bastante más lenta que lo que la dinámica implica desde el partido.
1: Sí, lo que pide el partido es un partido de mundial, hay que jugar con otra intensidad, con otro ritmo. Vimos ayer ya lo que comentábamos de Estados Unidos y Paraguay, hay que salir a jugar al mundial a muerte, no se puede salir a pasear en el campo.
3: Mauro,
1: ¿no?
3: Y en el mundial cuando uno tiene una hay que meter una.
1: Sí.
3: Y Brasil la tuvo.
1: Sí.
3: Ese es el mundial. Ese es el mundial.
2: El mundial, sí. Es el lugar que no te permite equivocarte.
3: Claro,
2: no puede fallar. No, porque después te lamentás 4 años.
3: Ahí está.
1: No,
3: Brasil tuvo una.
1: Falla adelante y falla detrás. Sí, claro,
2: no, en todo
3: premio
2: sentido,
3: doble, claro.
2: En todo sentido no te permite el mundial.
1: Exactamente, está clarísimo.
0: Goles que no hace, goles que te hacen.
3: Esa.
0: Ahí la tuvo Igor Thiago.
3: Sí, señor.
0: Bueno, reanudamos entonces el partido. Se acabó el primer cuarto. Vamos entonces a la recta final. Ahora veamos, después de estos 3 minutos, puntualmente, pita el señor Vincic. Aquí le avisan antes, ¿no? Unos 20, 25 segundos antes, Javier, que tiene que volver.
2: Si no se puede reanudar, aunque estén los jugadores, y no se cumplen los términos.
0: No me digas. Muy bien. Bueno,
2: puli.
0: Les avisan antes. Sí, puntual.
3: Cosas raras. Otra rara, profe.
0: Una más. La pelota
2: hay
0: la tiene
2: Martín. Hay que vender.
7: 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La radio del Mundial en esta jornada, puro fútbol que comenzó más temprano con el empate de Qatar y Suiza 1-1 por el grupo B. Inmediatamente después de este partido se prepara Kevin Rodríguez junto a Manolo Sol, Gallo de la Torre y Carlos de los Cobos, porque viene Haití, Escocia en este mismo grupo C. Y cerramos la noche, 11:30 en el este, 8:30 en el Pacífico, con Australia enfrentando a Turquía. Atente a ese partido porque es el grupo de los Estados Unidos, que ayer goleó 4-1 a la selección paraguaya. El Canush, la que se manda Hakimi, cruza la mitad de la cancha, se manda Ibrahim por la derecha. Hakimi con ganas de pegarle. Le pegó nomás el capitán y lateral derecho. ¿Cómo un lateral derecho, Mauro, llega con tanta facilidad prácticamente al corazón del área, a la puerta del área brasileña, y le termina pegando?
1: No, arranca y va, y más un poco entra con el balón dentro de la portería. Es que es increíble los espacios y la forma con que está jugando Brasil. Ancelotti, creo que es conservador, no va a cambiar. Yo empezaría los cambios ya.
2: Tempranito, ¿eh?
3: Pero a los 11.
1: Eso es más complicado.
7: No alcanza. 27 minutos.
2: Hay mucha diferencia en las transiciones. Y Rafinha pierde la pelota. Venía como cuando estaba jugando en Río, en la arena estaba jugando.
1: Mira cómo vuelve Rafinha.
2: Mira, eso es lo que te digo. Mira Casemiro.
1: Casemiro también como vuelve. Mira, entonces.
7: Lento, mira. Ahí está Brahim. Tocaba la pelota para Hakimi. Él le arrimaba cerca la acción el Adnoui. Balonazo atrás para que venga Buadí. Se manda nuevamente el 6. Rebota la pelota en Douglas Santos. Es lateral para Marruecos.
2: No, le quiero preguntar a Mauro, ¿no? A mí me parece que Casemiro no puede jugar por delante de Bruno Guimarães, si no tiene recorrido para volver.
1: Claro, lo que pasa...
2: Bruno Guimarães me parece más llegador que él.
1: Se había la intención de renovar, incluso los Casemiro, es que no tenemos. Tenemos a Fabinho, que está en Arabia Saudita. Sí,
7: que puede. Pero que grande.
1: O Ederson.
7: Fabinho también es grande. Que fue una de las sorpresas de la convocatoria.
1: Sí, y después Ederson Silva, que está en el Atalanta, que fue el que vino convocado en lugar de Wesley.
7: Correcto. Tiro libre favorable al conjunto de Marruecos. Lo bajaban a Brahim Díaz. Viene Hakimi a manera de córner corto para pegarle a la pelota. Cuenta los pasos el señor Vencic. Va a poner la crema de afeitar marcando allí donde se pare Vini. Cuidado con esta. Aroma de gol porque está Riate, está Marraui, está Diop y está Saibari, el autor del gol. También va por el balón el central. Cuidado con el 18. Viene la pelota. El primer palo. El balón va despedido por Gabriel Magalhães para que venga a rescatarla desde el otro costado. Saibari, el autor del gol. Toque buena, Saibari, le pega. Entra como Pedro por su casa. No puede salir Brasil. Lucas Paquetá la tiene. Brahim Díaz la perdió. Lucas Paquetá en salida aprovechó. Brahim, vino el remate a la mano de Alisson.
1: No, está totalmente apático el equipo de Brasil, no es capaz de dar dos pases seguidos.
7: Todo para Marruecos. Bilal El Canoush, aquí está el jugador del Stuttgart alemán. Servicio hacia atrás, cuidado, viene a presionar Rafinha, también Igor Thiago. La tiene Bono, que la va a dividir. Le pega de punta y para arriba, le pone el pecho Marquinhos. Dormía la siesta Casemiro, le robó, ahora aparece tirado por la banda izquierda Hakimi, quedó con la cancha cambiada. Combina bien Ounaui el remate, pero India con ganas de pegarle. Trataba de pasar sobre Gabriel Magalhães, el rebote otra vez de Saibari, y Saibari la tiene el Adnoui, otra vez para que venga a buscarla Buadí. Viene y toca y toca y toca bien Marruecos, juega bien Marruecos. Gabriel Magalhães la dejó al medio. Magalhães la dejó picando al medio, en la media luna del área mayor, le pega Hakimi, alto arriba y afuera Burru, saque de meta para Brasil.
2: Lo está pasando por arriba, pero con una facilidad tremenda, mucha pasividad en Brasil. Sí,
1: mucha.
2: O sea, no digo esto para faltar el respeto a Casemiro, pero le cuesta mucho volver.
1: Está caminando, ¿no? Entonces,
2: le cuesta físicamente.
3: Burru, es que no es falta de respeto, esa es la verdad.
7: La realidad.
3: Usted está diciendo lo que está viendo. Pero no es falta de respeto.
2: Pero hay más de uno que son Casemiro. Sí,
3: ¿entiende?
1: Hay que cambiar, como digo, hay que cambiar 11 porque claro, está complicado, ¿eh?
3: Es que está el campeonato mundial.
2: pero no están jugando en un mundial.
8: No están para ese partido amistoso, ¿no?
2: Están jugando entre ellos.
3: Van 30 minutos.
7: Balón atrás para que venga a buscarla nuevamente Isa Diop, hablando del tiempo. Controlamos tiempo y marcador por Fútbol de Primera. Somos la radio del mundial aquí en New Jersey. Este es el tiempo de juego. Exactamente, pam, pam, pam. Pam, pam, pam, 31. 31 minutos de la primera etapa. La tiene Vini. Descargaba para Bruno Guimaraes. Sí.

0: engancha por dentro, engancha por fuera, le pega de derecha al poste más lejano de Bono, y el primer grito de Brasil en la Copa del Mundo. A los 32 minutos, gol de Brasil, gol de Vini, 1-1. Y cayó nomás el empate, Mauro Silva.
1: Sammy, un gran gol de Brasil, cuando peor lo pasaba en el partido, ¿eh? Tiene mucha suerte de empatar el partido, porque claro, cuando más sufría Brasil, cuanto más problemas tenía ahí con Marruecos, Vinícius Júnior hace un gran gol. A ver si espabila Brasil, porque aún estando con el partido empatado, como no cambia la actitud, hay muchas cosas que corregir en este equipo, ¿eh?
2: Y la llave la tenía Vini. La llave del gol, como dice
3: la tiene Vini.
2: La segunda vez que tocó la pelota. Es un... Él tiene que jugar y no protestar. Tiene una jerarquía inmensa. Es un fenómeno. No tiene que protestar.
0: Dedicate así son los virtuosos. Así vive, así son los que saben con la pelota.
3: Tiene que jugar. Sí. Tiene que dedicarse a jugar. Si hace, él se dedica a jugar, hace la diferencia.
0: Claro. Es lo que decía Javier, es verdad, la segunda que toca. ¿Eh? Había tenido una similar, cambeteando por ese costado. Y definió. Lo atendieron a Hakimi, Javier, tiro libre.
4: Sí, le sacaron lustre al tobillo. Ahí. Y lo toca y no sé qué tanto.
0: No.
4: ¿Sabes lo que ocurre? Que el calzado se preocupa, las industrias se preocupan más.
0: Los calcetines.
4: No, en la comodidad y en la estética que en la seguridad.
0: Son
4: calcetines.
0: Menos,
4: entonces, claro. Apenas te rozan más en la parte superior del pie, obviamente que ve las estrellas.
0: Sí, tal cual. Tiro libre y Vini ahora arengando a la tribuna. Le encanta, Mauro. Le encanta Vini.
1: Fantástico. La gente está metida, el equipo necesita dar motivos ahí para la afición también.
0: Pero Adriana, había sonido de viento en algún momento.
2: El Vini Show. Sí.
0: El Vini Show. Tiro libre para Marruecos, 34, viene arriba la pelota y en el rebote. La va a recoger nuevamente Brahim, la pone en circulación en el área. Alisson con los puños, al costado como mandan los cánones. El golpe de cabeza para la recuperación ahora de Hakimi, de último quedaba Nusair Masraoui. La tiene el jugador de Manchester United, viene a apretar. Rafinha, el toque atrás para Bono. Ya la tiene el ex portero del Sevilla, que se fue a llenar la lata también al Al Hilal de Arabia Saudí. La pelota larga para que venga a buscarla ahora Alisson Becker, que se hace del balón. Decíamos el tiempo, vamos otra vez, este es el tiempo de juego. Papapan 35, quedan 10, 35 de la primera etapa y el marcador indica. Marruecos, gol de Saibari a los 20, gol de Veni a los 32, Brasil y Marruecos 1-1.
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0: Bueno, Mauro, aquí un balonazo largo buscando Ibáñez, totalmente desviado.
1: Es que, ¿sabes? Los partidos se deciden en el centro del campo. Ahí hoy Casemiro, Bruno Guimarães y Paquetá, para mí hasta el momento, burro.
2: No, están de pasado.
1: ¿No?
2: Están de pasado. Brasil no. Viste cuando vos decís, merecía empatar, pero está empatando. Esto es fútbol, ¿no? Pero es el partido que le viene bien a Brasil el gol, porque si no, se comía tres.
0: Lateral para Ibáñez. Tercera clasificación consecutiva de Marruecos en su séptima Copa del Mundo. Brasil ha ganado 76 partidos en el Mundial. El de hoy de Vini, el gol 238 de Brasil en su historia mundialista. Brasil nunca faltó a los Mundiales, nunca. Esto es como los equipos que se van a la vez. Nunca faltó a los Mundiales, nunca. La pelota viene buscando. Hay algunos que faltaron alguna vez. Cartulina amarilla, la primera. primera del partido, Javier.
4: Sí, para Casemiro, que lo voltea casi pasando ya a la mitad de la cancha del avance de Marruecos. Claramente fue falta. Lo dejaba pasar, obviamente que se iba con mucho peligro. Por eso la amarilla.
0: Bueno, lo bajó a Brahim Díaz con la pierna izquierda extendida. Da la impresión, vive, que está en otra velocidad Casemiro, ¿no?
3: Sí, claro. Ya está grande.
2: Con esta amarilla...
3: Ya está grande.
0: Va a ser compañero de Messi, ¿eh?
2: Con esta amarilla yo creo que está para salir, ¿no?
1: Sí, está para salir porque tal y como está jugando con la lentitud que tiempo, juega, para llegar tarde y tomar otra amarilla.
3: Ahí se vio. Llega el tiempo, ahí está.
0: Qué buena fuente, le digo, ¿eh? Viene a la MLS,
3: ¿eh? ¿Ah, sí?
0: Al Inter Miami, sí, señor.
2: ¿En serio?
0: Ya está lista la camisa, sí, señor. Viene para acá, amanecerá y veremos, pero el datico es de buena fuente. Viene la pelota fuera del terreno de juego, pesaba Vini, rebota finalmente en el jugador marroquí, se saque de meta para Brasil.
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0: Estadística de FIFA nos indica que más de 102 kilómetros por hora el remate de Zini para el empate de Brasil. Parecía falta, Lopita Vences, lo estaban bajando a Lucas Paquetá en el sector de la derecha. Nil Adnawi dice que no hay nada, el jugador de la Roma, nacido en Nancy, Francia. Tiro libre para el conjunto de Brasil, que se cobra rápidamente. Estamos en fútbol de primera y la galera y la torcida está en silencio, hay silencio sepulcral en el estadio. La pelota la tiene ahora Vini, que tocaba cerquita Bruno Guimarães. Ya está saliendo nuevamente Brasil con Marquinhos, bastante más adelantado. Ibáñez, que no se proyecta. Balón para Rafinha. Ahora Rafinha en ese sector de la cancha donde creo que puede funcionar mejor. Por la derecha con el perfil cambiado para meter los servicios profundos. Queda la pelota, cuidado con esta. No puede hacer pie Bruno Guimarães. Trata de recuperarla por ese costado Lucas Paquetá. Y ahora viene el balón. A Rafinha no se ha tirado mucho por derecha con el perfil cambiado, Mauro, ¿no?
1: Sí, Rafinha normalmente y el Barça fue así, más por la derecha, ¿no? Con el perfil cambiado, pero tal y como está jugando o Paquetá, yo creo que va a volver con Luis Enrique Ancelotti por la derecha y a lo mejor Rafinha en la posición de Paquetá, porque el centro campo del Brasil está un desastre.
2: Rafinha está jugando como declaró, que lo chiflaron los brasileños, está con miedo.
0: Y sí, es que tiene que soltarse por la derecha, donde creo que puede rendir un poco más. La tiene Ibáñez.
2: Sin duda.
0: Ahí está. Y del otro lado Vini. Y claro, hacen ese con los perfiles cambiados, buscando a Igor Thiago, que aquí la tiene de espalda. ¿Quién me decía, Mauro, antes de ir al aire cuando vio la alineación? Este Igor Thiago es el Serginho de España 82 de Brasil, del equipo de Tele Santana.
2: Serginho era el 9, el otro estábamos hablando.
0: Serginho, sí. Que también. La verdad, y tiene toda la razón, Mauro. Tal cual, tal cual. Leandote y tal, la pelota va a salir ahora. Un equipazo tenía, pero no tenía 9 y no tenía arquero tampoco. A el balón ahora para que venga a buscarla Bruno Guimarães. Valdir Pérez era el arquero de Tele. Balonazo ahora para que venga Rafinha. A bote pronto, tranquilamente, la pelota va a morir a las manos de Bono en fútbol de primera.
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0: Aquí se levanta, cada vez que toca la pelota Vini, se levanta la torcida. Balón fuera del terreno de juego, será lateral por el sector de la izquierda, favorable al conjunto de Brasil. La cámara del estadio y la pantalla con algunas rechiflas son para el alcalde de Nueva York. El balón largo por el costado, se va del terreno de juego, un nuevo lateral y lo poncha la cámara. Ahí en la pantalla del estadio a Neymar, tampoco el público reacciona mucho. 5 minutos por jugar en esta primera etapa. ¿Llegará a estar en condiciones, Ney?
2: Neymar, está en el banco para cambiar. Jugador,
0: no está.
1: Para este partido
0: no está disponible.
3: Está en la grada.
0: En la grada está. No está disponible.
1: Para la segunda fase, si pasamos.
0: Sí. Yo creo que no va a estar disponible tampoco para el segundo ni tercer partido.
2: Esto es lo que le pasa a Brasil. Ahora tiene la gente atrás.
0: Sí, señor. Atacan 4, defienden 6, atacan 5, defienden 6. El toque para Hakimi. Qué bien, va ahí de vuelta Hakimi. Va a meter el centro en el área de las ilusiones. No, bueno, no puede controlarlo. El Canush vive.
3: Neymar lo hace mejor que un poco.
0: Aún cuando esté como está.
3: No, así cojo.
1: Yo reafirmo el empate.
3: Neymar, así cojo, hace mejor que un poco ahí.
1: Sin duda. Juro, yo firmo el empate. Seguro. Ya, y me quedo con el empate.
3: Seguro.
2: No, si yo fuera brasileño diría lo mismo.
3: Seguro. Neymar.
2: No, no, sí, total. Claro, hombre. Yo quitaría un tiempo de juego.
3: Seguro, man.
7: Voy a tirar la toalla tan pronto, pues Mauro.
2: Se quedó Marruecos después del gol.
3: Sintieron.
2: Sintieron el gol.
3: Claro.
2: Vos fíjate cómo están corriendo, vos fíjate cómo dejan la pelota los brasileños.
3: Porque ahora Brasil tiene la pelota.
2: Están buscando la contra ahora.
3: Claro.
7: Pero súmale el gol y el momento de hidratación que llegó inmediatamente después. Que también es un detalle, ¿no?
1: Sí. No, pero Ancelotti tiene algunos cambios que puede cambiar para mí en la segunda parte y cambiar el equipo, mejorar, ¿no? Porque...
0: A ver, Ibañez, no se proyecta Ibañez nunca. Viene la pelota para Bruno Guimaraes, lo tiene encima Nusair Marraui. Pasa por ese costado, lo bajaron, va a recuperar la pelota Bruno Guimaraes, no la da el árbitro. Va a llegar sobre el vértice del tiro de esquina, llega a meter el servicio dentro del área. Gafinha lo pasea, Buadí sale limpiamente, Buadí sobre la marca de Igor Thiago y del propio Rafinha, falta en la mitad de la cancha, lo bajaron otra vez a Brahim Díaz, la infracción, María, Javier, segundo pintado de amarillo en Brasil.
2: Me quedan mis dudas por esta amarilla, él obviamente interpreta que está cortando un avance prometedor, si lo saca, lo desplaza lateralmente con su costado, sí, obviamente que lo desplaza y lo tira, lo tira de bruces, perfectamente aplicada, desde esta posición, perfectamente aplicada la tarjeta amarilla a Ibañez.
0: Sí, porque corta efectivamente ese ataque prometedor, sí, porque se manda
2: Perfectamente aplicada, desde esta posición, perfectamente aplicada la tarjeta amarilla a Ibañez.
0: Sí, porque corta efectivamente ese ataque prometedor, sí, porque se manda por el círculo central en el medio.
1: Es un defensa central que estaba arriba, sí.
2: Ibañez central, ¿no?
1: Sí.
2: Es lo que te iba a preguntar.
0: Sí. Tal cual. Roger Ibáñez, otro que está en la Liga Saudí. Están amonestados Casemiro y también Ibáñez. Justamente Carlos Enrique roba la pelota. Filtra el balón ahora para Bruno Guimaraes. Bruno Guimaraes recibe para Douglas Santos. Tiene que retroceder. Aquí está el balón. La pide Vini. Ahora tirado más al centro, a la derecha Ibáñez, que no se proyecta para nada. Ahora tiene que regresar el 24 porque le entrega mal Vini. La recuperación de Brahim Díaz. Sabe con la pelota Brahim. Aquí lo va a enganchar sobre la marca de Marquinhos, ya le estaba robando bien Casemiro con toda la estampa y con toda la experiencia, filtraba la pelota para Rafa, ya la tiene Rafinha, le roban el balón a costa de Fauci, dice el árbitro Javier, tiro libre.
2: Fue modesto.

0: Brasil le está pegando a Maga, Lucas Paquetá va a la pelota por el sector de izquierda a la cabeza de un jugador marroquí. Bouadi, aquí está saliendo Hakimi, roba el balón y se manda nuevamente el conjunto de Marruecos. 4 minutos indica el árbitro que jugamos el tiempo extra, es presentado por Verizon, el patrocinador oficial de la Copa Mundial de la FIFA 2026.
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0: Saludos a los amigos en New Jersey, en New York, en Long Island, en New York. La sintonía total de fútbol de primera, más de 200 estaciones afiliadas a lo largo y ancho de la Unión Americana nos escuchan a esta hora. En Houston, en Miami, en Fort Lauderdale, en Dallas, en Fort Worth, en Denton, en Chicago, en San Francisco, en Oakland, en San José, California, en Santa Rosa, en Phoenix, Arizona, en San Antonio, Texas, en Sacramento, en Stockton, en Modesto, en California, en Orlando, en Winter Garden, en la Florida, en todos lados, en McAllen, Texas también, sintonía full, el parlante mundialista es de fútbol de primera, somos la radio del mundial desde Corea, Japón 2002, la pelota la tiene ahora Lucas Paquetá, se manda el conjunto de Brasil lentamente, para que venga Douglas Santos que va a meter el centro, la pelota que queda picando, magnífico remate de Lucas Paquetá, no parecía muy peligroso, pero Lucas Paquetá en una floritura dentro del área, Bono la manda al tiro de esquina, Ford, 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
2: Le pegó una tibia, pero buena acción del costado izquierdo, la engancha, Paquetá no la agarra bien con el empeine, pero fue una buena situación, a lo que Brasil le costó un montón llegar en este primer tiempo.
0: Valió la pena el esfuerzo, incómodo estuvo Lucas Paquetá para pegarle, Mauro.
3: Sí, buen centro de Douglas Santos y lo corre, pero no lo corre tan bien Lucas Paquetá, ¿no? Pero la dirección va buena, la portería no, que la velocidad es deseada.
0: Viene Rafinha con comba cerradita porque es zurdo por derecha. La pelota se pasea en el área menor, Marquinhos dice no, que algún defensor marroquí tocó la pelota antes, es bravo Marquinhos dentro del área cuando es un balón detenido cerca del arco rival, el árbitro, el señor Vencic, dice que es saque de meta, favorable al conjunto de Marruecos, más allá de del reclamo de Marquinhos, parece correcta la decisión, ¿o no,
2: Javier? Injustificado reclamo Marquinhos, bueno, obviamente siempre van a ver todas para ellos, cada jugador piensa así, pero perfecto, por el momento Vincic está correcto en su decisión.
0: Balonazo de zurda de Bono, la pone en circulación sobre el territorio brasileño, trataba de buscarla por ese costado, Ounaui va a despejar y de punte para arriba, le pega Ibañez, viene Igor Thiago a los manotazos con el Adnaui, viene a recuperarla muy bien en la mitad de la cancha Bruno Guimaraes. Aquí viene Vini cruzando la frontera, lo acompaña Douglas Santos, que se proyecta más que Ibañez por lo menos. Viene Vini, ya tiene Vini, amaga, gambetea, lo bajaron, nada. Perdió el control de la pelota Vini, reclama que se quede ahí sentado, falta, ahora sí esta falta la cobra el árbitro de parte de Lucas Paquetá, Javier, sobre el capitán Hakimi.
2: Es que a Vini no le cree nadie, ese es el problema, esa es la contra que tiene Vinicius. Obviamente que se cae Vinicius, el marroquí le aplica un planchazo en su pie izquierdo, y Vincic creyó que estaba fingiendo, pero que estaba simulando.
4: Hubo falta
2: previa.
4: Señor,
0: será falta. Sí, señor, viendo el monitor y la repetición en esta.
2: Es el cuento del pastorcillo, ¿viste? Dice que viene el lobo.
0: La caperucita roja, ¿no? Va a venir ahora el despeje ahora de Bono. Cobró para Marruecos la segunda y no la primera, que era para Vini. Cuidado, Rafinha le pone la tabla en posición de lateral derecha en los precisos instantes en que el árbitro Slovenia Slavko Vencic hace sonar su silbato indicando el final de esta primera etapa. Abrió la cuenta Ismael Saibari a los 20-12 minutos más tarde. Lo empató Vinicius Junior, que se va reclamándole al árbitro la última falta de Hakimi. Están empatando Brasil y Marruecos 1-1. Hacemos la pausa y comenzamos a transitar el medio tiempo cortesía de Verizon en fútbol de primera. La radio del mundial.
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2: La selección de Marruecos fue la primera selección africana en clasificar, lo hizo el 5 de septiembre del 2025 con una goleada de 5-0 sobre Níger. Ha ganado también la Copa Mundial Sub-20 de la FIFA en la final en Chile, 2-0 a la selección argentina, y tiene por supuesto también un bagaje importante de jugadores que forman parte de esta selección. Hacemos la última pausa en este medio tiempo y regresamos con la etapa complementaria por fútbol de primera en esta jornada sabatina a puro fútbol. 4 partidos, 4, ya comenzamos con el de Qatar 1, Suiza 1 y por ahora aquí en New Jersey, Brasil 1, Marruecos 1.
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2: Y si no acierta, pica, pega en el poste, ¿no? Porque están los dos amonestados, Casemiro e Ibañez, y están Danilo y Fabinho listos.
7: Sí, no quiere arriesgar nada con un partido donde Marruecos juega con mucha agresividad. Ha decidido sacar los dos jugadores, Casemiro y Ibañez, por tarjeta amarilla, ¿no? Y entra Fabinho en el sitio de Casemiro y Danilo por Ibañez.
2: Bueno, veremos, número 13 entonces para Danilo, el exjugador del Real Madrid, del Manchester City, de la Juve, del Porto, hoy de vuelta en el fútbol brasileño, en el equipo de Flamengo. Pibe no quiere dar ningún tipo de alternativa ni arriesgar absolutamente nada, Ancelotti.
8: No, no puede arriesgar ahí porque son dos jugadores defensivos que sabe que tienen amarilla, vos por tiene amarillo lo expulsa, es más difícil para el equipo brasileño.
2: Ahora, lo de Fabinho, ¿te sorprendió, Mauro, la convocatoria? Digamos, un jugador que ha tenido una larga trayectoria en Liverpool, hoy está, es otro de los que está llenando la lata en la Liga Saudí, ¿no?
7: Sammy, con todo respeto a los dos, tanto a Casemiro cuanto a Fabinho, nos gustaría tener una renovación en esta posición. Desgraciadamente, como en otros casos, no han surgido jugadores con esas características para estar ahí, y al final volvieron Casemiro y Fabinho.
2: Muy bien, ahí están las variantes, entonces, Jorge Burruchaga para esta etapa complementaria en el equipo de Brasil en este 1-1.
9: Sí, sin duda sacó los dos jugadores por el peligro de otra amarilla, quedarse con 9 con 10 en un partido peligroso. Saca jugador por jugador, pero Danilo me parece un poquito más salidor que Enrique y que Ibañez, perdón. Pero hay que ver cómo hace el dibujo, si tira a Rafinha por el costado o no, para no salir, no atacar siempre por izquierda. Rafinha tiene que jugar como juega en el Barcelona acá.
10: Por derecha,
9: claro,
10: viene del otro lado.
9: Y Paquetá atrás del punta. O Guimarães delante de él y Paquetá atrás, pero no puede Rafinha ir al medio de la cancha cuando vos descubrís un lado que es peligroso para ellos.
2: Muy bien, estamos listos, señoras y señores, con el arbitraje de Slavko Vencic en marcha. Arranca la etapa complementaria, ya están jugando por Fútbol de Primera, la radio del Mundial Brasil, frente a Marruecos aquí en New Jersey, atacando de derecha a izquierda en el sentido de la cabina Ford, vehículos hechos tan capaces como tú en este segundo tiempo, el conjunto de los pentacampeones del mundo. ¿Qué le ha parecido el trabajo del árbitro Javier Castrín en esta primera parte?
11: Bien, tranquilo, seguro, con un lenguaje corporal que transmite tranquilidad, confiabilidad a los jugadores. Se equivocó en el planchazo a Vinicius.
2: La salida de Gabriel Magalhães tocando para Vini. Aquí está el autor del gol del empate, Vini, mano a mano con Brahim, tocando la mitad de la cancha para que se adelante Gabriel Magalhães. Gabriel Magalhães para Marquinhos, primer contacto ahora de la pelota, y este Danilo obviamente se va a proyectar mucho más que Ibañez, que es un central devenido en lateral derecho. Mauri va a tener un poco más de salida que no tuvo por esa banda, ¿no?
7: Sí, un poco más que Ibañez, sí, porque Ibañez es un central, tenía mucha dificultad para ir arriba, ¿no? Seguro que Danilo, a pesar de los años, a pesar de la edad, va a salir un poquito más.
2: Me calienta Ancelotti porque lo venían agarrando a Igor Thiago, perdía el control de la pelota con la marca de Issa Diop. Aquí viene Rafinha, ahora sí, plantado por el costado derecho, y viene el primer tiro de esquina del segundo tiempo. Marraui toca la pelota, tiro de esquina for vehículos hechos tan capaces como tú, será el tercero del partido, todos para el equipo de Brasil. Pibe, arranca Rafinha por ese costado.
8: Arranca bien Brasil, arrancó bien Brasil, viste, Rafinha ya está por la derecha, Danilo le va un poco más de salida al equipo.
2: Cuidado con esta, va a venir el tiro de esquina, y está Igor Thiago, el hombre del Brentford, pegado junto a la lateral izquierdo Marraui. Va Gabriel Magalhães, va Marquinhos, que es un especialista allí para el departamento aéreo. Va a venir el servicio de Rafinha, de zurda, de ese costado, va a venir con comba, cerradito, para buscar el golpe de cabeza de los grandotes centrales de Brasil. ¿Qué pasa, Vence? Esto siempre, digamos, es una recomendación, Javier, siempre que llamen la atención a los jugadores que van jalándose dentro del área ante un tiro de esquina.
9: En todos los torneos le dicen de que paren la ejecución y que le llamen la atención.
2: Bueno, y después cuando hay una falta, ¿la cobran? No. Viene Rafinha, el primer palo. Ahí estaba llegando Marquinhos, un nuevo tiro de esquina Ford, vehículos hechos tan capaces como tú, el cuarto del partido, todos para el conjunto de Brasil. Aquí salió el remate a media altura, iba a buscarla arriba a Marquinhos. Vendrá el tiro de esquina ahora para el conjunto de Brasil. Le pone tiza el botín zurdo a Rafinha, atenti con Igor Thiago. Viene el centro arriba, el dos cabezas, venía el pivoteo, era de Marquinhos, la va a recoger desde el otro sector Vini. Va a gambetear Vini mano a mano con Hakimi, le van a robar la pelota, no se comió la mague. Viene ahora, sale el conjunto de Marruecos, trata Brahim Díaz, recibe Brahim, no comió la mague de Vinicius, le hacen el 2 contra 1, lo bajaron a Brahim, no pasa nada, es lateral, Burru, favorable al equipo marroquí.
9: Sí, no aprovechó el centro, tiene buen juego aéreo Brasil, pero me extraña la postura de Marruecos. Después del gol Marruecos se decidió a retroceder, a dejarlo a Brasil que venga, le empató, y ahora está pasivo, está como buscando solamente las contras, no tanto la dinámica que expuso durante 25 minutos, que fue tremenda.
2: Ya quedarán tres variantes a Carlo Ancelotti con tres ventanas respectivas, porque no se cuenta como ventana los cambios realizados en el medio tiempo. Issa Diop en la salida para el jugador del Fulham. Viene Hakimi, trata de buscar la Boadilla, estaba pitando pitando el señor Benzech. Hay una falta de Vini. La atención, Javier, tiro libre para Marruecos.
11: Sí, lo toca en el, la parte inferior de la pierna derecha.
2: Era Hakimi al que atendía Bruno Guimarães, discúlpeme. Pisotón.
11: Upa.
2: Un poco más agresivo que el de Hakimi Avini, ¿no?
11: Sí, sabe cómo duele con los tapones ahí en la parte superior del pie derecho. A Hakimi realmente le debe doler mucho.
12: ¿Hakimi no es el mejor marcador de punta del mundo?
13: El mejor lateral hoy por hoy.
12: Sí. Y no.
14: Está como una moto, ¿eh? Este, no. Está como Cafú, como Zanetti.
12: Este más loco, más dinámico, más intenso.
13: No mide vuelta bárbaro.
12: Tremendo, así como va, viene.
13: Lateral es flecha larga, ¿no? Como dicen.
12: Claro.
2: Va a despejar ahora desde el fondo Yacin Bono. Hasta Maicon era un buen lateral, imagínense, en la selección de Brasil. Hablando del Inter.
14: Los que no jugaban eran un buen. Bueno,
2: exacto, después que se retiró Zanetti. Va a despejar.
11: Se nota que cambió la actitud de Marruecos. Le toma sus tiempos.
2: Sí. Viene tal cual, ¿no? Bono. Sí. Bueno.
12: Tendría que haber clonado los marcadores de punta, sí, ¿eh? Los delanteros, los.
2: Sí, se rasca la cabeza. Explíquele a Lorenzo Fútbol lo que hizo Bono. De un tiro libre. No, la mandó al lateral.
15: No lo entiendo. No, es que a veces uno no. Es increíble.
2: Anticipa la pelota en ese costado. Marraui pasa sobre Danilo. Sigue Marraui. Descargaba para Uwagi. Aquí la tiene el 8, el hombre del Girona. Para Buadía atrás para que venga a buscarla Riyad. La tenía Shadi Riyad. Pasa para Bilal el Canush. Canush ahora otra vez para Buadí. Con calma la posesión de la pelota para mantenerlo el conjunto marroquí con Shadi Riyad. El central por izquierda se la da al central. Central por derecha que es Issa Diop. Ahora se proyecta un poco más Hakimi. Toco y me voy. Ahí se fue Hakimi. Arrancó Hakimi. Le roba perfectamente la pelota. Pero justito Douglas Santos y se le entrega a Vini. La pelota. No hay 10 al 7. Aquí viene la pelota para Vini. Gambeta 1, Gambeta 2. Sigue Vini. Le hacen el 2 contra 1. Va a meter el centro. Marraui que saca la pelota. Es lateral para Brasil.
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2: Arranca bien el segundo tiempo Vini, se nota motivado.
12: Sí, pero necesita que los compañeros lo ayuden un poquito más como distracción de juego, porque si no, le fueron tres a esto.
2: A Solari, sí.
12: Tres jugadores para defender, si no tiene compañero.
15: Borru, tira un centro y ninguno,
12: está adentro.
15: Increíble.
12: Claro. Más no puede hacer.
15: No. Era un centro increíble, los otros dos parados allá.
12: Va a tener que tirar y cabecear él.
14: Y va a seguir teniendo espacio porque Hakimi no para. Hakimi va para arriba. Va a tener espacio por la izquierda.
2: Bueno, saltan a hacer el trabajo precompetitivo. Parte de la suplencia del conjunto de Marruecos. También del conjunto de Brasil a mano izquierda de la cabina Ford. 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La tiene Issa Diop. La pega de punta y para arriba. Otra vez, pibe. 0 y van 2. Ahora fue del central por derecha. Pibe, cuidado, ya está. Rápidamente Igor Thiago, la segunda que tuvo esta boca de jarro, rebote en Bono que le arranca la etiqueta de gol esa pelota. Arranca Brasil ahora, comienza mejor en la etapa complementaria, en el círculo central aparecía Marquinhos que juega, otra vez para Fabinho para Douglas Santos, se manda Douglas Santos por ese costado, pide calma, entrega la pelota para Lucas Paquetá, y Lucas Paquetá que entrega para el sector de Danilo que abre ahora para Rafinha, si engancha por fuera y le pega de zurda, Rafinha va a llegar sobre el fondo de la cancha, mete el servicio. Rasante de derecha buscaba Igor Thiago. Le hacían el 2 contra 1, estaba respetando y despejando Riyad. Aquí aparece para mandarla fuera del terreno de juego. Pibe Alcanuz, lateral para Brasil. Otra más que tuvo Brasil. Se apresuró en el tiro lateral y pudo sorprender a Marruecos, pibe.
15: Pero mejoró Brasil. Mejoró Brasil. Segundo tiempo mejor.
2: Otra actitud. Dice, café cargado en el vestuario de Ancelotti.
15: También de pronto.
2: Dice,
14: fantasía.
2: Douglas Santos. La tiene Fabio. Fabio Fabinho. Danilo. Marquinhos. Gabriel Magalhães. Cortica para que venga a buscarla Lucas Paquetá. abierto por la banda izquierda, la tiene Vini. Aquí se viene el del Madrid, el toque para Bruno Guimarães, que la pierde por ese costado. 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Se viene Vini, se manda a Vini, lo bajaron Hakimi a Vini, nada, en esta no pasó nada, en el rebote, el toque para Vini, cortaba a ti Igor Thiago, que pasaba, yo no sé si era para Igor Thiago más que para Vini. Ahora le tira la lámina Fabinho, peta, vence Javier, le tiró la lámina otra vez a Hakimi, que tiene un ida y vuelta fascinante. Es tiro libre, lo bajaron también al goleador Saibari, tiro libre para Marruecos.
11: Había puesto quinta acá Hakimi, ya se iba en la mitad de la cancha y obviamente le tiró toda la humanidad encima, indiscutible el tiro libre.
2: Vendrá el tiro libre favorable a Marruecos, arranca mejor Brasil. Qué bárbaro, Achraf Hakimi, nacido en España, es otro de los españoles que tiene en la plantilla Marruecos.
14: En Málaga.
2: Sí, señor. Lindo, ¿no? Para después del Mundial.
14: Sí, lindo.
2: Para verano. Aquí viene la pelota. Va para La Coruña, mi querido Mauro, ahora que volvieron después de 8 años, ahora que vuelve a la primera división, a la Liga.
14: Es verdad, qué alegría. 8 años fuera de primera división, volvió.
2: Qué equipazo tenía, ¿no? ¿Qué reclama Vini? ¿Qué reclama? Ancelotti también, Vini también, es lateral favorable al conjunto de Marruecos, viene el cuarto árbitro.
11: La primera vez todo el partido que hace el conteo.
2: Correcto, es verdad. Y no es el primer lateral. Y
11: se lo tengo que elogiar, porque acá meritaba hacer el conteo.
2: Por eso se levantaba, ¿no? Y
11: reclamaba dónde estaban los 5 segundos.
2: Exactamente, viene la pelota ahora para Marraue, después del ataque, el servicio, cuidado con esta, viene Marruecos. Filtraba la pelota, allí estaba Danilo, surge desde el fondo Lucas Paquetá, Douglas Santos para Vini, baja bien, la recibe, buena recepción de Vini para Lucas Paquetá, el zurdo, lo bajan a Lucas Paquetá, será tiro libre favorable al conjunto de Brasil. Explicarle a la audiencia, Javier, de Fútbol de Primera, esta que es una de las nuevas, de las innovaciones de la IFAP en esta Copa del Mundo, el conteo de los laterales.
11: Cuando el árbitro considera que están demorando la salida de un lateral, tiene que comenzar la cuenta regresiva de 5 segundos. Si no lo hace, cambia el ejecutor.
2: La palabra de Javier Castrilli, analista arbitral de Fútbol de Primera desde Alemania 2006. Antes del VAR, burro, antes de cualquier analista de esto con video, en la tele, Javier Castrilli en Fútbol de Primera.
17: Sin duda.
2: Para
17: sin
2: todo
17: duda.
2: El mundo.
17: Un gran árbitro y una gran persona. Y encima hoy, como comentarista, es un crack.
2: Además, didáctico.
17: Nos desayunamos con noticias nuevas.
14: Aquí estamos tranquilos, no hace falta VAR ni nada.
11: Muy equivocado.
2: Douglas Santos, del toque para Vini. Este es el espíritu del equipo mundialista de Fútbol de Primera, la radio del Mundial pegadito a este partido. Kevin Rodríguez, Manolo Sol, el suavecito, Yayo de la Torre, Carlos de los Cobos con Haití, Escocia de este mismo grupo. Aquí se manda Rafinha, filtra para Danilo, va a ser cortina, burro, saque de arco para Marruecos.
17: Quería contar lo último, Javier. Antes contábamos los pases que daban nuestro equipo, nuestros jugadores. Ahora tengo que contar los laterales. los laterales y a los arqueros hay que contarle ahora.
2: Sí, es verdad.
17: El mundo al revés.
2: Cuentan todo.
11: Y todavía no tenemos la revisión de un tiro de esquina, ¿no?
2: Todavía no se inauguró todavía.
11: Ese es otro.
2: Sale jugando Bono, le tira la lámina. Bueno, Igor Thiago. ¿Cuál bulto, Igor Thiago? Innecesario, sí. Porque estaba saliendo, jugando desde el fondo, Javier. Lo atendieron al El Adnawi, tiro libre.
11: Yo te regalo de que Thiago venga por ti.
17: Pero van todos los pies, ¿viste?
11: Apenas lo rosa abajo. Apenas te rosa, Thiago, te respira cerca y te tira. Le tiró toda el edificio que tiene como cuerpo. Sí.
2: Es un papero, ¿no?
11: Cada falta en ataque.
2: Es grandote, ¿no?
11: Ah, tremendo.
14: No, y la oportunidad que tuvo de caer, estaba solo ahí en la primera parte. Es grandote, tenía el gol claro, como dijo el Pibe.
2: En la cabeza, sí. Es verdad. Va a despejar ya sin Bono, a ver si no la manda lateral. Como el anterior, Bono ahora en el centro, dividida para el pivoteo de... Viene primero, bien, Fabinho con el golpe de cabeza, el rebote lo toma Brahim Díaz, le hacen el 2-1. Aquí viene el zurdo, lo va a perseguir Douglas Costa, lo va a perseguir también por ese costado Lucas Paquetá. Terminan robándole la pelota limpiamente a Brahim. No pasa nada, la tiene Lucas Paquetá. Paquetá, se queja de un toque allí de Lucas Paquetá sobre el rostro de Brahim Díaz, tiene que sacarla, cuidado Alisson en el área, menor recibía sobre Marquinhos para Danilo, va cerrando, sigue apretando bien Marruecos, la gente rechifla por supuesto lo que había pasado con Brahim Díaz, lo bajan ahora, otra vez el lateral izquierdo Masraoui, lo atiende a Gafeña y tiro libre para Brasil.
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2: Hombre, deja ver Castellín, porque ven el monitor la acción de Lucas Paquetá con Brahim Díaz, ¿no?
11: Sí, un precio natural que rosa en el mentón del jugador parroquí y se agarraba los ojos.
2: Rafinha, el servicio. ¡Oh! Lucas Paquetá no puede dominarla. Aquí está Vini, engancha Vini, sigue Vini. Este para Fabinho, entró bien Fabinho. A calidad, cualidad de Fabinho. Entregando a Danilo. Danilo ahora ya la posesión de la pelota es del conjunto de Brasil, más sólido en el terreno de juego en 14 de la etapa complementaria. Falta el gol nada más. La tiene Vini ahora. Levanta la cabeza, entrega en la mitad de la cancha donde están los dos centrales. Todo Brasil en territorio marroquí, embotellado por ahora el equipo africano. Rotaba la pelota para Rafinha, mano a mano con Masraoui, otro de los duelos del partido. Toque atrás para el jugador Danilo, y Danilo lo hace para Gabriel Magalhães. Aquí está el subcampeón de Europa, para Lucas Paquetá, y Lucas Paquetá para Douglas Santos. Se manda ahora el toque fino y en cortico para que venga a buscarla Vini, que levanta la pelota, tierra de nadie. Nada, no estaba allí Bruno Guimarães, que estaba en otro lugar Igor Thiago, y se la regala para la salida Mauro, para el equipo marroquí.
14: No, pero Brasil mejor en la segunda parte. Ahí Fabinho entrou muito bem, a dinâmica é distinta, o Brasil não sofre tanto, controla mais o partido, já a latitude é distinta, na segunda parte melhor o Brasil.
11: Pero nos cambiaron el equipo de Marruecos, ¿no?
14: Sí, bajó mucho.
11: Es otro equipo, ¿eh?
14: Bajó mucho, no sé
11: si corre mucho. El partido, lo elogiamos tanto en todo sentido, ahora está como esperando, ¿sí? Parece que estuvieran como cansados.
2: Se viene Mateus Cunha, ya está listo para ingresar en reemplazo de Igor Thiago, asumo. Mateus Cunha, el terreno de juego, Mauro.
14: Por Igor Thiago.
11: Mirá.
2: Largo el servicio, buscaba
14: nada. ¿Será la parte del campo ese de aquí que el equipo que juega aquí?
2: De izquierda a derecha, el que juega de izquierda a derecha juega.
11: Rafinha también está para salir, Rafinha.
2: Lo bajaban allí al jugador Buadí, será tiro libre. Javier favorable a Marruecos, Lisca la variante.
11: Sí, la presión de Vini, obviamente que lo hizo caer al defensor marroquí. Obviamente, a mí me da toda la impresión de que Marruecos hace negocio.
2: Con el empate, dice.
11: Sí, claro.
2: Variantes entonces, Mauro.
14: Mateus Cunha y Luis Enrique.
11: Sale Rafinha
14: y sale Paquetá.
2: Muy bien, a la cancha entonces Luis Enrique Rosa da Silva, del Zenit de San Petersburgo, camiseta número 21. Se va Lucas Paquetá con el 20, Igor Thiago con el 25. A la cancha el 9, Mateus Cunha, del Manchester United, 10 goles en 33 partidos en la Premier League, 24 presencias con Brasil, un gol, 27 años para él, Luis Enrique, este es con H, por si acaso, no como el cantante, 16 partidos, 2 goles con la camiseta de Brasil. Se fue Lucas Paquetá entonces al terreno de juego en la primera ventana, le va a quedar 2 ventanas y un cambio nada más, Ancelotti. ¿Eh?
14: Nada más, posiblemente Luis Enrique va por la derecha, y va a poner ahora Rafinha un poco más centralizado, no por detrás, donde estaba Lucas Paquetá.
2: Sabe Ancelotti en este arranque de la etapa complementaria que puede ganarlo, y por eso va a mandar, y manda nomás a un refresco del 9. Veremos cómo le va entonces a Mateus Cunha. Ancelotti, que asumió a mediados del año pasado, 67 años cumplidos en este mundial, este es su partido número 12 más 1, ganó 7, empató 2 y perdió 3 desde que asumió la dirección técnica de los pentacampeones del mundo. La tiene Douglas Santos. El toque para la salida de Gabriel Magalhães, después de varios técnicos que pasaron, incluso uno que es Fernando Diniz, que dobleteaba. Estaba en Brasil y tenía su equipo en la Libertadores.
11: Una cosa brasileña.
14: Fluminense y selección brasileña al mismo tiempo.
2: Increíble.
17: está más ofensivo Brasil. Yo creo que si no contragolpea a Marruecos, lo gana Brasil ahora.
2: La pelota la tiene Douglas Santos.
17: Por ahora lo digo ahora.
14: Sí, porque bajó mucho Marruecos, no bajó mucho también, sí.
17: Está más ofensivo Brasil también.
14: Sí, Luis Enrique ahora, ya verás como por la derecha, ahora también va a hacer mucho daño ahí.
2: La falta fue del autor del gol marroquí, Saibari, y después también lo colaboraba Bouadi. Será tiro libre favorable al Scratch du Oro. 18 minutos de la etapa complementaria, 63 de tiempo corrido. Ahí está sangrando de labio Fabinho, Javier.
11: Sí, yo no observé ningún tipo de golpe, ¿no? En la boca de Fabinho, pero le mostraba
17: la nariz.
11: Pareciera, ¿no?, que es la nariz.
2: Ah, mire, sí. Tiene que abandonar el terreno de juego cuando se viene Shemzide Talbi. Dos cambios en el equipo de Marruecos. Uno es Talbi y el otro es Mourabed, el número 15. Talbi, jugador del Sunderland, nacido en Bélgica, en la Torre de Babel. No es como Francia, muchos de los jugadores marroquíes, la mayoría nacido fuera de territorio africano. Se viene entonces número 7, Talbi, al terreno de juego. Abandona la cancha el Canush con el número 23. Y se va el número 8, Azedine Ouani, el del Girona. Para dejar entonces el ingreso al terreno de juego del número 15, Samir El Mourabed, jugador del Estrasburgo francés. 19 años, apenas su quinta presencia con la selección de Marruecos. Y se fue entonces Ounahi, camiseta número 8, primera ventana y dos variantes. Entonces en el conjunto del señor Mohamed Ouabi. Muy bien. Ahí está entonces el ingreso de Talbi. Ah, se fue Brahim al final, ¿ah?
17: Claro.
2: Ah, se equivocó, ah, bueno. Bueno, nos había mostrado otra cosa en la pizarra electrónica. Se fue Brahim Díaz a la cancha Talbi, mientras que siguen atendiendo. Le ponen todo el rollo de gas en la fosa nasal de Fabinho, Javier.
11: Gran apéndice.
2: Bravísimo. Bueno, tiene que cambiarse la camiseta también si es
17: sí,
2: que
17: sí,
2: tiene,
17: ¿no? Sí, claro.
2: Bueno, con 10 juega la selección de Brasil. ¿Observó en qué momento fue el impacto?
11: No, lo pasaron. Tampoco la televisión local tocó ese.
2: Apurado Luis Enrique, se viene Brasil, el servicio para Mateus Cunha, tirado por la banda derecha, viene Mateus Cunha, lo iba a cerrar por ese costado, Riyad, el central por izquierda que pasaba en esa posición de Marraui que quedaba a place, ahí vuelve Marraui, ahí está, le toca de punta y le pega de punta y para arriba el lateral izquierdo marroquí, ya está recuperando nuevamente el conjunto de Brasil. Se fue Brahim Díaz entonces del terreno de juego para el ingreso de Talbi. Aquí viene la balón, pelota el centro arriba. Queda picando el balón, la tiene Luis Enrique, le pasa Danilo para el centro, Danilo, la estrella sobre, no pudo levantar la pelota y le estrelló sobre Marraui. El balón lentamente la va a recoger ahora el conjunto de Brasil, la tiene Marquinhos que juega para Douglas Santos, embotellado, burro, Marruecos, se quedó en 45-50 metros.
17: Replegado, sin reaccionar, están como cansado, dormido, y Brasil con poco ritmo lo está complicando y se lo puede ganar, ¿no?
11: le va a ganar.
2: Aquí viene el centro de Bruno Guimarães en el área menor, llegaba Rafinha, era para anidarla nada más, el centro de Bruno Guimarães, la se viene allí en la salida Luis Enrique Mauro, es fuerte el centro y por eso nadie puede dar el puntillazo final.
14: Sí, el centro vino con mucha fuerza, no dio tiempo a Rafinha, casi por poco, pero mejoró mucho Brasil en el partido, Fabinho entró muy bien, es otro equipo Brasil en la segunda parte con los cambios y con, bueno, Marrocos también ha bajado bastante, pero Brasil tenía una actitud diferente ahora en la segunda parte.
2: Bueno, estamos en 22 minutos y viene el cooling break aprovechando la falta aquí en Fútbol de Primera. Viene el momento de hidratación. Aprovechamos para controlar el tiempo y marcador por Fútbol de Primera, la radio del Mundial. Este es el tiempo de juego. Bam, bam, bam. Bam, bam, bam. 22 minutos de la etapa complementaria, 67 de tiempo corrido y el marcador indica. 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Ahora están empatando Brasil y Marruecos 1-1.
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2: Bueno, se ha terminado el tercer cuarto. Comenzaremos después el cuarto cuarto del partido. Mauro Silva comenta en Fútbol de Primera el empate parcial de Brasil y Marruecos 1-1.
14: Está bien, hablamos de Ancelotti al principio de la transmisión, ¿no, Burro? Además de los cambios, seguro que la charla de Ancelotti con el equipo llamó la atención y organizó, porque la primera parte que hizo Brasil tiene que sacar lecciones, porque si vuelve a jugar una mitad de tiempo así, cuidado, ¿no? Porque te puede meter 2-3 goles, ¿no? En la primera fase, ok, pero después, entonces te saque la lección, pero me da la impresión que Ancelotti ha sabido reorganizar el equipo de Brasil en el terreno de juego.
15: Mejoró Brasil en el segundo tiempo,
14: ¿no?
15: Claro, tiene la pelota, tiene condiciones, ha tenido hasta ocasiones de gol. Lo que pasa es que hay que llegar al área, no llega al área el equipo.
14: Cuesta.
15: Pero está, en el segundo tiempo está manejando el partido.
17: Es otro partido, Marruecos es otro equipo. Marruecos de lo que hizo en los 25 minutos, hoy, ahora es otro equipo, pasivo, esperando. Y Brasil con los cambios está queriéndolo buscar. Y lo que decía Ancelotti también en los cambios que hizo con jugadores con tarjeta amarilla, con Casemiro, lo sacó y era justo sacarlo porque tenía varios.
14: Y Fabinho entró muy bien.
17: Muy bien, Fabinho. Al menos en este partido más, con más movilidad, ¿no?
14: Y más consistente defensivamente, más sólido. Sí.
2: Bueno, arranca el cuarto cuarto del partido después del segundo momento de hidratación. Brasil 1, Marruecos 1, una selección que sufrió dos bajas en la nómina original de Es Abde y de Nayef Aguerd, el jugador del Real Betis Balompié, que sufrió una lesión en la rodilla derecha con afectación al ligamento colateral interno, y el defensa del Olympique de Marseille, que es Aguerd, que no pudo recuperarse a última hora y por eso fueron convocados Zwei, delantero, y Zidane, un defensa, para el conjunto de los Leones del Atlas. ¿Ah? Semifinalista de la pasada Copa del Mundo, que por ahora están empatando con Brasil aquí en New Jersey 1-1 en este escenario, a donde todas las selecciones llegarán dos nada más. El 19 de julio en la gran final del Mundial.
17: Sabi van 25, van 1-1. Que traten de jugar un poquito mejor para ver si ven un buen partido, porque están como queriendo los dos el mismo resultado, que termine ya, ¿no? Están contentos con este resultado, me da la impresión.
2: Más tarde juega Haití, Escocia. Cuidado con esto, el remate. Reclaman un fuera de lugar. Saibari, que llegaba dentro del área, y lo confirma Javier Tomás Blanc-Klancic, el árbitro asistente número uno.
19: Se tomó su tiempo el asistente de este sector, obviamente esperando que se resuelva la jugada, que salga el balón, y que, bueno, una vez que salió, levantó su bandera. Era correcta la decisión del asistente.
2: Aquí está saliendo Gabriel Magalhães desde el fondo para el conjunto de Brasil. La pedía Mateus Cunha, recostado por la banda izquierda. Toque ahora lateral para Marquinhos. Y Marquinhos que devuelve para Gabriel Magalhães. No hay presión ahora para el conjunto de Marruecos en la salida brasileña. Le entrega. Ah, bueno, Mateus Cunha le entregó mal. Estaba despejando. No le encontró. Y salió porque despejó. No le encontró Vini. Tiene que rescatar la pelota Gabriel Magalhães, amparándose en Alisson cuando venía Samir El Mou. Barit, uno de los dos jugadores que ingresaron luego en las variantes del conjunto de Marruecos. La tiene ahora en la mitad de la cancha Bouadi. Bouadi que sabe con la pelota, la tenía allí, tiene que retroceder para no tener ningún inconveniente con Bono. Bono que abre para la salida de Shadi Riyad. Riyad la va a entregar otra vez a Bouadi. Aquí la tiene Bouadi. Se le muestra a El Adnani. Viene Bouadi ahora. Nadie que salga a marcarlo. Trata de hacerlo por ese costado Mateus Cunha, que juega con Hakimi. El rebote ahora. La tenía Douglas Santos. La devuelve a Yub Bouadi. El toque atrás para que venga Issa Diop. Y se va a amparar en el portero Yacine Bono. Issa Diop.
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2: El balonazo largo desde el fondo de Bono viene a buscarla Bouadi. Él lo toque a... Ah, mire, Bouadi, que iba, quedaba cortica la pelota para Riyad, la está rescatando pegadito este partido. Nos vamos al encuentro de los rivales de Brasil y Marruecos. Haití frente a Escocia por el grupo C. Relata Kevin Rodríguez con los comentarios de Manolo Sol, Yayo de la Torre y Carlos de los Cobos. Más tarde cerramos la jornada 11:30 de la noche, tiempo del este, 8:30 en el Pacífico. Australia frente a Turquía con Ronald Villalobos sobando Gio Savarese y el coach Steve Sampson. Espectacular la chamarra de Sampson ayer para la victoria de Estados Unidos por 4-1. Se la saca más. Viene el centro de Marraui, estaba despejando Fabinho, el lateral burro, favorable a Marruecos.
17: El primer ataque de Marruecos como en el primer tiempo, sin tanta velocidad, pero con posición de balón, con asociaciones, y termina en un centro malo, pero el primer ataque que hace Marruecos.
2: Pero se acható el partido, ¿eh?
17: Muchas.
2: Se desdibujó, por ahí 10, 15 minutos en el arranque del segundo tiempo de Brasil, sí. Pero ahora, por verdad, como que
17: firmaran el
2: armisticio. Tablas tranquilamente. La salida desde el sector de la izquierda para Marraui, que va a despejar desde el fondo a tierra de nadie, ¿veo? Ahí está tranquilamente Alisson y da la impresión, yo entiendo que hace calor y tal, pero es el primer partido del Mundial, Mauro.
14: Sí, tal como se puso el partido en la segunda parte, creo que Brasil debería insistir un poco más porque Marruecos bajó muchísimo intentar ganar el partido, ya que bajó tanto Marruecos.
2: Y se vienen dos variantes en Marruecos. Uno es Amaimouni, el jugador del Eintracht de Frankfurt, camiseta número 21. El próximo partido de Marruecos será en Boston, en Foxborough, frente a la selección de Escocia. El próximo 19, Brasil en Filadelfia estará enfrentando a la selección de Haití, que vuelve a una Copa del Mundo después de su primera y única participación en 1974 en Alemania. Otro mundial con 16 equipos. La pelota va a salir ahora con Gabriel Magalhães. Se vienen las variantes listas en el conjunto marroquí. ¿Acaso elementos que entren fresco? Bueno, aquí la perdió Vini, picaba la pelota y se le escurrió, la robó bien Talvi. La pelota la tiene Saibari. El toque atrás para Masraoui. Masraoui para Riyad en la salida. El toque para El Adnawi. Más de 65.000 espectadores, dice la voz del estadio, si no escuché mal. El borderó hoy la asistencia a este escenario de New Jersey, donde se jugará la final el próximo 19 de julio por fútbol de primera. Bouadi, tocan la pelota y la lateraliza, nadie busca la vertical para buscar los arcos rivales, como que están jugando nada, para que transcurra el cuarto de hora y listo, un punto para cada quien.
14: Claro, a mí me gustaría ver a Hendrick un poco en el partido también, ¿no? Ancelotti es quien está allí todos los días en los entrenamientos, pero Hendrick es más rápido, más agresivo.
2: Explosivo,
14: ¿no?
17: En lugar de Rafinha.
15: Rafinha no vino.
17: No vino, tal cual.
14: No vino, está
17: jugando el patio de la casa,
14: Rafa. No, después la gente no le quiere.
2: Después se queja. No, la torcida no me apoya. Aquí viene Saibari. Trata de hacer un figura. Ah, bien Saibari, viene Talvi, el centro. Mire usted a Saibari en una baldosa. Hizo la del barrio, la de la esquina, tratando de dominar la pelota. Se apura Bouadi, venía el cambio, Bouadi. Se apuró nomás, ahí está discutiendo el entrenador. favor de Marruecos con el cuarto árbitro, Sandro Scherer de Suiza, porque la variante, bueno, pero Boadil la sacó inmediatamente en el lateral, esto para apurarse de los segundos que contabiliza el árbitro, que no los contabilizó. La pelota la tiene Isa Diop, atrás para Yacine Bono, viene a apretar ligeramente Rafinha. ¿Entró Mateo Cunha? Pero tampoco. El balón atrás.
17: Está defendiendo por izquierda. Rafinha arriba y Vinicio arriba. Se quedan parados.
2: Sí. Ahí está Mateo Cunha. Mateo Cunha está por el sector izquierdo tirando pelota en territorio brasileño. Le toca fuerte ahora, largo para Vini. Mete el centro. Está Vini Rafinha. Llegó sobre el fondo de la cancha, pibe. El pase fue de Mateus Cunha. Llegó para meter el centro. Le pega Rafinha a las manos de Bono, que quedó sentido, pibe. Buena incorporación del Real Madrid con el del Fútbol Club Barcelona.
15: Buena jugada de gol. Esa buena jugada de gol.
2: ¿Qué pasó con Bono? Se levanta Neymar, vienen los cambios ahora, quedó sentido, creo que se torció, me parece, en la acción.
17: ¿Tobillo?
2: Sí, parece, ¿no? Cuando va a embolsar la pelota en el remate de Rafinha, gran centro de Vini, Mauro.
14: Sí, Vini para mí el mejor de Brasil. Brasil.
17: Para mí también.
14: Señor. Bueno, tampoco está
2: se viene difícil. Anas Salah Edin.
17: El problema es que tiene que gambetear, cabecear y gritar el gol.
14: Sí.
15: Está solo, está
17: todo,
15: solo.
17: Todo.
2: Viene
17: está
2: el último solo. Cambio, Mauro.
14: Viene Danilo, parece, ¿no?
2: Viene el último cambio en Brasil. El último cambio en Brasil. Listo para ingresar Danilo Santos. Jugador del Botafogo, 25 años. Será la última variante en el equipo de Ancelotti. Nos quedaremos con la gana de ver a Endrick.
14: Sí, pues tal y como está haciendo los cambios, me da la impresión que va por Bruno Guimarães. No va a cambiar el sistema, va a mantener. A ver.
2: Se va.
17: Saca Rafinha.
2: Marraui, lateral izquierdo.
14: Puede ser también que está cansado.
2: Se va Marraui, lateral izquierdo.
17: Chico por izquierda,
2: y el 23 el Canús.
17: Cunha arriba.
2: Y va a poner todo por el sector de la izquierda. Ingresó entonces el 21 Ayubé Aman Muni, de 21 años.
17: Ah, no, mira.
2: Ingresó el 26.
14: Sí, pone por Bruno
2: Guimarães. Se va Bruno Guimarães.
14: Sí, mantiene. No arriesga nada, ¿no? Mantiene ahí.
2: Y sí. Danilo Santos, las características para la audiencia, mi querido Mauro, de este jugador del Botafogo, joven de 25 años.
14: Sí, parecido a Bruno Guimarães, tiene quizás un poquito más de llegada, un poco más ofensivo que Bruno Guimarães, va a llegar, va a pisar un poco más del área quizás.
2: Muy bien, ahí están entonces las variantes, se fue Marraui, ingresó Salah Edin, se fue el Canush, ingresó Amai Mouni en el conjunto de Marruecos. Estamos en fútbol de primera, a 10 minutos del final del estreno de los pentacampeones del mundo aquí en New Jersey, en el grupo C, donde pegadito este encuentro juega la selección de Haití, que está de regreso en la Copa del Mundo frente al conjunto de Escocia. La tiene Gabriel Magalhães, queda un poco más en la punta Mubarak, más recostado Saibari, que no da más tampoco. El número 11, el autor del 1-0. Trata de buscarla ahora Luis Enrique. Danilo filtraba la pelota para Rafinha. Lo anticiparon a Rafinha. Así que viene el equipo de Marruecos. Por ese costado la tiene Amai Mouni. Abierto para Salah Edin, que acaba de ingresar y está fresquito. Jugaba para el Mubarak. Va a meter el servicio. Rebota la pelota en Danilo. La vuelve a recuperar el conjunto de Marruecos. Bastante más fresco ahora con la variante. Bouadi retrocede para Isa Diop. Se abre también Hakimi, que ya no se proyectó tanto como en el arranque, por supuesto, del partido, a 10 minutos del final. Trataba y la pierde Talvi. Aquí se viene Vini, que sigue corriendo. Vini, que juega con Rafinha. Van 3 al ataque, 6 que defienden. Rafinha se va recargado por el costado derecho para enganchar de zurda. Vini le hace el movimiento. Chocaba Mateus Cunha allí, que da sentido. El balón para el sector de la izquierda. Viene Douglas Santos. Viene Mateus Cunha en el área. Mateus Cunha, 1-2-3 sobre el sector de Bouadi, que lo estorbaba. Estiro de esquina. 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Favorable a Brasil.
15: Ahí tiene otro chance Brasil, otro tiro de esquina a favor de Brasil, y es peligroso la pelota arriba.
2: Todos los tiros de esquina son para Brasil. Quinto del partido, todo cedido
17: no era
2: por...
17: ¿No era córner, Javier?
19: Lo puede actuar el VAR acá, ¿eh? Puede actuar el VAR, ¿eh?
2: Correcto.
19: Porque no era... No...
2: A ver,
19: no,
2: ya actuó.
19: Ya actuó.
2: Ya actuó.
19: Se lo cantó el VAR.
2: Perfecto, de uno. No hay que perder tiempo.
15: No lo pito. No.
19: Claro, se había equivocado. Se había equivocado otorgando tiro de esquina, no era.
2: Muy bien.
19: No. Así que debe ser la primera vez en el Mundial que se aplica esta regla.
2: Y de manera correcta y de manera efectiva.
19: Rapidísimo. Bueno, tal cual como dice el protocolo.
2: Correcto. Aquí estuvo bien. Estuvieron bien Bastian Danker, el alemán que está en el VAR acompañado de Billy Della. Se viene Brasil, cuidado. Era Rafinha, Tenti, el portero Bono. Aquí el que falla pierde. Ahí salió, se equivocó en el servicio. Burro, apareció Rafinha y se volvió a sentir Bono ahora del hombro derecho. Escucho, Burro.
17: Tal cual. Un error del defensor ahí. Y Rafinha no le dio un metro más, pero si no era gol de Brasil. Pero están jugando Marruecos como Brasil en el primer tiempo, y Brasil sin ser mucho está jugando como Marruecos.
14: Sí,
17: salía rápida.
14: Lo que está claro es que Brasil, para aspirar a cualquier cosa en este mundial, tiene que mejorar bastante, ¿no?
15: Los dos.
14: Sí,
15: se pensaba que Marruecos iba a tener. Sí. Cuando arrancó esto,
2: pues se cayó.
15: Sí, claro.
2: Entró con todo Rafinha sobre Bono, no solamente en el hombro, Javier, o en el cuello.
19: Pero hace cinco minutos se tiró agarrándose el tobillo, después de agarrar una tajada, un balón. Ahora se agarra el hombro cuando lo rozó el jugador brasileño. Y se está haciendo tiempo, yo no le creo. Nada, ¿eh?
2: Lo tienen que atender entonces, el juego se paraliza, con lo cual vamos a tener seguramente un poco más. Aprovechamos para controlar el tiempo y marcador por Fútbol de Primera. Somos la radio del Mundial aquí en New Jersey. Este es el tiempo de juego. Van 39 minutos, 39 de la etapa complementaria, y el marcador indica. 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Están empatando Brasil y Marruecos 1-1.
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0: cansado,
1: ¿no?
0: Estuvo cansado todo el partido.
2: Cierto. La pantalla en el estadio de New Jersey nos muestra al tres veces ganador de la UEFA Champions League como técnico del Real Madrid y futuro técnico de la selección francesa, Zinedine Zizou Zidane.
0: Qué jugador.
2: Siempre sonriente, Zizou, su arquero. Su hijo está como arquero de Argelia.
0: Sí, sí, lo vi.
2: Sí, señor. Rival de Argentina. El primer rival de Argentina. La pelota viene ahora para Mateus Cunha, filtraba bien y salió el error que iba a ser asistencia de Diop, ¿sí? Si marcaba Rafa. Buena salida de Buadí. Este condición, ¿no?
0: Me gustó muchísimo.
2: Muy buen trabajo.
0: Para mí es el mejor.
2: Muy buen trabajo este número 6 del Lille, nacido en Francia, Ayoub Buadí. Y toca atrás para Alisson Becker. Gabriel Magalhães. Aquí está Fabinho. Ingresamos a los últimos 5 más todo lo que vaya a reponer el árbitro Slavko Vencic de Eslovenia. Entramos en ese momento del partido, Mauro, en donde los errores se pagan perdiendo o ganando y donde acaso no quieran arriesgar ninguno de los dos, ¿no?
1: Sí, los dos con muchas precauciones ya ahí en determinado momento para se conforma un poco los dos con el empate, ¿no?
2: Parecería, ¿no? Pero es el Mundial, es el primer partido, la importancia del primer partido.
0: No perderlo.
2: No perderlo.
0: Pero exagerado.
2: Como dice el flaco Vareca, si no puede ganarlo,
0: un poquito exagerado.
2: Si no puede ganarlo, no lo pierda.
0: Claro. Pero lo exageraron desde el inicio del segundo tiempo.
2: Sí, es verdad. La tiene Bono.
0: Ahí, Vinicio. Andá, Rafinha, por los costados. Rafinha.
2: Sale otra vez Buadí, que es la aduana que tiene el conjunto marroquí en ese sector de la cancha. Juega con Samir El Moubareb. El Moubareb atrás para que venga el Adnaoui. Sale bien jugando Chadi Riyad, que ya combina con Anas Zalaheddin. Zalaheddin la tenía para Amaimouni. Va a llegar sobre el fondo de la cancha. Rebotaba la pelota en Danilo. Estaba despejando bien Marquinhos. Ahora Marruecos toma nuevamente el protagonismo en esta recta final del partido. La tenía Zalaheddin. Jugaba con el Adnaoui. Abierto por la banda derecha. Viene Hakimi nuevamente. Con calma para Buadí. Todos los balones pasan por el 6. Otra vez para el Adnaoui. Adnaoui con el Moubareb. Juega con Talbi. Talbi. Ah, le están tocando la pelota a Brasil. Pero volvemos a lo mismo, pibe. Lateralizando. Nadie para el frente. Nadie para el arco.
0: Empate.
2: Sí, pero más cansado.
0: Sí. Aparte Brasil tampoco
3: aprieta
0: el acelerador.
3: No queremos nada ya.
2: Y se viene una última variante, Sufyan Rahimi, el número 9, el jugador del Al Ain de Emiratos Árabes, al terreno de juego, listo para ingresar. Será la última variante. Cuidado, engancha el centro de zurda de Amouni. Peligrosamente rebotaba la pelota en el propio número 21, Ayoub Amaimouni. Douglas Santos será lateral favorable al conjunto de Brasil. Y la variante, se va el autor del gol, Burru Ismael Saibari. A la cancha el 9, Sufyan Rahim.
0: Muy buen partido el número 9 de Marruecos, definido como un maestro. Creo que lo que decimos del empate, pero resignaron demasiado y faltan todavía el descuento, 7, 8 minutos más, y puede pasar cualquier cosa, ¿eh? El error te condena.
2: Tal cual. Bueno, ingresó Sufyan Rahimi, 38 presencias con la camiseta de Marruecos, 12 goles, jugador del Al Ain. Reventaba Douglas Santos, tiene que alejar el peligro de zurda, la mandó a la tribuna. Será lateral para el conjunto de Marruecos, Mauro, 88.
1: Sí, ya los dos equipos muy conformados con el empate, ¿no? Demasiado, pero Brasil yo creo que se da cuenta de que no hizo un buen partido, que sufrió demasiado en la primera parte, por eso creo que ya se conforma también con... Mira dónde está Mateus Cunha.
0: Pero entró ahí, Mauro.
2: Eso llama la atención, o sea, Mateus Cunha entra por Igor Thiago, ¿sí? Debería estar ahí metido en el 9, trabajó todo por delante de Douglas Santos.
0: Para que Rafinha camine.
1: Para que Rafinha y Vini, para que Vini no vuelva, ¿no? Rafinha se quede, ¿no? Es increíble.
2: Y sí, esa da la impresión de esa palabra por el movimiento de Mateus Cunha.
0: Sí, sí. Y arrancó este.
2: Samir El Moubareb, cuidado con esta. Va al área de las ilusiones, pero se abre tanto la pelota, le pone bien la tabla. Zalaheddin combina con El Moubareb. Tiene que marcar por ese costado Luis Enrique. Trata de hacerlo Danilo, sale bien Luis Enrique.

0: que la tenía también buscándola por ese costado. Danilo Santos del otro lado. Hay falta. A ver, lo bajaron a Mateo Cunha y tiro libre para Brasil.
1: Sí, le cruzó su pierna derecha y obviamente impactando en el muslo también izquierdo del jugador brasileño, haciéndolo caer. Falta clara. Y no se puede considerar que no se prometió, así que no va a
0: avanzar. ¿Cuánto más jugamos, Javier, en el partido?
1: 10 minutos.
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0: Aquí viene Brasil, Rafa, el toque atrás. Cuando llegaba Danilo Santos, incómodo, le pegó en la espalda, la recuperación. Vini, que ya no puede correr tampoco. El servicio hacia atrás, 10 minutos. Tiene sentido por las la tensión a Bono, Javier, y por los 3 minutos de la hidratación, ¿o se le fue?
1: Sí, claro, pero dos veces Bono estuvo en el piso, viste, es decir, por los cambios. Hasta que celebraron esto de jugar a no equivocarse ninguno de los dos, que Bono obviamente que vio la posibilidad de hacer.
0: Aquí viene Douglas Santos, la tiene Vini, la última y nos vamos. Viene Vini, el centro con la marca de Hakimi, la pelota se calienta. Hakimi, es que fue tiro de esquina, ¿no? Tiro de esquina for vehículos hechos tan capaces como tú. Ahora sí, el quinto para la selección de Brasil, y como reza el dicho, Mauro, no hay quinto malo. Tiro de esquina para Brasil,
3: ojalá.
0: Viene Marquinhos, viene también a pegarle Mateus Cunha, viene Gabriel Magalhães, viene Danilo, le va a pegar Mateus Cunha. Se demora el árbitro, que sigue ahora observando las parejas que se forman en el área de las ilusiones. Ahora sí, el silbatazo de Vincent, el centro de Mateus Cunha, cerrado. El efecto que le puso, ¿no? Cuando le pegó de derecha a Mateus Cunha.
1: Pero despacio,
0: sí, que la va a recibir, dos a la marca. Venía justamente el recién ingresado Rahimi, y un nuevo tiro de esquina for vehículos hechos tan capaces como tú. El sexto, la media docena, todo para Brasil. Otra vez pata Mateus Cunha, sube Danilo, se queda Gabriel Magalhães, viene Marquinhos también. Todos a por la pelota, todos a por los 3 puntos, pelota arriba. Pasaba Gabriel Magalhães en el rebote fuera del área para Rafinha, ya la tiene Luis Enrique, toca para Douglas Costa, está el remate. Tenía Danilo Santos de zurda, tirado por la banda derecha, le hizo la comba Mauro, la pelota va a morir a las manos de Yacine Bono.
4: Sí, la oportunidad buena para Danilo, de más la perna zurda ahí dentro del área, entró para eso, pero no con tanta fuerza y muy centralizada a la mano de Bono.
0: Apareció la pelota.
1: Apareció, pero nadie la quiere, ¿eh?
0: Apareció Bono. Ya viene el partido Haití-Escocia por este mismo grupo, con los relatos de Kevin Rodríguez, con Manolo Sol, Yayo de la Torre y Carlos de los Cobos. Cerramos la jornada sabatina, 4 partidos, 4 a las 11:30 de la noche, tiempo del este, 8:30 en el Pacífico. Australia frente a Turquía del grupo de los Estados Unidos, que ayer goleó 4-1 a Paraguay. Rahimi, el centro, Rahimi, el golpe de cabeza que estaba despejando Danilo. Ya la tiene Buadía, ahí estará Ronald Villalobos hablando con Giovanni Zavarese y el coach Steve Sam, el equipo mundialista de fútbol de primera. Mañana jornada dominical también, 4 partidos, 4. La pelota va para el sector de Hakimi. Mañana debuta la Mannschaft. Mañana debuta Alemania. Mañana debutan los Países Bajos. Mañana debuta la tri ecuatoriana. Atende. Ahí está Alex Darío Aguinaga. Mañana por fútbol de primera, 4 partidos más de la Copa Mundial de la FIFA 2026. Buadí, ahora sí, la torcida se levanta el minuto 93 más. Minuto 90 más 3. Tomando ahí la pelota, viene larga Gabriel Magalhães, parecía falta o fue tiro de esquina, lo bajaron a Rahimi, Javier.
1: A mi gusto fue falta, le arroja todo el cuerpo encima por detrás, pero me parece que aparte de la falta es Gabriel el último que toca, sí, el balón, ¿no? Me da la impresión,
0: sí, es tiro de esquina,
1: así que
0: tiro de esquina Ford, vehículos hechos tan capaces como tú. Será el primero entonces para la selección de Marruecos, el séptimo del partido. Gabriel Magalhães sobre Sofian Rahimi, jugador que falló el penal, ¿no? En la definición contra el Paris Saint-Germain.
4: Contra el Paris, sí.
0: Con el Arsenal. Va a venir el tiro de esquina, el primero para Marruecos. A ver cómo la juega el conjunto africano.